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La palabra de Dios dice en 2 de Corintios, capítulo 9, en su versículo 7, dice: cada uno dé como propuso en su corazón, no con tristeza ni por necesidad, porque Dios ama al dador alegre. Porque la administración de este servicio no solamente suple lo que a los santos falta, sino que también abunda en muchas acciones de gracias a Dios. Por la experiencia de esta administración, glorifican a Dios por la obediencia que profesáis el Evangelio de Cristo y por la libertad de vuestra contribución para ellos y para todos. Asimismo, en la oración de ellos por vosotros, a quienes aman a causa de la superabundante gracia de Dios en vosotros. Gracias a Dios por su don inefable. Gracias, mil gracias por su ofrenda. Que Dios bendiga.

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0: Y es mi Esther Jerónimo, un canto a mamá.
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0: Continuamos con la programación especial para las madrecitas por Radio Maranata 1180 AM, amplitud modulada. www.radiomaranata1180m.com, www.radiomaranata1180m.com y también en Tuning Radio.
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0: Muchísimas gracias por hacerse acompañar de nuestra programación en esta tarde preciosa del viernes 8 de mayo 2026. Bueno, a las 2 de la tarde un aguacero que se dejó venir. Ahorita pues ya está tranquilo. No sé, por las diferentes zonas de la capital, municipios, departamentos, no sé cómo estarán, pero pues aquí está calmadito el... Ahora hay calor, otra vez hay calorcito. Bueno, buen provecho de ya quienes ya están preparando la cena, quienes ya están preparando a ver qué van a hacer para la cena. O un tamalito, huevitos, frijolitos, salchichitas, chorizo, longanizas. Están preparando la cebolla, el tomate, el aceite, bueno, los frijolitos volteados, paraditos o casaditos. Qué rico.
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0: 6 de la tarde con 18 minutos acá en nuestra programación especial para el Día de las Madrecitas, por el Día de las Madrecitas, por Radio Maratón 80M.com, amplitud modulada también, Tuning Radio también. Bueno, vamos a seguir escuchando más cantos. Vamos a continuar porque el tiempo nos avanza. Estamos a poco tiempo para culminar, pero en lo que llega la hora, pues vamos a seguir. Vamos a escuchar unos cantos con Oscar Medina. Dice: canciones para el Día de la Madre, homenaje a mamá.

0: La finulerita, la nicaragüense. Y es mi Esther Jerónimo, Esther Moreno. Vamos, como siempre, saluda a Jamie, pero es Jamie, no es Yesmi. En cambio, ella sí es Yesmi Esther Moreno. Saludos a Jamie Jerónimo. Se parecen, pero no es igual. Yesmi y Jamie. Sí. Jamie no tiene ese, Yesmi sí tiene ese. Gracias, madre mía, nos decía Yesmi Esther Moreno.
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0: A 6:38 acá en nuestra programación especial para las madrecitas del día viernes 8 de mayo para el año 2026.

0: Ahora Katy Mazariegos nos dice: te extraño, mamá. Te extraño, mamá. Pero allá voy a la gloria contigo, madrecita, espérame allá. Sí, señor. Efectivamente, así es. Ellas solamente se nos adelantaron. Allá vamos nosotros también con el Cristo de la gloria. Sí, señor.
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0: Muy bien, cerramos con broche de oro esta programación musical con Manuel Bonilla. Madre mío, es tu cariño, sí señor.
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0: Muy bien, mis hermanos, hermanas, amigos y amigas, abuelitos y abuelitas, jóvenes, señoritas, adolescentes y adolescentas, niños y niñas. Ha llegado a la hora, el momento de decirles chaucito, chaucito, chaucito, chaucito. Ha llegado la hora también del programa La Voz de la Liberación, así que gracias, muchísimas gracias por habernos acompañado, por habernos sintonizado con este programa especial para por el Día de las Madrecitas y las Abuelitas también. A toda Guatemala, México, Centroamérica, Suramérica, Norteamérica, todo el mundo. Gracias, Dios les bendiga mucho, felices sueños, buenas noches, feliz fin de semana, feliz domingo. Primero Dios, nos escuchamos el lunes una vez más. Yo regreso el lunes.
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0: Buen provecho para quienes están ya saboreando y degustando esa deliciosa cena, qué rico. Cafecito con cremora, con leche o negrito como yo. ¡Qué buen provecho para todos en general! ¡Buen provechito para todos! ¡Que disfruten a lo grande! ¡Con permiso! ¡Hasta lunes! ¡Y pásenla bien!

esta grande expectativa. Estamos una vez más con el bendecido programa radial La Voz de la Liberación. Un programa de fe, un programa de esperanza, oyentes, internautas. En esta hora, en este momento, gloria sea al nombre del Señor. Estamos con toda la fe y con toda la expectativa de lo que Dios estará realizando este día domingo 10 de mayo. Domingo 10 de mayo, oyentes, internautas. Estaremos con esta grande y poderosa campaña, amados hermanos, en el Ministerio de la Familia. Así que oyentes, internautas, pueblo del Señor, prepárate, prepárate mi hermano, prepárate mi hermana, porque la gloria del Señor descenderá de una manera poderosa, la gloria del Señor descenderá de una manera tremenda. Este día domingo, a partir de las 7 de la mañana, atención Guatemala, atención Guatemala, atención oyentes, gloria del Señor, venga a prepararse, venga a buscar la presencia del Señor, venga a buscar la gracia del Señor, amados oyentes, amados internautas, a buscar la presencia del Señor. Así que sean todos bienvenidos ahí en este momento al bendecido programa radial La Voz de la Liberación, que es transmitido por nuestra iglesia pentecostal Dios es Amor. Oyentes, internautas, pueblo del Señor, amados hermanos, amadas hermanas, usted en este momento que me está sintonizando a través de Radio Maranata 1180M o que nos está escuchando a través de nuestra página oficial a través de IPDA Guatemala. Prepárate Guatemala, prepárate oyentes, prepárate internauta para lo que Dios estará realizando en nuestra iglesia pentecostal Dios es Amor. Así que sean todos bienvenidos para este día, amados hermanos, día domingo 10 de mayo. Contaremos con la presencia marcante de tres hombres de Dios, el cooperador Juan Carlos Yoc. También llega desde San Raimundo el presbítero Juan José Reyes. Oyentes internautas, estará juntamente con el presbítero, amados hermanos, Johnny Figueroa, responsable nacional de la iglesia pentecostal Dios es Amor. Así que, amados hermanos, amados oyentes, pueblo del Señor, venga a participar con toda tu amada y querida familia y recibir la bendición del Señor, recibir el toque transformador del Espíritu Santo. Esto será tremendo lo que Dios estará realizando este día domingo 10 de mayo en la iglesia pentecostal Dios es Amor de nuestra sede nacional de Guatemala, en el Ministerio de la Familia.

0: Que se escuche en todo Lima. ¿Qué pasaba contigo, mi hermano?
1: Tenía un dolor de cabeza, de cuerpo y de malestares.
0: Tenías un dolor en la cabeza, un dolor en el cuerpo, dolor general. ¿Cuánto tiempo has estado así?
1: Hace 3 meses que me estás.
0: Cerca de 3 meses. ¿Qué ha recibido la oración? ¿Qué ha pasado?
1: He sentido la presencia del Señor que me ha sanado.
0: He sentido la presencia de Dios. ¿El dolor de cabeza no hay?
1: No hay nada.
0: ¿Y el mal en el cuerpo?
1: Tampoco, sí.
0: Cuando levantaba los brazos, hacías movimiento, ¿te dolía?
1: Sí.
0: A ver, levanta los brazos. Los dos. Gloria al Señor. Levanta, baja, levanta. Ahora, ¿cómo estás? ¿Hay dolor en el cuerpo?
1: Ya no hay dolor.
0: Cuando corrías, ¿no podía hacerlo? A ver, baja, mi hermano, y vas a correr por el pasillo de la iglesia y vas a venir, ¿ya? Vamos, hermano Charlie. A ver, haga la prueba. Corre, mi hermano, hasta la entrada y vienes. Gloria al Señor, qué tremendo. El joven tenía malestar en el cuerpo, tenía un dolor en la cabeza. Ha llegado, dice, del río Puinagua. Gloria al Señor. Hoy está aquí en la iglesia por la primera vez. Venga por aquí, mi hermano. Bendito sea su nombre. Aleluyas. ¿Has llegado solo o con la familia?
1: Me vení con mi sobrina.
0: ¿Tu sobrina? ¿Quién es tu sobrina? ¿Dónde está la sobrina? Venga por aquí, mi hermanita. Bendito sea el Señor. Aleluyas. Dios hace milagros para aquellos que creen y confían en su santa y preciosa palabra. Aleluyas. Mi hermanita, venga por aquí. Gloria al Señor. ¿Cuál es tu nombre?
2: Jerry Luz.
0: ¿Usted ya viene a la iglesia? ¿Primera vez?
2: Primera vez.
0: ¿Y cómo se han enterado? ¿Han escuchado la radio?
2: La radio.
0: Su familiar ha estado, dice, con este malestar en el cuerpo, dolencia en la cabeza, y que a través de la oración ha sentido la presencia de Dios y ahora dice que está libre. ¿Cómo se siente usted?
2: Sí, así ha estado todo. Desde hace una semana está con dolor de cabeza, dolor de estómago. Pues le he dicho, vamos mejor a la iglesia, le he dicho. ¿Cómo vamos a escuchar por la radio la mañanita? Pues venimos acá.
0: Se han escuchado hoy día por la mañana el programa y han venido con fe. Y mi hermano, ¿estás contento?
1: Sí, hermano.
0: ¿Vas a seguir sirviendo al Señor?
1: Sí, voy a seguir sirviendo al Señor con todo mi corazón.
0: ¿Has entregado tu vida para el Señor ya?
1: Sí, ahora para toda mi vida.
0: Bendito sea el Señor, amén. El hermano dice para toda la vida. Que Dios te bendiga, mi hermano Charlie. Grande es tu fe, confía en el Señor y sigue adelante. Dios te bendiga, mi hermanita. Bienvenidos a la iglesia. El aplauso para el Señor. Dios hace milagros en la iglesia. Dios es amor. ¿Cuál es tu nombre, hermanita?
3: Casey.
0: ¿Primera vez?
3: Sí, primera.
0: ¿Sola o con algún familiar?
3: Con mi mamá.
0: Con su mami. ¿Quién es su mami? A ver, venga por acá. La mami de la hermana.
3: No, que hace como un año ya vengo sufriendo este mal en mi vientre. Me fui a hacer el Papa Nicolau y todos los exámenes que se hace una mujer, ¿no? Y salía que simplemente era un simple hongo lo que tenía y todo eso. Y ya este problema tengo más de un año ya, y siempre voy al médico y todo lo que me dan, me curo un tiempo y al tiempo otra vez vuelvo a tener lo mismo. Pero ahora me siento bien, gracias a Dios.
0: ¿Qué tenías ahí? ¿Algún dolor? ¿Alguna punzada hincada?
3: Dolor. A veces no podía ya orinar y todo eso.
0: ¿Y has estado con esos síntomas?
3: Sí, he estado con esos síntomas y constantemente tenía descensos. Siempre he estado con ampollas y medicinas. Me pasaba un tiempo y otra vez volví a tener.
0: ¿Y ahora que has recibido la oración, qué ha pasado?
3: Me siento bien, gracias a Dios.
0: ¿Cuando usted tocaba esa parte, te dolía?
3: Sí, me dolía mucho.
0: ¿Y ahora has hecho la prueba?
3: Sí. Sí, ya no siento nada. Sentía como caliente, ya no siento nada.
0: O sea, está normal. O sea, usted sentía el dolor, la punzada ahí constante. Has recibido la oración, has caído por tierra, te has levantado y está normal. Está tranquila.
3: Sí, bastante tranquila.
0: Pero ese mal que tenías en el vientre ya no hay. Desapareció, se fue. ¿Quién te ha sanado?
3: Jesucristo.
0: Primera vez has venido. Tienes mucha fe, mi hermanita. Por eso que Dios te ha tocado y te ha hecho libre. Y aquí la hermanita es su mamá. ¿Cuál es tu nombre?
4: Adela, hermano.
0: Mi hermana Adela. Usted vino con toda la familia. Es el esposo, ¿no? A ver, venga por acá. También la joven. Venga, toda una familia, hermanos. ha venido en busca del milagro. ¿Y con usted qué pasaba, mi hermana?
3: Yo sufrí, hermano, de presión alta, ansiedad. Yo no podía dormir, una aflicción en mi vida que todos los días ya no era vida para mí. Desde el domingo pasado yo vine a esta iglesia. Dios hizo el milagro conmigo, hermano. Y estoy bien contenta y feliz por ese milagro. Ahorita yo me siento sana, tranquila. Ya no está esa aflicción en mi cuerpo que sentí, hermano.
0: Usted tenía una depresión, una opresión, y no podía dormir por la noche.
3: No podía dormir.
0: Nada, nada.
3: Ansiedad. Todo me había diagnosticado el médico ya. Mi enfermedad estaba complicado.
0: Muy complicado. La hermanita no podía dormir por la noche, por la madrugada menos.
3: Amanecí, ¿ah? Amanecí, hermano.
0: Despierta.
3: Despierta. Así venía a trabajar. Ahí la presión se me elevaba, el corazón al mismo instante. Ya mi vida, ya no era vida. Yo no me sentía tranquila, hermano. Pero a Dios gracias que ahorita me siento bien. Siento una tranquilidad en mi cuerpo. Puedo dormir tranquila, hermano. Y a Dios gracias. Gloria a Dios, hermano.
0: Grande la fe de esa familia. Conversamos a ver con el esposo de la hermana. Conversamos, venga por aquí, queden adelante. ¿Cuál es tu nombre, mi hermano?
4: Jaime, pastor.
0: Mi hermano Jaime, lo que tu esposa está diciendo es lo correcto. Ella no podía dormir por la noche. Pasaba madrugadas despierta. Usted era testigo de todo este sufrimiento de la esposa.
4: Así es, de mis hijos también, mis hijas. La preocupación era bastante para mí. Al tener a ellos enfermos, mi esposa, mis hijas, realmente no sabía qué hacer.
0: Sabías ya qué hacer. La esposa con una depresión terrible, no podía dormir por la noche, y ahora ya cómo está, ¿duerme tranquila?
4: Sí, estoy tranquilo de este momento. Realmente que mi esposa ha venido acá, me ha contado todo, que se siente bien haber venido acá a la iglesia, aceptado a Dios. Gracias a Dios por todo eso.
0: El hermano está aquí queriendo llorar, hermanos. Él ya dice que no sabía nada ya que hacer a causa de la enfermedad que tiene la esposa, la familia. Mala hermana llegó el domingo pasado por la primera vez. Hoy ha venido con toda la familia. El esposo es consciente del sufrimiento que la esposa estaba sufriendo. Pero en este día, hermano, Dios ha libertado a toda la familia. Mi hermano, ¿cómo te sientes por esa grande liberación que Dios ha hecho en tu familia?
4: Me siento bien, hermano. Como le digo, gracias a Dios por recuperar todo esto a mi familia, a mis hijas. Ellos estaban enfermos, no un mes ni dos meses, años vienen sufriendo. Mi hija, acá mi hija también de igual manera.
0: ¿Qué pasaba con la joven? A ver, venga por acá, hija. ¿Cuál es tu nombre?
5: Precio.
0: ¿Qué pasaba contigo?
5: Hace meses estoy bajando de peso y ahorita me están haciendo análisis para ver qué es lo que tengo. Y el doctor dice que probablemente esté topado los pulmones. Pero falta confirmar eso.
0: Falta el diagnóstico. Pero ahora que has recibido la oración, ¿cómo te sientes?
5: Más tranquila. Tengo fe en que todo va a estar bien.
0: Solo había un análisis nada más de por medio. Pero tienes la fe de que Dios te ha sanado, así como ha sanado a tu madre y a tu hermana también.
5: Sí, tengo fe. Tengo fe, estoy segura que todo va a estar bien.
0: Gloria al Señor, grande la fe de esta familia. ¿Cuál es tu nombre, por favor, reitéranos?
4: Jaime.
0: Jaime, ¿de la esposa?
3: Adela.
0: ¿Y de la hija?
5: Casey.
0: ¿Y de la otra hija?
5: Decia.
0: Dios les bendiga. La hermana, la familia ha venido a esta campaña y Dios les ha bendecido. Dios te bendiga, hija. Dios te bendiga. Hay que perseverar, hay que venir a la iglesia, hay que participar de las campañas porque Dios está bendiciendo a su nombre. ¡Aleluya!

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Muy bien, oyentes, internautas del bendecido programa La Voz de la Liberación, este día domingo 10 de mayo estaremos con el Ministerio de la Familia. Presencia marcante del cooperador Juan Carlos Yo, que estará juntamente al presbítero Johnny Figueroa, responsable nacional. También estará con nosotros, oyentes, internautas, el presbítero Juan José Reyes. Esto será tremendo para lo que Dios estará realizando en nuestra iglesia pentecostal Dios es Amor este día domingo a partir de las 7 de la mañana en adelante. Venga a participar, venga a recibir la bendición del Señor, venga para recibir el toque transformador del Espíritu Santo. Esto será tremendo lo que Dios estará realizando este día domingo de explosión de milagros en nuestra sede nacional de Guatemala. Estaremos contemplando la gloria del Señor, la maravilla del Rey de Reyes y Señor de los Señores en la 15 calle, escuche muy bien, en la 15 calle 9-36. De la zona 1 a una cuadra de transporte Litegua, a tres cuadras de Plaza Barrios. Oyentes, internautas, prepárate para lo que Dios estará realizando en nuestra iglesia pentecostal Dios es Amor, de nuestra sede nacional de Guatemala, porque para Dios no hay nada imposible. Todas las cosas son posibles para aquel que cree, dice la palabra del Señor. Y este día domingo 10 de mayo estaremos en el Ministerio de la Familia. Tres hombres de Dios estarán ministrando, tres hombres de Dios estarán orando, amados hermanos, por todo el pueblo que será presente. También estaremos clamando por todas las madres. Alabado sea el nombre del Señor. Así que será una fiesta total para lo que Dios estará realizando este día domingo en nuestra iglesia pentecostal Dios es Amor, de nuestra sede nacional de Guatemala. Así que estamos con esta grande expectativa, oyentes, internautas, porque la gloria del Señor desciende de una manera poderosa, porque la gloria del Señor desciende con poder y gloria en la iglesia pentecostal Dios es Amor, de nuestra sede nacional de Guatemala. Usted ha escuchado testimonios, milagros, liberaciones, porque todo esto acontece en la iglesia pentecostal Dios es Amor, y este día domingo no será la excepción. Así que, oyentes, internautas, acércate con toda tu amada y

0: Vamos a conversar con la hermanita. ¿Cuál es tu nombre?
1: Mi nombre es Adita Arbildo.
0: ¿Te dolía parte del pecho?
1: Sí, sentí una aflicción que no podía respirar y no podía dormir las noches. Bajaba de peso, me picaba todas las manos y me han dicho que es brujería. Ya son como 4 meses que yo no puedo, sigo bajando de peso. No tengo apetito a comer.
0: ¿Y tenías esta aflicción aquí en el pecho? Que eso ya te hacía la falta de respirar, ¿no? Prácticamente así como un cuadro de depresión.
1: Sí, así.
0: ¿Cómo podía dormir en la noche?
1: No, pastor, no dormía.
0: No podía dormir. Y ahora que has recibido las oraciones, ¿qué ha pasado, mi hermana? ¿Cómo te sientes?
1: Me siento algo adormecida y siento algo libre, pastora.
0: ¿Y esa presión que tenías en el pecho, está o no está?
1: Siento libre, no.
0: ¿Cuando usted respiraba lo sentía ahí?
1: Sí, que me quería quitar la respiración. Al entrar a la iglesia también sentía que no podía respirar, me sentía.
0: ¿Y ahora?
1: Ahora me siento tranquilo con la presencia de Dios.
0: ¿Primera vez vienes?
1: No, pastor, no. Yo participo en esta iglesia. Me he retirado, pastor.
0: ¿A usted ha participado en la iglesia y la hermana se ha apartado, dice? ¿Después de cuántos años vienes?
1: Bien, pastor, me había apartado hace 8 años.
0: Hace 8 años la hermanita, dice. Imagínense, hermanos. Dios una vez más lo ha hecho volver. La hermana ha llegado con esta presión dentro de ella que le faltaba incluso el aire para respirar. Pero el amor de Dios es grande cuando sabemos reconocer y sabemos humillarnos. La hermana dice que ahora está libre. Contenta, mi hermana.
1: Muy contenta, señor pastor. Muy contenta con la palabra de Dios que me cura. Ahora sí, pastor, estoy arrepentida. Tengo que participar a la iglesia para venir, pastor, para seguir aprendiendo. Yo quiero ser como los demás hermanos. Yo quiero aprender la palabra. Yo quiero cantar, pastor.
0: Esa es la voz, mi hermana. Confiar en Dios, confiar en su palabra. La hermana hoy se ha reconciliado con Dios y vaya a ver ahí el milagro, la liberación que Dios ha hecho en la vida de ella, porque el amor de Dios es grande. Bendiga a mi hermanita. Bienvenido una vez más a la iglesia. Dios es amor. Su nombre.
2: Esther Yumbato.
0: Mi hermana, ¿qué pasaba con usted?
2: Mire, hermano, es la segunda vez que recibo esta sanidad. He sentido realmente, la primera vez viene por una hechicería que sentí en el vientre. Y de verdad, con la primera oración me sentí bien, se desapareció el dolor. Entonces vine con un ardor en el estómago que no puedo comer nada, pastor. Entonces, con esta oración poderosa que hacen en esta iglesia, Dios me curó. Digo así, me curó porque se me fue el ardor que me venía. No puedo comer nada, pastor, y me siento muy bien ahorita.
0: Tenía ardencia y dolencia que no podía alimentarse. La hermana dice que a través de la oración ha sentido la mano de Dios obrando en su vida y ya no hay más esos males, esas dolencias en el estómago.
2: Sí, pastor, estoy tranquila. No me duele nada, se me desapareció el ardor que tenía en el estómago.
0: ¿Quién te ha sanado?
2: El Señor.
0: Con toda seguridad, grande es tu fe, mi hermana. El aplauso para el Señor. Dios hace milagros. Vamos a conversar con la hermanita. ¿Cuál es tu nombre?
1: Mi nombre es Adita Arbildo.
0: ¿Te dolía parte del pecho?
1: Sí, sentí una aflicción que no podía respirar y no podía dormir las noches. Bajaba de peso, me picaba todas las manos y me han dicho que es brujería. Ya son como 4 meses que yo no puedo, sigo bajando de peso. No tengo apetito.

0: sientes?
1: Me siento algo adormecida y siento algo libre, pastora.
0: ¿Y esa presión que tenías en el pecho está o no está?
1: Siento libre, no.
0: Cuando usted respiraba, ¿lo sentía ahí?
1: Sí, que me quería quitar la respiración. Al entrar a la iglesia también sentía que no podía respirar, me sentía.
0: ¿Y ahora?
1: Ahora me siento tranquilo con la presencia de Dios.
0: ¿Primera vez vienes?
1: No, pastor, no. Yo participo en esta iglesia. Me he retirado, pastor.
0: ¿A usted ha participado en la iglesia y la hermana se ha apartado, dice? ¿Después de cuántos años vienes?
1: Bien, pastor, me había apartado hace 8 años.
0: Hace 8 años la hermanita, dice. Imagínense, hermanos. Dios una vez más lo ha hecho volver. La hermana ha llegado con esta presión dentro de ella, que le faltaba incluso el aire para respirar. Pero el amor de Dios es grande cuando sabemos reconocer y sabemos humillarnos. La hermana dice que ahora está libre. Contenta, mi hermana.
1: Muy contenta, señor pastor, muy contenta con la palabra de Dios que me cura. Ahora sí, pastor, estoy arrepentida, tengo que participar a la iglesia para venir, pastor, para seguir aprendiendo. Yo quiero ser como los demás hermanos. Yo quiero aprender la palabra, yo quiero cantar, pastor.
0: Dice la voz, mi hermana, confiar en Dios, confiar en su palabra. La hermana hoy se ha reconciliado con Dios y vaya a ver ahí el milagro, la liberación que Dios ha hecho en la vida de ella, porque el amor de Dios es grande. Te bendiga, mi hermanita. Bienvenido una vez más a la iglesia. Dios es amor.
2: Diga conmigo, Señor. Permíteme que en esta noche yo pueda salir de aquí con un corazón dulce como la miel, limpio como el cristal. Señor, un corazón que te pueda adorar, un corazón, Señor, que te agrade. Ahora mismo, Señor, dame un nuevo corazón.

0: Aquí hay un ejército en esta noche. 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
1: Gloria sea nombre del Señor, oyentes, internautas, pueblo de Dios, este día domingo 10 de mayo, domingo 10 de mayo a partir de las 7 de la mañana en adelante, contaremos con la presencia marcante del presbítero Juan José Reyes, desde San Raimundo, que estará, amados oyentes, orando por sanidad, orando por liberación, orando por los excelentes dones del Espíritu Santo. Dios utiliza de grande manera a su siervo, al presbítero Juan José Reyes. Así que oyentes, internautas, no te quedes en casita, porque quedarse en casa es perder la bendición del Señor. Quedarse en casita es perder el milagro del Señor. Así que, amados oyentes, amados internautas, venga con toda su amada y querida familia para recibir las grandes bendiciones del Señor este día domingo 10 de mayo a partir de las 7 de la mañana en adelante. Domingo 10 de mayo estaremos contemplando la gloria del Señor, estaremos viendo la manifestación del Espíritu Santo en el ministerio de la familia. Presencia marcante del cooperador Juan Carlos Yoc y el presbítero Johnny Figueroa. También estará el presbítero Juan José Reyes. Escuchemos, amados hermanos, cómo Dios utiliza también al presbítero Juan José Reyes de San Raimundo, porque Dios respalda su vida de una manera tremenda. Ponga mucha atención.
2: Dios mío, de opresión del diablo, deshace y ahora, estorbo del diablo, te vas fuera por el poder de Dios. Por el poder del Espíritu Santo, toda enfermedad se va en el nombre de Jesús. ¿Cómo se siente?
3: Me siento todo feliz, hermano.
2: ¿De qué es lo que sentías en el cuerpo?
3: Sentí un dolor en el vientre, en la matriz.
2: ¿Y ahora qué pasó?
3: Yo sentí la mano de Dios cuando llegó a operar, hermano.
2: Cuando reprendimos ese demonio en la matriz, ¿qué pasó?
3: Sentí un calor que me iba quemando.
2: Oricandalay, aplausos, iglesia. El Espíritu Santo me decía: reprenda ese demonio de la matriz. ¡Aleluya! Gloria a Dios, aleluya. ¿Está feliz, hermana?
3: Padre, hay poder.
2: Está muy feliz.
3: Solamente en ti llegué a encontrar la sanidad en este momento.
2: Aplauso más bonito para Dios. Solamente en Cristo la victoria, iglesia. Aleluya. ¿Cuánto tiempo, hermana, estás sufriendo?
3: Año y medio tengo, hermano.
2: ¿Año y medio? ¿Ya fuiste con los médicos?
3: Ya, hermano, me dijeron que la matriz ya estaba manchada, hermano.
2: Dijeron que estaba manchada, parecía una mancha ahí cuando hicieron el ultrasonido.
3: Así es, hermano.
2: ¿Y qué te dijeron? ¿Qué solución te daban?
3: Me dieron tratamientos, hermano, pero sigo lo mismo, hermano.
2: ¿Usted terminó el tratamiento médico?
3: Ya terminé.
2: ¿Y el tratamiento terminó y siguió el dolor?
3: Sigo lo mismo, hermano. No había nada de solución.
2: No había solución. Año y medio.
3: Así es, hermano.
2: Desesperada por esto.
3: Así es, hermano.
2: ¿Ahora qué sientes?
3: Ahora me siento
2: feliz. ¿Te dolía cuando tocabas el vientre?
3: Me dolía, hermano.
2: Haga la prueba ahora, mujer. Apriete en nombre de Cristo. La iglesia de aplauso para Dios. Mira, ¿ahora qué pasó?
3: Desapareció el dolor, hermano.
2: ¿No siente nada?
3: Nada.
2: ¿Estás segura?
3: Confirmo mi fe, que mi Dios ya me
2: sanó. Aleluya. La palabra dice: conforme tu fe, así se ha hecho. ¡Aleluya! ¿Estás feliz?
3: Santo es su poder de mí.
2: ¿Primera vez que viniste hoy?
3: Sí, es, hermanito.
2: Hoy hizo el esfuerzo.
3: Hizo los cuentos.
2: Y Dios recompensó el esfuerzo.
3: Así es, hermano.
2: Aplauso para Cristo. ¿Cómo te llamas, hermana?
3: Silvia, hermanito.
2: ¿De dónde llegaste?
3: Cuilco, hermano.
2: ¿De Cuilco?
3: Sí, es, hermano.
2: Que Dios te bendiga, hermana. Aplauso para Jesús. Hermanita, ¿cómo te sientes ahora?
4: Me siento bien, hermano.
2: Bien, ¿qué sentías?
4: Hermano, viera que tiene como 2 meses que yo sentía un dolor aquí.
2: ¿En los ovarios?
4: Sí. ¿Y
2: cuando? ¿Ya fuiste al médico, no?
4: No.
2: ¿Con la fe?
4: Sí.
2: ¿En Jesús?
4: Así.
2: ¿Y qué crees? ¿El Señor te ha sanado hoy?
4: Amén, hermano.
2: ¿Qué pasó en el momento de la oración?
4: Yo sentí un calor, hermano.
2: ¿Y empezaste a vomitar también?
4: Así.
2: ¿Desde las sillas?
4: Así es.
2: ¿Qué sientes ahora?
4: Me siento.
2: ¿Está el dolor?
4: Ya no está.
2: ¿Se fue?
4: Sí.
2: ¿Quién lo hizo?
4: Cristo.
2: Aplauso para Dios, iglesia. Milagros que solamente Cristo puede obrar. ¿Cuánto tiempo estabas sufriendo, dijiste?
4: 2 meses.
2: 2 meses. Sí. ¿Y ahora te sientes libre?
4: Sí, hermano.
2: ¿Estás feliz con Jesús?
4: Así es, hermano.
2: Hay que darle gloria a Dios porque Dios es buena, iglesia. ¿Cuánto dicen gloria a Dios? ¿De dónde llegaste?
4: Yo vengo desde gracias a Dios, hermano.
2: ¿Te sientes feliz ahora?
4: Así es, hermano.
2: Gloria a Dios, ¿cómo te llamas?
4: Yo me llamo Lilia Janet López Méndez.
2: Dios te bendiga. Aplauso para Jesucristo.
5: Su nombre.
6: Esther Yumbato.
5: Mi hermana, ¿qué pasaba con usted? Mire, hermano, es la segunda vez que recibo esta sanidad. He sentido realmente, la primera vez viene por una hechicería que sentí en el vientre. Y de verdad, con la primera oración me sentí bien, se desapareció el dolor. Entonces vine con un ardor en el estómago que no puedo comer nada, pastor. Entonces, con esta oración poderosa que hacen en esta iglesia, Dios me curó. Digo así, me curó porque se me fue el ardor que me venía. No puedo comer nada, pastor.
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1: Impresionante, impresionante, oyentes, amados y queridos internautas del programa La Voz de la Liberación. Algo tremendo está aconteciendo en nuestra iglesia pentecostal de San Mauricio. Y este domingo, atención oyentes, atención internautas, domingo 10 de mayo, a partir de las 7 de la mañana, presencia marcante del cooperador Juan Carlos Yoc, que estará juntamente, amados oyentes, amados internautas, con el presbítero Johnny Figueroa, responsable nacional. También estará, amados hermanos, juntamente con el presbítero Juan José Reyes. Oyentes, internautas, venga, amados hermanos, a recibir las bendiciones del Señor. Venga a recibir lo que Dios estará realizando en nuestra iglesia pentecostal Dios de Zamor, de nuestra sede nacional de Guatemala. Esto será tremendo lo que Dios estará realizando, amados y queridos oyentes. Así que prepárate, pueblo del Señor, en el Ministerio de la Familia, este día domingo, 7 de la mañana en adelante. Tres hombres de Dios estarán orando a tu favor, orando por el hogar, orando por el matrimonio, orando por la familia. Y la gloria del Señor descenderá de una manera poderosa en la iglesia pentecostal Dios de Zamor, de nuestra sede nacional de Guatemala. Ven y participa y recibe una bendición del Señor. Recibe algo poderoso del Señor. Amados hermanos, invitamos al católico, carismático, libre pensador, no importa su credo religioso, acércate con toda tu madre y querida familia y reciba el toque transformador del Espíritu Santo. Usted que se encuentra enfermo, desahuciado por la ciencia médica, pasando por alguna necesidad, por algún problema, más yo te animo, más yo te motivo en el amor de Cristo, en el amor del Señor, para que vengas a recibir el milagro de Dios, vengas a recibir lo que Dios tiene preparado para tu vida y para toda tu madre y querida familia. Este día domingo 10 de mayo, y también estaremos orando por todas las madres. Este día domingo será un domingo especial, un domingo de celebración, un domingo de sorpresas, un domingo de bendición de parte del Señor. Así que oyentes, internautas, no te puedes quedar en casita, porque quedarse en casa es perder el milagro, es perder la bendición de lo que Dios estará realizando en la 15 calle 9-36 de la zona 1, entre la novena y décima avenida, aquí en la iglesia pentecostal Dios es Amor, de nuestra sede nacional de Guatemala.

0: enfermo, en nombre de Cristo, que venga a sanar, a libertar, a bendecir. Pero antes yo quiero entregar aquí esa revelación divina a su nombre. Aquí en nuestro medio una persona, y esta persona está teniendo muchos problemas, muchos fracasos en tu vida. La sangre de Cristo tiene, pero Dios te da victoria hoy. ¿Dónde está este hermano o esta hermana? Yo quiero orar en el nombre de Jesús. Has tenido muchos problemas, muchos fracasos, pero la gloria de Dios está aquí hoy para bendecir, ¿sí o no? Aleluya. Quiere la bendición de Dios. Pase enfrente. Ven acá rápidamente. Vamos a orar. Que Dios rompe toda cadena de estorbo, de impedimento, ¿sí o no? Traiga a la hermana enfrente. Queremos orar por ella en nombre de Jesús y a su nombre, iglesia, y a su pueblo. Aleluya. Aplauso fuerte al Señor. Gloria a Jesús. Acá vamos a orar en el nombre poderoso de Cristo. Aleluya. Le está costando caminar, mi hermana.
1: Sí, hermano.
0: Duele bastante.
1: Duele mucho el cuerpo, hermano.
0: El cuerpo le duele bastante.
1: El estómago me duele, la espalda, toda la cabeza, todo me duele.
0: Vamos a orar. ¿Quién quiere orar por la vida de la hermana? Póngase de pie entonces. Vamos a orar por ella. Aleluya. Que Dios obre poderosamente en su vida. La sangre de Cristo tiene, iglesia. Ella tiene un problema serio. Aleluya, pero ¿cuántos creen que Dios tiene poder? A su nombre. Que no hay médico, oiga esto, no hay médico terrenal que pueda hacer esta obra. Pero hay un médico celestial que tiene poder, ¿sí o no, iglesia? No estamos en contra de la ciencia, pero lo que pasa es que hay cosas que son naturales y cosas sobrenaturales, ¿sí o no? A su nombre. Levante la mano entonces, Padre, con el poder de tu Espíritu, con el dedo de Dios que echaba fuera los demonios, en el nombre poderoso de Jesucristo, en el nombre que es sobre todo nombre, Jesús de Nazaret, comienza a expulsar lo que hay en ese cuerpo. Desde la coronilla de su cabeza hasta la planta de sus pies. En el nombre de Jesús. Va saliendo. Va saliendo. Va saliendo ahora. Grita, quema Jesús. Quema sama hama soa mahai. Quema sacama. Gira la basura, tarabaso. Sal de los huesos. Sal de los tendones. Saca ahora el estómago. Coloque la mano ahí que expulse ese mal ahora. Coloque la mano ahí. Aleluya, hay poder en la sangre. Hay poder en el nombre poderoso de Jesús de Nazaret, el Hijo de Dios. Ahí está vomitando. Vamos, suelta. Vamos, suelta. Saca esa obra maligna que está ahí. Que entraste por medio de cólico. Oigan lo que me dice el Espíritu de Dios. Aleluya. Que ese espíritu entró por un cólico que ella tuvo, un enojo fuerte. La sangre del Cordero tiene poder, aleluya. La sangre del Cordero tiene poder. Ahí está la unción de Dios. Gloria a Dios. Resacata rabasó. Calamasuyata namai sakama. Había un problema serio en tu páncreas. Pero reciba ahora. Reciba ahora ahí el toque poderoso del Espíritu de Dios, de sanidad divina, liberación. Reciba. Cala basurianta la vai. Reciba victoria grande. Nunca más. La sangre de Cristo tiene poder. Que lo reciba. Amén y amén. ¿Cuánto dicen amén? Hermanita, diga amén.
1: Amén.
0: ¿Cómo te sientes ahora?
1: Me siento... Ahorita no siento el dolor.
0: No hay dolor en el estómago.
1: No lo siento.
0: Estaba ahí el mal.
1: Sí, pero ahorita...
0: Estaba doliendo.
1: Estaba doliendo.
0: ¿Ahora?
1: No lo siento.
0: ¿Qué quiere decir eso? Que Cristo la sanó. ¡De gloria a Dios! ¡Que Cristo tiene poder! La bendecida. Hermanita, no tenías fuerza.
1: No.
0: ¿Cómo te sientes ahora? Te tenían que agarrar de las manos. Ahora camina en el nombre de Jesús solita. Porque hay poder en la sangre. ¿Cuánto dice gloria a Dios? Y a su nombre, iglesia. Déjala caminar, hermano. Cuando Dios sana, Dios sana. ¿Cuánto dicen gloria a Dios? ¡Calabasuya, talabasuja! Amén. Y amén. Había una fecha. Habían cancelado un precio. Pero la sangre de Cristo tiene poder. ¿Sí o no, iglesia? Ya su nombre. Yo puedo ver como una pequeña tumba. Y ahí hay como un nombre y una fecha. Pero hoy la sangre de Cristo tiene poder. Levanta tus manos, dígale gracias, Señor. Gracias, Jesús. Recibe en el nombre de Jesús. Estás bendecida. Verás la gloria de Cristo. Aplauso fuerte para el Señor. Aleluya, Dios. Ahora está caminando sola. ¿Cuánto dicen gloria a Dios? Aplauso fuerte para Jesús.
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0: fuerte el aplauso al Señor.
1: Y quiero que con sus manos levantadas en signo de adoración le diga: Señor, tú eres.
2: Bien, oyentes, internautas del fin de su programa La Voz de la Liberación, estamos con toda la fe, con toda la expectativa para este día domingo de explosión de milagros, domingo de sanidades, domingo de liberaciones, un domingo donde estaremos contemplando la gloria del Señor, estaremos viendo la mano poderosa del Rey de Reyes y Señor de los Señores en la 15 calle 9-36 de la zona 1, a una cuadra de Transporte Litegua, a tres cuadras de Plaza Barrio. Así que oyentes, internautas, venga con toda su amada y querida familia y reciba la bendición del Señor, reciba lo que Dios tiene preparado para tu vida y para toda tu amada y querida familia. Esto será tremendo, oyentes, lo que Dios estará realizando este día domingo 10 de mayo a partir de las 7 de la mañana en adelante. Domingo 10 de mayo estaremos viendo milagros, sanidad y liberaciones, orando por la familia, orando por tus hijos, orando por el matrimonio, orando por todas las madres en la iglesia pentecostal de Zamor de nuestra sede nacional de Guatemala. Así que, pueblo del Señor, mi hermano, mi hermana, usted que está en casita escuchando, venga y participa en lo que Dios tiene preparado para tu vida y para toda tu amada y querida familia, oyentes, porque la gloria del Señor descenderá de una manera especial. La gloria del Señor descenderá de una manera tremenda y de una manera poderosa en la iglesia pentecostal Dios es Amor de nuestra sede nacional de Guatemala, en la 15 calle 9-36 de la zona 1, a una cuadra de Transporte Litegua. Este domingo, 10 de mayo, tres hombres de Dios: cooperador Juan Carlos Yoc, pastor Johnny Figueroa, responsable nacional, amados hermanos, y también estará con nosotros el pastor Juan José Reyes de San Raimundo. Pastor Juan José Reyes, Dios lo respalda, Dios lo utiliza de una manera especial a través de los excelentes dones del Espíritu Santo, y esto será tremendo lo que Dios estará realizando en la iglesia pentecostal de Dios Amor. Oyentes, internautas, venga, venga, participe con toda tu amada y querida familia y reciba la bendición del Señor. Reciba lo que Dios tiene preparado para tu vida este día domingo, 10 de mayo, en la grande celebración de la familia, amados hermanos, y por el Día de las Madres estaremos clamando, buscando la presencia del Señor, y Dios descenderá de una manera poderosa en la 15 calle 9-36 de la zona 1. Oyentes, pueblo del Señor, no quédese en casa, porque quedarse en casa es perder el milagro, quedarse en casa es perder la bendición. Lo que Dios tiene preparado para tu vida este domingo será tremendo, mi hermano. Usted que ha visitado médicos, doctores, usted que se encuentra turbado, desesperado, mi hermano, mi hermana, acércate a la iglesia pentecostal Dios es Amor este día domingo en el Ministerio de la Familia. Quedarse en casa, amados hermanos, no va a encontrar la bendición del Señor. Usted venga con fe, active tu fe, créale al Señor, porque mi hermano, mi hermana, la Biblia dice que para Dios no hay nada imposible. Eso será tremendo, mi hermano, mi hermana, lo que Dios estará realizando en la iglesia pentecostal Dios es Amor. Así que no falte, te esperamos.
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5: Oiga esto, hay una persona en nuestro medio y esta persona ha luchado muy fuertemente, hermanos, para ser bendecido, pero parece que el esfuerzo es en vano. La sangre de Cristo tiene. Puede venir enfrente con la fe en el Señor, que su gloria está aquí ya, su presencia está aquí ya, en el nombre de Cristo. ¿Cuánto dicen gloria a Dios? Ha batallado, parece que el esfuerzo es de balde. Dios rompe toda maldición, Dios quiebra toda maldición en el nombre de Cristo. ¿Sí o no, iglesia? Aleluya. Oiga esto, hermanos, es tremendo lo que lo estoy hablando. La sangre de Cristo tiene. Esta persona, yo sé que cuando estamos en Cristo hay poder en la sangre, ¿sí o no? Pero esta persona, hermano, me dice el Espíritu de Dios que anda una maldición que te fue lanzada, pero la gloria de Dios tiene poder para destruirlo hoy. Levante la mano y da gloria a Dios ahí donde está, a su nombre. Y dele aplausos al Rey de Gloria. Aleluya. Oh, gloria al Señor. Dios es bueno. Aleluya, Jesús, aleluya. Oh, mi alma te alaba, Espíritu de Dios. Yo sé que sobre de algunos va a descender la unción fuerte. Y no te detengas, dale lugar. Dale lugar a su gloria sobre ti. Porque su presencia, dice el Señor, es mi presencia. Es mi presencia, gloria, es la presencia de Dios. Y rabasakata rabaso. Ay, salabalabalabalabalabalabai. Esa maldición te fue lanzada a la 1 de la mañana. No va a soportar la gloria de Dios ahora. No va a soportar la gloria de Dios. No va a resistir. Comienza a caer ahora.

saliendo. ¡Vamos, la va a soltar hoy! Y rabasacatarabasó. Hay una tremenda victoria, mi hermana. Y el enemigo lo sabe muy bien. Hay una tremenda victoria para tu vida y el diablo lo sabe. Por eso estás estorbando fuertemente. ¡Vamos, suelta! ¡Va saliendo!

Vamos, expulse ese mal ahora. Omítalo. Omítalo. Saca esa bravalina. Saca esa bravalina. Se viene afuera. Vamos, suelta.

bendición de Dios. Pues así va. Orianta la baso, alaba la ya, alaba la mai. ¡Oh, glorias! ¡Suelta! Calaba, surianda, la vai. En el nombre de Jesús, expulsa todo lo malo. Pulsa todo lo malo. ¡Ah, saliendo! En el nombre poderoso de Jesús de Nazaret, alabai. Levanta tus manos, mi hermana. Vas a experimentar la gloria de Dios.

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Ahora lo va a soltar. Suelta. Calaba suya, calaba si, calaba so.

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1: Yo quisiera en este momento, hermanos, predicar la palabra de Dios. Libro de Jot, capítulo 1. Vamos a leer. Jot, capítulo 1, versículo 12. Gloria al Señor. Uno, doce del libro de Jot. Yo creo que todos ya tienen una noción acerca de lo sucedido en la vida de este hombre. Dice así, Jot 1:12. Y dijo Jehová a Satanás: he aquí, todo lo que tiene está en tu mano, solamente no pongas tu mano sobre él. Y salió Satanás de delante de Jehová, y un día aconteció que sus hijos e hijas comían y bebían. Vino en casa de su hermano el primogénito, y vino un mensajero a Jod y le dijo: estaban arando los bueyes y las asnas paciendo cerca de ellos, y acometieron los sabeos y los tomaron y mataron a los criados a filo de espada. Solamente escapé yo para darte la noticia. Y aun cuando estaba este hablando, cuando vino otro y le dijo: fuego de Dios cayó del cielo, que quemó a las ovejas y a los pastores, y los consumió solamente, escapé yo para darte la noticia. Todavía estaba hablando este, y vino otro que dijo: los caldeos hicieron 3 escuadrones y arremetieron contra los camellos y se llevaron y se los llevaron y mataron a los criados a filo de espada, y solamente escapé yo para darte la noticia. Entre tanto que este hablaba, vino otro que dijo: tus hijos y tus hijas estaban comiendo y bebiendo, y bebiendo vino en casa de su hermano el primogénito, y un gran viento vino del lado del desierto y azotó las 4 esquinas de la casa, la cual cayó sobre los jóvenes y murieron. Y solamente escapé yo para darte la noticia. Entonces Jod se levantó y rasgó su manto y rasuró su cabeza y se postró en tierra y adoró y dijo: desnudo salí del vientre de mi madre y desnudo volveré allá. Jehová dio, Jehová quitó, sea el nombre de Jehová bendito. En todo esto no pecó Jod ni atribuyó a Dios despropósito alguno. Diga conmigo: Señor mi Dios, te damos las gracias en esta mañana. Háblanos a través de su palabra. Gracias, Señor. Tome su lugar, mis hermanos. Aleluyas. Y dé un aplauso para Cristo el Señor. Lo que quisiera predicar en el tema lecciones para la vida en la actualidad. Yo sé que muchos tienen ya en el banco de su memoria lo que le pasó a este hombre llamado Jod. Todos ya tienen una noción. Pero definitivamente que si hay, hermanos, una historia bíblica de la cual podemos tomar muchos tipos de lecciones, es en la historia de Jod. Podemos incluso tomar principios espirituales, principios para adorar a Dios, para servir a Dios, lecciones incluso para las amistades, lecciones de enseñanzas en los tiempos difíciles y cruciales que nos toca a atravesar. Pero hoy, mis hermanos, en esta mañana vamos a tomar lecciones prácticas para la vida, es decir, enseñanzas que luego lo vamos a aplicar para nuestro diario vivir, para que podamos estar preparados para enfrentar los tiempos de prueba que pueden venir a nuestra vida y para poder incluso soportar las dificultades si ya lo estamos pasando. Vamos a ver aquí alguna de esas lecciones para la vida que vamos a encontrar en este libro de Job y en la vida de este hombre que atravesó una situación muy difícil. En primer lugar, nuestra vida, hermanos, puede enfrentar cambios tan drásticos. Nuestra vida puede enfrentar cambios inesperados, que lo único que nos queda es confiar y sostenernos con la fe en Dios. Hermanos, Job era un hombre muy próspero en primer lugar, un hombre muy adinerado, un hombre que tenía muchas riquezas. La Biblia dice que era el hombre más grande de los orientales de su época, es decir, un hombre muy rico, muy conocido, muy famoso por la prosperidad, por la abundancia, por las riquezas en ganado, en tierras, en negocio, en muchas propiedades. Era una persona muy conocida. Pero vemos aquí que de la noche a la mañana su vida cambió por completo. Cambió de una forma inesperada. Imagínese que sus hijos murieron, mataron a sus criados, se robaron el ganado, lo perdió todo completamente. Hermanos, yo sé que nadie se ha pasado lo que pasó este hombre. Una noticia tras otra noticia, tras otra noticia, y no eran noticias buenas. Hermano, la Biblia nos revela que Job tenía muchas ovejas, tenía muchos camellos, muchos ganado, tenía muchas siembras, muchas tierras, y tenía lo más preciado, su familia, sus hijos y sus hijas y su querida esposa. Satanás quiso destruir la vida de Job para que Job blasfeme de Dios, porque yo veo que Satanás desafía a Dios y le dice: tú tienes en la tierra a hombres y mujeres que te sirven por lo que tú les das. Les has dado casa, les has dado carro, hablando en la actualidad, les has dado empresa, les has dado tienda, les has dado negocio, les has dado muchas cosas. Ellos te sirven por lo que tú le has dado. Pero si tú le quitas todo, vas a ver que ellos no te van a servir, vas a ver que ellos no te van a adorar, vas a ver que ellos no te aman. Y entre hermanos en un desafío. Dile al que está a tu lado: Dios confía en sus hijos. Porque vemos aquí una confianza que tuvo Dios hacia este hombre llamado Job. Entonces Dios le dice: mira, Satanás, para que tú veas que en la tierra hay hombres que me aman y me sirven, no por lo que yo les doy. Y ahí está mi siervo Job. Si quieres, quítalo todos sus bienes, quítale sus camellos, quítale sus tierras, quítale sus criados, sus trabajadores, quítalo sus hijos, y vas a ver que él no va a blasfemar contra mí. Y Satanás, ni corto ni perezoso, comenzó, hermanos, a quitarle los bienes. Se robaron el ganado, se robaron los camellos. Y vino uno, dijo: bueno, joder, hemos perdido esto, una mala noticia. Viene otro, se robaron las riquezas. Y por último, sus hijos habían muerto. Hermanos, esto fue algo muy doloroso para un padre de familia. Yo sé que no es fácil tenerlo todo, vivir en la abundancia, comer de lo mejor, vestir de lo mejor, y de un momento a otro tener un cambio radical que lo pierdes todo. Pierdes el negocio, pierdes la empresa, deudas en el banco, pierdes la familia, pierdes muchas cosas. Yo sé que, hermanos, esto es muy doloroso. La Biblia dice que Job sintió el dolor en la carne propia, que rasgó sus vestidos, se rasuró la cabeza, pero mencionó unas palabras, amados hermanos, que el diablo quedó en vergüenza. Dice la Biblia que Job dijo: desnudo salí del vientre de mi madre, desnudo volveré allá, nada he traído y nada voy a llevar, pero bendito sea el nombre de Jehová nuestro Dios, porque Él dio y Jehová quitó. Hermanos, nosotros tenemos un lema, que cualquier cosa que nos pasa, ¿a quién le echamos la culpa? Al diablo, ¿verdad? Cualquier cosa que pasa, que es Satanás. Se te quemó el arroz, que es Satanás. Perdiste tus 50 quetzales que te fuiste al mercado, que es Satanás. Todo lo que pasa en nuestras vidas, tenemos un culpable, y el culpable, mis hermanos, es el diablo. Pero aquí Job no dijo que es Satanás, se llevaron mi riqueza, murieron mis hijos. No dijo así. Él dijo: Jehová dio, Jehová quitó. Él pensó que el Señor había permitido todo eso, mis hermanos, para que de un momento a otro él lo pierda todo. Pero añade algo, dijo: bendito sea el Señor. Amados hermanos, aquí viene una pregunta: ¿será que podemos bendecir el nombre del Señor en medio de los problemas? ¿Podemos bendecir el nombre del Señor en medio de la necesidad? ¿Podemos bendecir el nombre de Dios en medio de las dificultades, de los problemas, de las noches sin dormir por las preocupaciones que suceden en nuestras vidas, por la escasez quizás dentro de la casa, por los problemas, por las angustias? ¿Será que en esa situación, en ese contexto, podemos bendecir el nombre de nuestro Dios? Sí se puede, pero no es fácil. Sí se puede, pero no todos están dispuestos a hacerlo. Porque servir a Dios, hermanos, en abundancia, cualquiera glorifica a Dios. Pero servir a Dios en medio de la escasez, del dolor, de la dificultad, hermanos, ahí se ve la verdadera fe. Ahí se ve los verdaderos cristianos. Y se ve el amor del creyente para con Dios. Porque a veces nosotros amamos a Dios por lo que Dios nos da o nos ha dado. Pero el día que Dios nos quita, hermanos, a veces dejamos de confiar en Dios y dejamos de bendecir su santo y bendito nombre. A veces Dios permite eso para ver si nuestro amor es incondicional o nuestro amor es interesado. Porque a veces nosotros tenemos un amor interesado. Sirvo a Dios porque Dios me da. Y el día que no te da el Señor, hermanos, a veces nosotros nos comportamos como nuestros hijos, ¿verdad? Pequeños. Y nuestros hijos pequeños quieren que el padre le cumpla sus caprichos. Y a veces el niño manifiesta un amor interesado. El niño dice: mamá, yo te acompaño, pero ¿me vas a comprar algo? ¿Te das cuenta? A su nombre. Yo tengo un niño de 5 años. Y ayer, hermano, le dije: hijo, vamos, que me acompañes. Yo salí de la casa a hacer una diligencias. Y mi niño me dice: papá, yo te acompaño, pero si me vas a comprar un carrito, me dice. Y si no, no me voy porque yo estoy cansado. Pero si me compras el carro, yo sí me voy. Los niños manifiestan un amor interesado. Ellos hacen o están dispuestos a hacer muchas cosas y amar, pero a cambio de algo. Y a veces dentro de la iglesia somos así. Queremos que Dios nos bendiga, que Dios nos ayude, o quizás queremos, yo si doy una ofrenda o hago esto, hago aquello, Dios tiene que darme esto y tiene que darme aquello. Hermanos, debemos servir a Dios con un amor incondicional. Si Dios te da, bendito sea el nombre del Señor. Y si Dios no te da, bendito sea su nombre. Eso se llama formación de carácter. Porque muchas de las veces nosotros formamos hijos, hermanos, que al final, cuando ya a ser hombres profesionales, no nos aman, sino que nos van a despreciar. ¿Por qué? Porque no sembramos amor en el corazón de ellos. No desarrollamos personalidad, carácter en la vida de nuestros hijos. Le acostumbramos, hermanos, a darlo, a darlo, a darlo. Y el día que no le das, se resienten, se amargan, relinchan como el caballo. A su nombre. Mi niño me dice: estoy molesto, papá. Enójate, hijo. Le digo: puedes enojarte, estás en tu voluntad de enojarte. Diga gloria a Dios. Hermanos y hermanas, Job lo perdió todo, Pero Jod bendijo el nombre de nuestro Dios. Nuestra vida, quizás al igual que Jod, también puede tener cambios drásticos. Puede haber cambios inesperados, cambios que nos golpean, cambios que nos angustian, que nos pueden incluso derrumbar emocionalmente, con la muerte de un familiar, con la muerte de un ser querido, quizás diagnosticaron una enfermedad terminal, problemas en el matrimonio, infidelidad, abandono por parte de uno de los cónyuges. Todo esto, mis hermanos, puede producir cambios inesperados en nuestra vida. Pero la pregunta es, ¿cómo pudo enfrentar Jod estos golpes de la vida? ¿Cómo podré yo, pastor, superar, enfrentar, vencer estos golpes de la vida? Déjame decirte que se vence adorando a Dios aún en medio del dolor. No hay otra cosa. Nosotros debemos hacer lo mismo. Jod venció en medio del dolor. Tenemos que confiar que aunque todo a nuestro alrededor puede parecer que se derrumba, hermanos, Dios sigue estando en su trono y tomando el control de todas las cosas, hasta de nuestra propia vida. El Señor tiene el control de todas las cosas. Y aquí entra a tallar, hermanos, la confianza en Dios. Hasta ese punto Jod no blasfemó. Perdió ganado, perdió la familia, perdió los hijos, pero él no blasfemó de Dios, hermanos. Quisiera hacer una pregunta aquí. ¿Más doloroso será para las damas? ¿Más doloroso será perder al esposo o perder a un hijo? No sé. ¿Ah? ¿Más doloroso será perder al esposo o perder a un hijo para una madre? ¿Ah? ¿Dónde duele más? ¿Cuando pierdes a tu negrito o a tu hijito? ¿Ah? ¿Al esposo no? El esposo está de sobra ya, ¿verdad? Ya 5 hijos, ya el esposo ya está sobrando en casa, pastor, ya. Mejor que se vaya él, pero no se vaya a mis hijos. Hermanos, Jod no perdió primero a la esposa, perdió a los hijos. Bueno, este es en el parte de la madre. La madre lo siente más por sus hijos que por el hombre, ¿no? ¿Por qué son así ustedes, tan duras de corazón? Y esta es una regla general que son toditas, ¿ah? Toditas son igualitas. Que cuando vienen los hijos, ese amor se volca para los hijos. Yo sé que la dama sigue amando al esposo, pero ya no con esa misma intensidad. ¿Sí o no? Ahora quiero hacer una pregunta a los hombres. ¿Dónde duele más para los varones? ¿Perder a la esposa o perder a los hijos? ¿Dónde duele más para los hombres? ¿Ah? ¿Hay hombres aquí o no? Ya está. A ver, ¿dónde duele más? ¿Cuando perdés a la esposa o perdés a los hijos? ¿Ah? No, para el hombre, solo para el hombre. Solo para el hombre. Para los hombres, solo para los padres de familia. ¿Dónde duele más? ¿Cuando perdés al esposo o perdés a los hijos? ¿Ah? ¿Ah? ¿Dónde duele más? ¿Cuando se pierde al esposo o se pierde a los hijos? Solo para los varones. ¿Ah? Se puede perder un hijo y no a la esposa. Dios mío, les gusta sufrir a ustedes, ¿no? A ustedes les gusta sufrir, hermano. A su nombre. Yo sé que la mayoría de los varones, por naturaleza, les va a doler más cuando pierden a la esposa que a los hijos. Es para el hombre. Para la mujer es al revés. Mejor que se vaya el esposo, pero no los hijos. Pero para el hombre no. Mejor que se vayan los hijos y no se vaya la esposa. ¿Por qué? ¿Por qué, pastor? Porque los hijos, cuando crecen, se van a ir. son como pájaros que les crecen las alas y se echan a volar. Y el padre viejo, anciano, se va a quedar solitario. Por eso que el hombre extraña más

Mis hermanos, Dios mío, esta bulla así nos va a hacer perder la paciencia, pero me importa. Pero es una gran verdad. Psst, aquí hay dos asientos, Gerson, psst, acá hay dos asientos. Acá, siervitas, vengan por acá. Háganlos pasar aquí, vengan por acá. Amén. Aquí está mi hermanita. Vengan aquí adelante porque Dios les bendiga. Amén. Siéntese ahí, mi hermanito Víctor. Hermanos, estamos aquí para nosotros recapacitar y para reflexionar de la vida. Amén. Por eso que el sabio Salomón dice: gózate con la mujer de tu juventud, dice, y tenga placer tu corazón. Mira, mis hermanos, cómo es la vida. Y la vida nos golpea, y a través de esos golpes puede haber cambios fuertes, cambios inesperados, pueden alterar nuestras emociones o acelerar el corazón por las circunstancias que atravesamos. Job perdió lo material y luego pierde a los hijos. Y lo único que le queda a Job es la esposa. Mira cómo el Señor, hermanos, trabaja o permite que sucedan las cosas en la vida, hermanos, de las personas. En este caso, Job, como humano, como hombre, que lo perdió todo, golpeado, angustiado, él, mis hermanos, buscó un refugio en la esposa. Él buscó una fortaleza en la esposa. Él vio a su esposa como una esperanza para que pueda superar el dolor que estaba teniendo. Lo único que tenía era su esposa. Pero el diablo no quedó tranquilo. Le dice: mira, Dios, Job no ha blasfemado. Es verdad, no ha blasfemado. Sigue siendo fiel. Pero ¿qué tal si le tocas la salud? ¿Qué tal si le tocas el cuerpo? Vamos a ver ahí si no blasfema. Y Dios le dijo: mira, puedes hacerlo. Tócale la vida de Job, tócale el cuerpo, quítale la salud. Pero no toques su alma, no toques su alma. Hermanos, a veces hay gente que quiere atentar contra nuestra vida, pero lo que puede tocar es el cuerpo, porque la parte espiritual no lo puede tocar, porque eso le pertenece al Señor. Y el diablo le toca la salud a Job, y que resulta Job sufriendo de una sarna maligna, no benigna, sino con una sarna maligna. ¿Usted ha visto a los perros sarnosos? ¿Ah? ¿Se ha visto o no? ¿Sí? ¿Tienes uno en casa o no? Porque hay gente que le gusta maltratar a los animales, que tienen los perritos sarnositos. Y usted sabe que esta enfermedad causa escozor. Jodes dice que se metía en las cenizas para calmar su escozor, agarraba un pedazo de palo y se rascaba la espalda, parte del cuerpo, porque le comía mucho. De pronto sangraba parte de su cuerpo, se veía la carne viva, se veía la carne que sangraba, porque era una lepra maligna de pies a cabeza. No era que solamente la lepra estaba en la mano, en el brazo, era de pies a cabeza. La lepra había tomado el control de su vida. En ese momento, hermanos, Job buscó un refugio en su esposa. Cuando una mujer está enferma, ¿quién le atiende? ¿El esposo o los hijos? A ver, míreme acá, no se hagan las sordas. Cuando la esposa está enferma, la mamá, la dama está enferma, ¿quién está más atento ahí? ¿Los hijos que ya son grandes o el esposo? ¿Ah? A ver, ¿quién atiende más, el esposo o los hijos? ¿Ah? La regla general, hay algunos hombres que son diferentes, es ni hablar. La regla general es que más van a estar atentos los hijos que el esposo. ¿Es el uno? ¿Esa es la regla general? Pastor, mi esposo es diferente. Gloria a Dios, te sacaste la lotería. Porque la regla general es que cuando la esposa está enferma, el esposo espera que los hijos le atiendan a la mamá. Él lo puede hacer, pero no con esa fuerza, con esa intensidad, con esas atenciones. Y esto le revienta a las mujeres. Me ve muriendo y no me alcanza ni un vaso de agua. Y empiezan a pelear. Porque la que está muriendo es la mujer, ¿verdad?
Pero como ve la

0: el esposo que no es atento saca fuerza de donde sea y empieza a gritar como la chimoltrufia, ¿verdad? Esa es una verdad. Y a veces la dama no entiende, no comprende. Dios mío, qué duro a veces somos nosotros los hombres. Vamos a voltear el pastel. Cuando el hombre se enferma, ¿de quién espera la ayuda el esposo? ¿De la mujer o de los hijos? ¿Ah? Ahí sí, ¿no? Uno espera que la mujer le atienda, hermanos. La esperanza no está en los hijos, está en la esposa. Pero ustedes han sido hechas para eso, porque ustedes tienen un don extraordinario. ¿Quién da mejor atención en los hospitales, el hombre o la mujer? ¿Ah? ¿Será que hay más enfermeros que enfermeras o al revés? ¿Ah? Dios les ha dado esos dones a las mujeres para atender, así que siga atendiendo nada más, siga cocinando, siga lavando, diga gloria a Dios. Joder, hermanos, llega la noticia que perdió todo, luego él se enferma y él encontró la esperanza de la mujer. Pero la mujer, hermanos, vamos a decir que golpeó mucho a Jod con sus palabras. Pero a veces nosotros hemos predicado y hemos dicho de que la mujer lo abandonó a Jod, lo dejó abandonada y por aquí y por allá, y hemos atacado a la mujer. No, la mujer fue una mujer interesada, estuvo con Jod por interés, porque Jod tenía dinero, tenía todo, pero cuando lo perdió, la mujer agarró, lo dejó y se fue. Casi ese mensaje lo hemos escuchado todos nosotros. Pero yo quisiera ir un poquito más allá. Es que la mujer lo dejó a su marido porque ya no soportó los golpes emocionales. Cuando vi la noticia que se robaron el ganado, fue un golpe para Jod y como para la mujer también. Cuando perdieron los bienes, la mujer también lo sintió, ese golpe emocional. Y encima, cuando viene la noticia que sus hijos y sus hijas habían muerto, ¿usted qué piensa? ¿Cómo se sintió esa mujer? ¿Ah? Se sintió golpeada. Quizás lloró, gritó, lamentó. Ya no pudo más. A veces los golpes de la vida nos hacen desistir, hermanos. A veces esta dama, la esposa de Jod, una mala noticia, otra mala noticia, otra mala noticia. Y por el último, sus hijos murieron. La mujer ya no soportó más y optó por irse de la casa. A su nombre. Hermanos, las esposas van a soportar hasta cierto punto, ¿verdad? Necesidades, problemas, de todo lo que usted me pueda mencionar, van a soportar hasta cierto punto. Después dicen, no aguanto más, no soporto más, y van a querer, hermanos, salir de la casa. ¿Por qué, pastor? Somos hombres, somos seres humanos, que llega un momento que ya no soportamos y queremos que la vida se acabe. Y no solamente le pasa a las damas, le pasa a los hombres también. Y vemos el ejemplo de Elías cuando huyó de Jezabel al desierto. Y Elías dijo, Señor, quítame la vida. Es así. Esa es nuestra condición humana. Esa es nuestra debilidad que tenemos todos nosotros, hombres y mujeres, que por las presiones de la vida, por los problemas de la vida, queremos desistir. Queremos que todo se acabe. Queremos que todo se termine. Pero déjame decirte en esta mañana que la vida continúa y la vida debe continuar. Pero hay que confiar en Dios para seguir adelante. A su nombre. Seguimos un poquito más. Hermanos, nosotros tenemos que estar preparados muchas de las veces para resistir, porque el enemigo va a querer usar nuestra familia, va a querer usar a nuestros amigos para desanimarnos y para desalentarnos. Eso es lo que le pasó a Jod. Si usted escudriña todo el libro de Jod, usted va a encontrar que Jod tuvo tres amigos. Y sus amigos lo acusaron de que él estaba sufriendo por su iniquidad, por su pecado. Que la enfermedad que él estaba sufriendo era por su pecado. Así pensaban sus amigos. Pero sabemos que eso no es así. Hermanos, en los tiempos de mayor dolor físico y a la vez emocional que vemos en la vida de Job, su esposa y sus amigos, en la cual Job de pronto esperaba una palabra de aliento, una palabra de consuelo, recibió palabra de desánimo. Fueron dardos malignos que recibió este hombre. Y lo más triste, que la mujer le dijo: maldice a tu Dios y muérete, le dijo. Wow, qué doloroso, ¿verdad? Que tu esposa te diga que usted esté enfermo, postrado en cama, y salga la Chabela de la cocina y te diga: ojalá te murieras, viejo, porque me estás haciendo una carga. Dios mío, eso duele, ¿sí o no? Eso lastima, eso hiere. Que el esposo esté en la cama y la esposa diga: ya no soporto más tu enfermedad, ya no soporto más de llevarte al hospital, de darte la medicina, de darte la comida en la cama, ya no soporto más, mejor que te recoja tu Dios. Eso debe haber dolido a Job, que le dijo: maldice a tu Dios y muérete, y yo me voy. Y se fue la mujer, lo abandonó, no resistió más, lo dejó a Job solito. Y eso no fue todo. Aparecen los amigos y le dicen: tú has pecado contra Dios, por eso que estás enfermo. Y esto no pasa en nuestras vidas, hermanos, que a veces la familia te dice: no dice que tú eres evangélica, no dices que tu Dios sana, no dices que tu Dios cura, no dices que tu Dios prospera. Mira cómo estás, estás con problemas, estás delicada de salud, estás yéndote para el médico, estás pasando esto y aquello, y te quieren hacer dudar de tu fe en Dios, hermanos. Pero vale la pena confiar en Dios, vale la pena confiar en el Señor. Un pastor me contó una oportunidad que tuvo su suegro, que le había dado cáncer al hígado. Era miembro de la iglesia. Entonces, cuando iban a predicar a los vecinos decían: pero ¿de qué Dios me van a hablar si yo conozco al vecino tal que tiene cáncer al hígado y ya se va a morir? ¿Y a dónde está Dios? ¿A dónde está el evangelio? Y se murió, el siervo se murió con el cáncer al hígado. Y el mundano dice: ve, ¿de qué vale la pena servir a Dios? Así dice el mundano. Pero el cristiano menciona las palabras de Pablo, que dijo: para mí el vivir es Cristo y el morir es ganancia. ¿Por qué? Porque si un cristiano fiel parte de esta tierra, la muerte le abre las puertas del cielo para que pueda entrar y gozarse por la eternidad. Porque para el mundano es una pérdida, pero para el cristiano es una ganancia. Y es eso lo que el inconverso no entiende, no comprende. Que ve a los cristianos enfermos, pero en la iglesia, fieles, sirviendo al Señor. Y al final se enteran que el vecino, que era fiel en la iglesia, la vecina, que era fiel en la iglesia, se murió, se fue. El mundano va a decir: ve, ¿de qué vale servir a Dios? Pero la persona, mis hermanos, que cree en Dios, sabe que servir a Dios vale mucho, hermanos. Vale mucho. ¿Por qué, pastores? Porque quieras o no quieras, este cuerpo se va a deteriorar día a día, hermanos. ¿Ya? Hoy puedes tener una buena salud y quizás burlarte de los evangélicos que están pasando por un problema en la salud, pero mañana no tendrás las mismas fuerzas, no tendrás la misma salud. Todo se acaba en esta vida, todo se deteriora, nada es duradero en esta vida. Pastor, yo quiero estar jovencita todos los años, porque hay algunas que se echan a la cara, se echan votos, así se llama, ¿no? no el voto que entregamos aquí en la iglesia. Qué bueno si se echaran esto. Votos, ¿no? Polvos, no, algunos se inyectan. Se llaman votos. Con B de burra. Votos. No polvos, votos se inyectan. Mire, cuando nosotros cada día vamos avanzando la edad, nuestra piel se va secando y va perdiendo la pigmentación, ¿verdad? Y al secarse, al perder la pigmentación, se va arrugando. Es como una pelota que usted está infladita y después lo desinfla, ¿no? La pelota se encoge y se arruga, ¿verdad? Así igualito somos nosotros. Entonces echamos los votos para que se hinche la cara un poquito, ¿verdad? Y lo que está arrugado se empiece a templar ahí. Por eso que algunas salen a la calle que parece que el marido, hermanos, le ha golpeado los labios y la cara, porque sale con unos labiazos así, una cara así, toda inflada, hermanos. A su nombre. Porque nadie quiere volverse viejita. A su nombre. Yo he visto, porque hay cristianas vanidosas, hasta abuelitas vanidosas hay. Porque la vanidad se le mete no solamente a los jóvenes, sino hasta a las ancianas también. Yo he visto siervas, amén, que la cara está así, hermanos, decimos en mi país, planchadita, estiradita, parece que no hay ni una arruga, amén. Y usted lo ve, tienen 60 años, pero parece que tuvieran sus 40 por ahí. Pero cuando caminan, caminan así, ve. ¿Quién va a cambiar eso, hermanos? ¿Ah? La cara puede estar jovencita, pero los huesos ya no son los mismos. Amén. Y a los nervios, los tendones, la flexibilidad, la habilidad, ya no es la misma. Por eso que cuando uno está muchacho, uno camina erguido, ¿verdad? Y camina rápido, ¿me entiendes? Pero conforme pasan los años, ese paso ligero se va a ir haciendo lento, ¿verdad? Los 50, los 60, llegas a los 70, va a estar así, contando los pasos, porque el cuerpo ya no da para más. Y si el cuerpo ya no da para más, hay que usar un palo, un bastón para sostener el bendito cuerpo, porque el cuerpo ya se va hacia adelante, hermanos, ya. Y al final te vas a meter a la tierra sí o sí. Ni el palo te va a librar. Esa es una realidad. A su nombre. Qué triste ser anciano, hermanos. Esa es la verdad. Ser ancianos, hermanos, es triste porque el anciano siente más la soledad que el joven. Y lo más triste, que lo que extraña es que ya no puede hacer lo que hacía antes, hermano. Eso le duele más. Y cuando ve a los muchachos saltando, corriendo, peor todavía. Y él no puede hacer lo que antes hacía y que ahora lo ve haciendo a los jóvenes. Por eso que la vida, hermanos, hay que disfrutarla en el buen sentido de la palabra. Que cuando llegues viejito, viejita, y estés con tu bastoncito y ves una jovencita por allá saltando, sonriendo de la vida, usted diga: cuando yo era jovencita también disfrutaba la vida como aquella persona. Hoy estoy viejita y sigo para adelante. A su nombre. Pero qué triste es de que usted vea una jovencita y usted ya anciana y digas: ve lo que me perdí. De disfrutar la vida en mi tiempo cuando era joven no lo hice, y ahora lo quieres hacer con 100 años encima. Ya no, ya. Diga gloria a Dios. Dile al que está a tu lado: disfruta la vida que Dios te da. Amén. Si ¿Sí o no, mi hermano Pablo? A su nombre. Hermanos, en esta historia de Joder podemos reconocer que aún los cristianos, incluso más fieles, en algún momento de su vida, en el tiempo de angustia, en el tiempo de aflicción, en el tiempo de dolor, pueden flaquear, hermanos. Joder, un hombre fiel, pero Job en una ocasión dijo en el capítulo 30 de su libro: clamo a ti, oh Dios, y no me oyes. Me presento y no me entiendes.
1: Wow.
0: A veces vamos a frustrarnos de la vida, hermanos, siendo cristianos. Por eso es que muchos de ustedes pasan estas situaciones, aleluyas, y flaqueamos en la fe. Flaqueamos de confiar en Dios, flaqueamos de creer al Señor, flaqueamos en muchas cosas. ¿Por qué muchas de las veces así? Porque somos seres humanos. Job flaqueó también y le dijo: Señor, parece que tú no me entiendes, tú no me escuchas, me presento delante de ti y no me oyes. A veces nosotros decimos así también: Señor, estoy orando, estoy ayunando, ¿por qué no me entrega la bendición? ¿Por qué no me sanas? ¿Por qué no me bendices? Y Dios calla. Así como Job, que llegó a expresar, hermano, desde lo profundo de su corazón una tristeza, porque en ese mismo capítulo 30 Job, mis hermanos, le dice: te has vuelto cruel contra mí, le dice al Señor.

0: Gloria sea al nombre del Señor, amados y queridos oyentes del bendecido programa La Voz de la Liberación. Hemos escuchado este breve consejo de la palabra del Señor en los labios de nuestro pastor Johnny Figueroa. Amados oyentes, amados internautas, queremos hacerte la cordial invitación para este día domingo 10 de mayo. Este domingo, gloria sea al nombre del Señor, estaremos en esta grande y poderosa campaña en el Ministerio de la Familia. Tres hombres de Dios estarán en el Santo Altar. Amados oyentes, el cooperador Juan Carlos Young, nuestro pastor responsable nacional, pastor Johnny Figueroa. También estará con nosotros, amados oyentes, el presbítero Juan José Reyes de San Raimundo. Amados hermanos, este día domingo no te lo puedes perder en este Ministerio de la Familia. Estaremos orando por los matrimonios, por la familia, por el hogar, por los niños. También estaremos orando por todas las madres este día domingo 10 de mayo a partir de las 7 de la mañana en adelante. Quedarse en casa prácticamente es perder la bendición. Oyente, internauta, pueblo del Señor, venga con toda su amada y querida familia a recibir la bendición del Señor, a recibir el toque transformador del Espíritu Santo. Porque para Dios no hay nada imposible. Todas las cosas son posibles para aquel que cree, dice la palabra del Señor. Usted que está en casita, o oyentes, internautas, lo animamos, lo motivamos, lo incentivamos para que se pueda acercar este día domingo 10 de mayo en el Ministerio de la Familia. Tres hombres de Dios estarán orando y ministrando a tu favor. Amados oyentes, amados internautas, la palabra del Señor dice: venid a mí todos los que estáis cansados y cargados, mas yo los haré descansar. Así que, amado oyente, amado internauta, venga y reciba las potentes oraciones del presbítero Juan José Reyes, que Dios lo utiliza de una manera especial, de una manera sorprendente. Ponga mucha atención a estos casos tremendos que acontecen en la iglesia pentecostal. Dios es amor, de nuestra sede nacional de Guatemala.
1: Acá en nuestro medio, y estas tres personas están sintiendo dolor. Me dice el Espíritu de Dios que te sana, que te liberta. Gloria a Dios, aleluya. Que lo reciba por el poder de la palabra. Shalleluya. Shalle enfermedad. Nunca más caiga por tierra ahora en el nombre de Jesús. Vamos, suéltala. Vamos, suelta. Y te quema Jesús, iglesia. Suelta ella. Cae derrotado en el nombre de Jesús. Vamos, suelta a ella. Vamos, suelta como entraste en ella. Espíritu devorador, espíritu de destrucción devorador, te estoy hablando. Vamos, suéltala. Quiero que levante la mano a la iglesia y diga: gloria a Dios, Padre, y poder en la sangre. Vamos, suéltala. Que reciba. Que reciba ahora. La vas a soltar. La vas a soltar. Estás derrotado en el nombre de Jesús. Sal de su casa. Sal de su finanza. Sal de sus finanzas. Que este demonio llegó a estorbar tus finanzas, mi hermana. Pero la gloria de Dios es grande. La gloria de Dios es grande. Sal ahora por el poder de la sangre. Que ella rama, sama, y amasoa, bajai. Reciba. En nombre de Jesús.

0: Ahí está mi hermana.
1: Ahí está. Ahí está, recíbalo. Vamos, suelta ella.

0: gloria poderosa en este lugar.
1: Es impresionante, oyentes, cómo Dios respalda a su siervo, al presbítero Juan José Reyes. Estas sanidades y liberaciones estarán aconteciendo este día domingo. Este día domingo, 10 de mayo, a partir de las 7 de la mañana en adelante. No te lo puedes perder, oyendo, usted que está en casita escuchando el programa La Voz de la Liberación. Venga a recibir la bendición del Señor. Venga a recibir el toque de Dios. Usted que se siente cansado, deprimido, deprimida, se siente solo, se siente sola, venga a recibir las potentes oraciones del presbítero Juan José Reyes y reciba la bendición del Señor. Reciba el toque transformador del Espíritu Santo. Estaremos orando por el hogar, la familia, para que toda obra de brujería, toda obra de hechicería sea quemada, sea reprendida por el poder de Dios. Esto será en la 15 calle 9-36 de la zona 1, a una cuadra de Transporte Litegua.
2: Aquí hay un ejército en esta noche.
1: A tres cuadras de Plaza Barrio. Lo repito, en la 15 calle 9-36 de la zona 1, entre la novena y décima avenida, aquí se encuentra la iglesia pentecostal. Dios es amor. Recuerda que más que una iglesia somos una gran familia. Este día domingo 10 de mayo a partir de las 7 de la mañana. Ahora, venga con toda su amada familia, estaremos haciendo una oración especial por todas las madres. Esto será tremendo lo que Dios estará realizando en nuestra iglesia pentecostal. Dios es amor, de nuestra sede nacional de Guatemala. Explosión de milagros estarán aconteciendo, oyentes internautas, este día domingo de explosión de milagros. Estamos llegando ya a la parte final de este bendecido programa. Queremos, amados oyentes, motivarte y decirte que te acerques con toda fe, con toda confianza, a recibir una bendición del Señor, a recibir algo maravilloso de Papá Dios, porque Dios estará glorificándose de una manera especial en nuestra iglesia pentecostal. Dios es amor. Que el Señor Todopoderoso me los bendiga. Bendiciones a cada uno de mis hermanos que nos sintonizaron a través de Radio Maranata 1180M. Quien se despide en este momento es el cooperador Joel Chan. Los espero para este día domingo en la 15 calle 9-36 de la zona 1. Que el Señor me los bendiga. Bendiciones, con permiso.

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0: Muy buenos días. Buenos días, Dios les bendiga en esta preciosa hora, 6 de la mañana con 8 minutos. Buenos días. Arriba todos los madrugadores en esta mañana. Hoy una mañana lluviosa acá en la ciudad capital, zona 8 de la ciudad capital, y por supuesto sus alrededores, con precipitaciones de lluvia, dicen los noticieros, ¿verdad? Pues yo solo le llamo, está lloviendo. Total, acá estamos, gracias a Dios, bien ya con ustedes, llegando a esta cabina. Bendiciones a mi hermana Ana, bendiciones a todos ustedes que están ya escuchando. A mi hermano Manuel Martínez ya reportando desde allá de Petén, dice, sí hermanito, ya estamos escuchando, ya está la señal nítida acá por la internet, por supuesto, por Radio Maranata 1180 AM, por Tuning Radio y por supuesto el www.radiomaranata 1180 AM. Buenos días a todos, bendiciones, ¿cómo amanecieron? ¿Cómo están? Bien, bienvenidos a su programa radial evangelístico Hombres de Valor, que se transmite los días sábados de 6 a 8 de la mañana. Bienvenidos los madrugadores, sábados de 6 a 8 de la mañana. Bienvenidos madrugadores, hermanos madrugadores, hay otros que ya van en camino, hay otros que ya están en sus trabajos o aún van pues de camino, como dice aquel canto, voy de camino. Así es que buenos días, bendiciones. Saludos a nuestra hermana, dice nuestra hermana, amén, nuestra hermana Malia dice, ya estamos escuchando. Bueno, pues ahora le queda un trabajo, hermana, compartir la transmisión, ¿le parece? Comparta ahí la transmisión, no sos así, dijo mi paisano, comparta la transmisión, mis queridos hermanos, los que ya están visualizando, escuchando, pues ahí puede compartir ya la transmisión. Así es que buenos días a todos y a cada uno de ustedes, mis queridos hermanos, mis queridos amigos, donde quiera que estén, buenos días, que Dios me los bendiga grandemente. Ahí les pedimos de favor que compartamos la transmisión. Nuestra hermana Claudia Arenas ya en vivo y a todo color, dice nuestra hermana Claudia Arenas allá por Villanueva. ¡Qué bendición, hermana Claudia Arenas! También Pati Garoz, bendiciones, ya en sintonía. Y bueno, muchos más que ya hay conectados y que se van a conectar. Vamos a iniciar en esta hora 6 con 11 minutos en esta hora de la mañana de hoy, sabadito alegre, sabadito de tamalitos, hombre, tamalitos ricos, deliciosos. A usted que le encantan, usted dice, no, yo no me puedo solo comer uno, me tengo que comer dos para quedarme quieto o quieta. ¡Ah, qué bendición! Así es que bendiciones a cada uno de ustedes. Dice la palabra de Dios, siempre honrando al Padre, al Hijo y al Espíritu Santo, bendice alma mía a Jehová y bendiga todo mi ser su santo nombre. Bendice alma mía a Jehová y no olvides ninguno de sus beneficios. Él es quien perdona todas tus iniquidades, el que sana todas tus dolencias, el que rescata del hoyo tu vida, el que te corona de favores y misericordias, el que sacia de bien tu boca, de modo que te rejuveneces como el águila. Pero la palabra correcta, de modo que te rejuvenezcas como el águila. Jehová es el que hace justicia y derecho a todos los que padecen violencia. Sus caminos notificó a Moisés y a los hijos de Israel su obra o sus obras. Misericordioso y clemente es Jehová, lento para la ira y grande en misericordia. No contenderá para siempre ni para siempre guardará el enojo. No ha hecho con nosotros conforme a nuestras iniquidades, ni nos ha pagado conforme a nuestros pecados. Porque como la altura de los cielos sobre la tierra, engrandeció su misericordia sobre los que le temen. Cuanto está lejos el oriente del occidente, hizo alejar de nosotros nuestras rebeliones. Como el Padre se compadece de los hijos, se compadece Jehová de los que le temen. Porque Él conoce nuestra condición, se acuerda de que somos polvo. El hombre como la hierba son sus días, florece como la flor del campo, que pasó por el viento por ella, que pasó el viento por ella y pereció, y su lugar no lo conocerá más. Mas la misericordia de Jehová es desde la eternidad y hasta la eternidad sobre los que le temen, y su justicia es sobre los hijos de los hijos. y sobre los que guardan su pacto y los que se acuerdan de sus mandamientos para ponerlos por obra. Jehová estableció en los cielos su trono y su reino domina sobre todos. Bendecid a Jehová vosotros sus ángeles, poderosos en fortaleza, que ejecutáis su palabra, obedeciendo a la voz de su precepto. Bendecid a Jehová vosotros todos sus ejércitos, ministros suyos, que hacéis su voluntad. Bendecid a Jehová vosotras todas sus obras, y en todos los lugares de su señorío, bendice, alma mía, a Jehová. Salmo 103, del 1 al 22, hemos leído en esta mañana. Buenos días, hermano Ranulfo García, desde el parcelamiento Las Nubes, Bárcena, Villanueva. Desde allá está escuchándonos, hermano Ranulfo García, por supuesto, con su esposa, hermana Mari. Bendiciones, hermana Mari de García, allá por el parcelamiento Las Nubes, Bárcena, Villanueva. ¿Cómo estará por allá, hermano Ranulfo? ¿Está lloviendo o no está lloviendo? Cuéntenos, repórtese, por favor, hermano. Le dice, qué gran bendición, ya en el programa, ánimo en la obra del Señor. También nuestra hermana allá por zona 7, en la colonia Caminar Huyú 1, nuestra hermana Odi también ya en sintonía. Gracias, gracias. Allá por la zona 13 también, la familia Chajón. Bendiciones a la familia Chajón allá por la zona número 13. Vamos orando, vamos orando, vamos orando, vamos orando, vamos orando, vamos dándole gracias al Señor por todo. ¿Cuántos dicen amén? Sí, decimos amén. ¿Por qué? Porque es cierto, tenemos que darle gracias a nuestro Señor Jesucristo. A pesar de nuestros pesares, a pesar de nuestras faltas, a pesar de nuestras debilidades, a pesar, hermanos, que en cualquier momento, pues, el enojo, la ira, la contienda puede venir a prevalecer hacia nuestra vida y nosotros podemos ser contaminados en algún momentito. Así es que le damos gracias al Señor y a la vez decimos, Señor, téngame paciencia, Padre Santo. Téngame paciencia, mi Dios amado, por favor. Así como yo tengo paciencia con todos, vea que no. A veces nuestra paciencia, hermanos, es muy corta, muy pequeña, muy chica, mucho que desear. Pero Dios nos da, pidámosle a Él paciencia, amor, bondad, pues Él nos la va a dar. ¿Verdad que sí? Sí, a veces somos muy cortos en la paciencia. Todo queremos para allá, para ayer, y todo queremos rápido. Y recuérdese que toda la carrera, usted se lo sabe, toda la carrera, digámoslo una sola voz, sale mal. Toda la carrera no sirve. Toda la carrera no funciona. Toda la carrera no es bueno. Así es que en esta hora de la mañana, amén, vamos a colocar también uno de los cantos. Gracias, hermano David Santos, mi amigo y hermano. Dame de beber. David Santos, compañero y amigo desde allá del puerto de Iztapa, de la aldea. Ah, no, él es de ahí, de Santo Tomás, si no estoy mal. Ahí por donde hay una residencial muy bonita, por cierto, allá por el puerto de Iztapa, pero ahí por Santo Tomás. Dice, Dios te bendiga, mi hermano y amigo Esteban. Muchas bendiciones para tu vida y el programa. Claro que sí, mi hermano. Muchas gracias, David Santos. Ahí cuando la reunioncita, hombre, ya hace falta ahí, aunque sea comer Big Mac. Ah, bueno, David, Dios te guarde también en tu camino y que la clientela sea de gran bendición y que siempre esté fluyendo esa fuente de bendición en tu vida y en tu familia. Así es que saludos a todos los clientes, pasajeros que van allí con nuestro amigo y hermano David Santos y, por supuesto, a todos los hermanos que nos escuchan y nos visualizan. Un servidor, Esteban Hurtado, acá con ustedes. Siempre he dicho esto, usted me ve solo acá a la cámara, pero tras de mí está Padre, Hijo y Espíritu Santo y nuestros hermanos ofrendantes, nuestros hermanos colaboradores anónimos, porque no están con nosotros, pero son parte muy importante a este programa. Amén. Así es que muchas gracias, hermanos ofrendantes. Cada sábado les voy a decir gracias, porque por medio de ustedes, después de Dios, por supuesto, pues sale estas dos horas de programación al aire. Escuchemos.
1: Quiero estar en tu presencia.
0: Sí, Señor. En esta mañana, mi Dios amado, levantamos nuestras manos, Señor, dándole gracias. Levantamos nuestras manos declarando el poderío en nuestra vida, Señor. declarando nuestra sensibilidad, declarando, Señor amado, que usted es el que hace y hará toda nuestra vida. Padre, muchas gracias. Muchas gracias en esta mañana, Padre, por darnos este privilegio, esta oportunidad, mi Dios, de poder haber visto un día más ese amanecer. He visto esa lluvia, Padre, de temprana hora, Padre, muchas gracias. Gracias, Padre Santo, porque pude ver a mi familia, Señor. En el caso de mi hermana, pudo ver a su esposo, a su pareja, a sus hijos, a sus padres, en el caso de las jovencitas aún. Algunos pues están solos trabajando en su lugar, Padre, pero aún así, Señor, hace sentir que no están solos, que está usted con ellos también, Padre, como con nosotros. Gracias por darnos ese privilegio de poder estar en esta cabina, vernos guardado en ese camino, Señor, ver proveído, Señor, ese vehículo, esa motocicleta, ese carro, Señor, qué sé yo, Padre, conforme se transporten nuestros hermanos, nosotros, Padre, gracias. Gracias por una nueva mañana. Gracias porque sé que usted nunca nos deja esos alimentos, esa salud, ese aire, Padre, que es vital para nuestro cuerpo, vital para nuestras vidas. Y esa agua, Padre, que tipifica su gracia, su amor, su misericordia en nuestra vida, Señor. En esta mañana, Padre, le agradecemos de todo corazón por sus bondades, por sus misericordias, por la paciencia que tiene con nosotros, Padre Santo, con ellos, con aquellos, con todos, Padre. Gracias por la vida de mi hermano David Santos, Padre, que ya anda ahí en sus labores. Muchas gracias por su vida, por su esposa, por sus hijos, por ese trabajo, Padre, por su negocio, mi Dios, muchas gracias. Gracias por la vida de hermana Eulalia Luna, Señor, allá por Boca del Monte, Señor, ahí en casita, si está, Señor, o en la cocina, en la cama, donde quiera que esté, Señor, gracias por su vida, por su familia, por todo, Dios mío. Gracias por mi hermano Manuel Martínez, allá por Sayachepetén, que ya se ha reportado, Señor. Gracias por su vida. Gracias por la vida de su esposa, hermana Ana. Gracias por sus hijos, por Sergio, por Manuel Ángel, por sus vecinos, Padre, por sus colaboradores, Dios mío. Gracias, Padre, porque usted ha proveído, Señor, para que ellos puedan sostenerse. Gracias por ese toque de ese médico, Señor, también ahí en ese problema, Padre, que tiene, Dios mío, ahí en la parte de su cuerpo, Padre. Es usted que pone su mano poderosa en cada uno, Señor. Gracias por la vida, mi hermana Patti Garoz, Padre. Muchas gracias por sus vidas. La vida, hermana Floridalma, Señor, también muchas gracias. Por mi hermano Pastor Fernando Hernández, Padre. Muchas gracias también por Heidi Ramírez, por su madrecita, Señor. Por hermana Claudia Arenas, muchas gracias en esta mañana. Estamos agradeciéndole, Señor, por sus bondades, por su misericordia, Señor amado. Mi hermana Claudia Arenas con su esposo, mi hermano David, Padre. Por la vida, hermana Amalia, Señor, sus hermanas, hermana Rosa, sus sobrinas, hermana Ita y toda la familia, muchas gracias. Estamos agradeciéndole sus bondades, su misericordia, Señor, en esta mañana, Padre. Le agradecemos porque usted ha proveído, Señor, para que este cuerpo, Señor, pueda comer, pueda beber, Señor, para seguir adelante. Gracias, Señor, en esta hora de la mañana. Estamos delante de su presencia agradeciéndole, Señor, por todas sus bondades y por toda su misericordia, Señor. Gracias por el aire, gracias por la lluvia, gracias por esos fuertes calores también, porque muy pronto vendrá la lluvia, pronto vendrá frío, Señor. Pero usted siempre está con nosotros, Padre. Gracias por proveer, Señor amado, para poder salir al aire, Señor. Gracias por la vida de hermano Rigo, la vida de hermana Ana. Gracias por todo, Señor amado. Gracias por ese transmisor, gracias por ese enlace, por proveer, Señor, para los gastos. Sé que es mucho, Padre, pero usted siempre provee, Señor. Gracias por todo, Señor amado, en esta mañana. Gracias por la vida de mi hermana Odi Méndez, también allá por zona 7. Gracias por la vida de Manuel Luis Rodas, allá, Señor, si se encuentra por Bárcenas o ya va en camino, por ese ministerio también, por esa empresa, Padre de la gloria. Gracias, Padre, le damos de una manera especial, Señor amado, en esta mañana. Gracias a mis hermanos que han compartido esa transmisión, Señor, para que más hermanos, hermanas, amigos, amistades puedan escuchar, visualizar, Señor, en esta mañana. Padre, usted se merece toda honra y toda gloria. A lo mejor está buscando algo, Señor, algo que no lo encuentra, algo que es que tengo ganas de algo, es que tengo necesidad. Y es ahí donde usted llega, papá, a cubrir esa necesidad, Dios mío. Tengo carro, tengo moto, tengo para poder salir a pasear, a conocer, pero hay algo que me hace falta. Es este, Señor amado, ahí donde hace usted la obra, Señor amado. O hay gente, Señor, mi Dios, que le hace falta algo. A lo mejor no tiene un vehículo, no tiene una moto, no tiene esto, pero está en comunicación con usted, papá. Y usted en su debido momento lo va a bendecir, Padre, porque todo es a su momento, a su voluntad, en el momento que usted lo diga, Padre, no cuando nosotros queramos, sino cuando usted ordena, Padre. Y cuando usted ordena, mi Dios amado, nadie puede interponerse. Cuando usted dice, hoy te bendigo, levántate, hoy te digo, ¿qué quieres? Pídeme lo que quieras. Y usted no se olvida en el momento. Aquel varón se acercó a usted, papá. Se acercó y dijo, yo quiero. Y en el momento recibió aquella mujer. Yo quiero de lo que tiene él. Yo quiero. Si tan solo tocar el borde. Yo quiero. Y en el momento su fe le ayudó y el poder de Dios la sanó. Padre, gracias en esta mañana, Dios. Gracias por la vida de cada uno de los hermanos que en este momento, Señor, se están uniendo, se están dándole gracias. Gracias por la familia Celada allá por el puerto de Iztapa, allá en la iglesia La Hermosa, Padre. Padre, gracias por la vida de este varón, de mi hermano pastor, Señor, el padrecito de mi amiga y hermana Gloria Ismelda Celada, más conocida como Melín, Señor. Padre, gracias por su vida, Padre. Sé que usted está haciendo algo especial en la vida de mi hermano pastor, Señor. Padre, bendígalo, Padre. A su familia, a sus hermanos, a su madrecita, todos, Padre, bendígalos de una manera especial. Guárdelos, protéjalos, Señor. Recuerde, Padre, que usted ha prometido en su palabra que todo lo que pidamos en su nombre será hecho. Padre, usted nos guarda, nos cuida en la palma de sus manos. Y si estamos ahí, estamos seguros, Padre. Señor, muchas gracias en esta mañana. Gracias por nuestras amistades, gracias por nuestros familiares, gracias por nuestros hijos, gracias por todo, Dios mío, por nuestro trabajo, por nuestra fuente de entrada. Poco o mucho, Señor, es de gran bendición, Señor. Muchas gracias por nuestros patrones, Señor amado. Padre, gracias. Y le pido que usted bendiga a cada uno por nombre, en el nombre poderoso de Cristo Jesús. Esta mañana damos inicio, Señor. Gracias por la vida y la salud de mi hermano Fabio Gómez, allá por zona, sí, Señor, por Chinautla, allá por el Durazno, Padre. Bendiga la vida de mi hermano allá por este lugar del Durazno, hermano Fabio Gómez. Por la vida de mis hermanos allá por Granados, por mi hermano Fernando Ortiz, a todos los hermanos de allá de Baja Verapaz, allá, Señor amado, por Santa Rosa, Señor Oratorio, Las Cabezas, Padre Santo. Gracias por la vida de nuestros hermanos, colaboradores, ofrendantes, sembradores a este programa. Muchas gracias, Padre. Derrame esas bendiciones sobre cada uno por nombre, Señor amado. Por mi hermana Alba, Señor amado. Por mi hermana Alba, allá, Señor amado, por Estados Unidos, Padre. Por mi hermana Alba Estela, Señor, por su esposo, Señor. Bendiga la vida de mi hermana, Señor, de una manera especial, Señor. Padre, que todo salga bien, Padre. Esos papeles, Señor, que ya muy pronto, esa cita, Señor, que todo salga favorable para su vida, Señor. Si así es de su voluntad, Padre. Bendiga la vida de hermana Alba, la vida de su esposo, la vida de sus hijos, tanto allá en los Estados Unidos como acá, Señor, en Guatemala. Muchas gracias. Padre Santo, en esta mañana, para usted es toda honra y toda gloria. En sus manos ponemos siempre este programa, nuestra vida, Señor amado, para que sea de gran bendición, Señor. Gracias por darme esta oportunidad, este privilegio, Señor amado, de poder estar, Señor amado, al frente de este programa como director, Señor. Gracias, hermano Rigo, también por darnos este espacio, Señor amado, para poder llevar este programa, para predicar, orar. Orar por las necesidades, predicar su palabra a todo aquel que lo necesita, Padre. Gracias en esta mañana, mi Dios amado, que para usted es toda honra y toda gloria, Padre Santo. Bendito y alabado su nombre. Gracias por la vida, mi hermana Claudia, en esta mañana. En el nombre poderoso de Cristo Jesús, Señor, damos honra y gloria a usted porque se lo merece. Usted es el único honrado, glorificado, Señor amado. Usted es el único, Padre, que tenemos que darle honra y gloria en el nombre poderoso de Cristo Jesús. Amén, Señor. Hemos orado, damos gracias, Señor. Le hemos dado gracias. No son las peticiones, Padre. Le hemos dado gracias, Señor. Usted nos ha enseñado que primero tenemos que acercarnos dándole gracias. Luego las peticiones, Padre. Gracias en esta mañana. En el nombre poderoso de Cristo Jesús. Amén.

Amén. Así es que en esta mañana, muchas gracias, mis queridos hermanos. Bienvenidos a su programa radial evangelístico Hombres de Valor, que se transmite por Radio Maranata 1180 AM y la cuenta de Facebook como Estéreo Plenitud TV. Así es que les invitamos a compartir la transmisión. Dice por acá hermana Claudia Arenas: buenos días, hermano o siervo de Dios, acá disfrutando este bendecido programa, saludando a todas las madrecitas que están escuchando o visualizando bendecido programa, especial a mis hijas también, a mi nuera, que el día de mañana que tengan un feliz día. Así es que bendiciones. Así es que, bueno, ahí está sugiriendo nuestra hermana un canto, con todo respeto, ¿verdad? Ahí sí que cada quien con su pensar, pero bueno, ahí sí que con todo respeto, ¿verdad? Con todo respeto a ustedes, mis queridos hermanos, hermanas, sus comentarios son bienvenidos, ¿amén? Con todo respeto. Yo leo sus comentarios con mucho gusto, sus inquietudes, sus deseos hacia nuestros hermanos. Amén. Así es que en esta mañana nuestra hermana está contenta, está alegre, porque dice el día de mañana, 10 de mayo, dice el día de las madres. Bueno, qué bendición. No, hombre, desde ya celebremos. Es así, es de celebrar. Amén. Así es que bendiciones a todos los hermanos, hermanas, en este día de hoy, sábado. Bendiciones. Así es que muchas gracias. Sus comentarios, repito, son bienvenidos, amén, son bienvenidos. Como dice el canto, bienvenidos sean todos los hermanos a la Radio Maranata. ¿Qué más dice? Así es que bendiciones. Vamos a comenzar con este canto precioso. ¿Qué dice usted? Con este canto precioso, alegre, gozoso, para darle gracias al Señor. Bendiciones a la familia Yupe también, a Mana Lilian Yupe. Bendiciones. Vamos con este canto precioso de nuestro hermano Alex Rodríguez. Vamos a colocar este canto de Alex Rodríguez. Deja que mi alma te alabe, deja que mi boca te cante, deja que mi espíritu clame hasta que Dios me levante, el maestro de Galilea, amén. Así es que vamos a cantarlo, vamos a cantar todos juntos, amén, hermana Claudia. Claro que sí, con mucho gusto. Vamos a estar ahí colocando, recuérdese que en lo que buscamos el canto, recuérdese que este 16 de mayo, o sea de hoy en 8, pues hay una actividad que usted está totalmente invitado. Usted, hermana, hermano, está totalmente invitado para este sábado 16 de mayo allá en la Iglesia Central del Príncipe de Paz, zona 1, en la Avenida Centroamérica, amén, 2131 de la zona 1, pues se llevará a cabo un culto de acción de gracias o un culto homenaje a mamá. Así se llama el tema, así es el tema. Un culto homenaje a mi madrecita, ¿verdad? Así es que promovido por la familia Valle, Producciones Valle, Producciones Richie, Ministerio Radial Evangelístico, Hombre de Valor, como también Programa Radial Evangelístico Cuando Termine Mi Carrera, y muchos más hermanos que se han unido a esta actividad. Así es que a honor al que honor se merece, amén. A usted, mi hermana, que usted ha hecho una ardua labor con sus bebés, con sus peques, con los grandes, ¿verdad? Porque aún ya es abuela, pero aún todavía, ¿verdad? Como que está ahí, es que mamá, madrecita, o mamá, o mama, como le dicen, ¿usted qué cree? ¿Qué hago? No, hombre, hijo, hace esto, hace aquello, mira, fíjate, todavía, ¿verdad? Aún sigue fungiendo como mamá, como madre. Así es que honor al que honor merece. Primeramente es a nuestro Dios y también a ustedes, madrecitas lindas, preciosas, hijas del Creador, amén. Así es que este 16 de mayo pues se hará esta actividad allá en la Iglesia Central del Príncipe de Paz. Está cordialmente invitado usted. A las primeras 50 madrecitas que lleguen, pues el desayuno será totalmente gratis, amén. Así es que a partir de las 7 dará inicio, usted puede llegar antes. Las puertas del templo estarán abiertas desde las 6:15 más o menos. Ya usted puede hacer ingreso a la localía, a las sillas, a la mesa, no sé qué va a estar ahí puesto. Pues es un momento también para darle gracias al Señor. Van a haber cantantes, va a haber palabra del Señor, no solo convivencia de comida, sino que también cantaremos al Señor y habrá palabra de nuestro Dios. ¿Cuándo, hermano Esteban? De hoy en 8, allá en la Iglesia Central del Príncipe Paz, vuelvo a decir, Central, Avenida Centroamérica 21-31 de la zona número 1. Puede poner usted su Waze, ahí aparece como Iglesia Central Príncipe Paz, zona 1. Así es que los dejamos con este canto y damos inicio. Usted puede comunicarse, puede enviar sus mensajes y con gusto estaremos atendiéndole.

Amén, así es que ya llegó. Ya llegó la bendición de nuestro Dios. Gracias, hermana. Hermana Chiqui de España dice: buenos días, mi hermano Esteban. Dios me lo bendiga. Amén, hermana. Muchas gracias. Bueno, ella dice: pues pido a Dios que pueda estar en el desayuno con ustedes, mis hermanos, el próximo sábado. Amén. Así es que, bueno, desde ya, muchas gracias. Comparta la transmisión, mis queridos hermanas. Comparta la transmisión en esta mañana. Comparta la transmisión, mis queridos hermanos. Comparta usted la transmisión, mis queridos hermanos, para que más hermanos, amigos, puedan visualizarnos en esta hora de la mañana. Pues les decía, el próximo sábado, mis queridos hermanos, estaremos allá en la actividad que está realizando nuestra la familia Valle, honor a mi madrecita o homenaje a mi madrecita. Este sábado 16, o sea, el próximo sábado, las primeras 50 madrecitas comprobadas, ¿eh? No, las primeras 50 madrecitas, pues el desayuno será totalmente gratis. Así es que les hacemos esta cordial invitación. Y del 51 para arriba, pues únicamente 25 quexalitos. Hermanos, a veces gastamos más, ¿verdad? A veces, hermanos, las madrecitas, con todo respeto voy a decir esto, por favor no se me vaya a ofender, por favor, pero a veces en las escuelas, en los colegios, hacen homenajes, hacen, estaba yo visualizando el día de ayer, hacen actividades de los niños, ¿verdad? Usted está muy bien, pero por favor, no me vaya a malinterpretar. Pero a veces la colaboración no es de 25 quexales, a veces son de 50 hasta 100, recuerdo algunos colegios que hasta 200 piden, hermanos. Y perdónenme lo que le voy a decir, que ahí sí lo pagamos, ¿va usted? Y qué mejor, amado hermano, pues llegar a convivir con los hermanos, a conocer más hermanos ahí, hermanos, y a cantarle al Señor, ya que pues habrán cantantes invitados, mariachi, nuestro hermano Ángel Valle, hijo, que en vida fuera nuestra hermana Hilda, pues estará lanzando su sencillo, cantándole al Señor primeramente, y homenaje a las madres. Así es que usted, hermana, 25 quexalitos después del 51 para arriba, pues valdrá el desayuno, que yo pienso que vale la pena, ¿verdad? Ay, hermano Esteban, pero somos cuatro. ¡No, hombre, Dios va a proveer! Dígale a su esposo: mira, no te pido nada más, solo te pedí nada más mi iPhone 16, pero después te pido mis desayunos allá con los hermanos, allá en el Príncipe de Paz. Solo eso va usted. Bueno, total, hermano, dígale: no, hombre, no seas así, llévanos, hombre, no seas así. Y mira, te voy a hacer mejor el desayuno que tanto me pides. Ah. Total, pues ahí, hermano, la convivencia entre hermanos, amigos, ¿verdad? Ahí, pues, es muy bueno. Y lo importante que es una reunión para cantarle al Señor y escuchar al Señor por medio de su palabra. Esta es cordial invitación para el próximo sábado. Así es que, hermanos, muchas gracias a todos los hermanos, hermanas que nos estén escuchando. A hermana Damaris, hasta allá por Vázquez, Totonicapán. A nuestra hermana Meli Rodríguez también. Les invito a que compartan la transmisión. Bueno, vamos con este canto que ha solicitado nuestra hermana Claudia Arenas. Vamos con este canto precioso. Dele más volumen a su teléfono o a su radio, hermana. Hermana Claudia Arenas, gracias. Dice nuestra hermana Meli Rodríguez: saludos, siervo, bendiciones, muchas gracias. Vamos con este canto precioso. Y nuestro hermano Fabio. Hermano Fabio, ahora sí puede usted comunicarse, hermano Fabio, porque ya en breve pues estaremos orando y también dando una pequeña reflexión. Amén. Así es que vamos con este canto precioso. Volvemos 6:39.

Amén, amén. Este canto precioso que en vida fuera nuestra hermana Hilda, viuda de Valle, pues ha entonado complaciendo a nuestra hermana Claudia Arenas allá por Villanueva. Muchas gracias. También a la familia Ulloa, bendiciones, hermana, allá por Misco también. Esta colonia, si no estoy mal, Santa Rita, ¿no? Me corrige la hermana. Y un saludo renovado a nuestro hermano Manuel Martínez, allá por el río La Pasión, Sayac Chepetén. Bendiciones a usted, mi querida hermana, a usted, mi querido hermano, allá por Sayac Chepetén. Le repito, amado hermano, este sábado 16 de mayo, pues le seguimos informando este desayuno, esta actividad homenaje a mi madre, promovido por Producciones Valle, la familia Valle, allá en la Iglesia Central del Príncipe Paz, Avenida Centroamérica 21-31 de la zona número 1. Esto es el día sábado, o sea, dentro de 8 días, allá en la Iglesia Central del Príncipe Paz, Avenida Centroamérica 21-31. Las primeras 50 madrecitas, pues el desayuno es totalmente gratis. Así es que les invitamos, la familia Valle, Producciones Valle, Ministerios Producciones Richie, también como Ministerios Radiales, cuando termine mi carrera, también cuando Hombres de Valor, le hacemos esta cordial invitación a usted también, el Arcano en el Aire, la Clínica del Alma, en otra radio también están invitándole a usted, mi querida hermana, a usted, mi querido hermano, a que puedan acompañarnos este sábado, o sea, dentro de 8 días, allá en la Iglesia Central de Príncipe Paz. Habrá música, cantantes invitados, mariachis, van a ver, también me están pasando acá ahorita la información, van a haber también regalos, dice por acá, sí, ah, bueno, sí, entonces van a haber regalos, regalados, digo yo. Regalos regalados, ¿qué le parece? Entonces, van a haber regalos allá, bueno, eso ya será cuando usted esté ahí, se va a dar cuenta. Y lo mejor es que usted va a cantar al Señor, va a escuchar palabra de Dios. Y si hay necesidad, usted y yo nos vamos a llenar de la presencia de nuestro Señor Jesucristo. ¿Cuándo, hermano Esteban? Este sábado, ya, de hoy en 8, allá en la Iglesia Central de Príncipe de Paz de la zona 1. Recuerde, las primeras 50 madrecitas. Así es que, madrugadoras, las esperamos allá en la Iglesia Central de Príncipe de Paz. Las primeras 50 personas totalmente gratis, perdón, madrecitas. Escuche bien, madrecitas. Las que ya tienen hijos. Así es que las primeras 50 madrecitas totalmente gratis. Y de las 51 para arriba, pues 25 quexalitos. Amén. Así es que los esperamos este sábado, o sea, de hoy en 8, allá en la Iglesia del Príncipe Epa. Vamos con más, mi querida hermana. Ya son las 6:50. 6:50. Saludos, hermanos. Gracias por la sintonía. Gracias, hermana Amalia. Dice, bendiciones, siervo. Saludos allá en cabina y para toda la audiencia. Gracias, hermana Amalia Tembaja, allá en su trabajo. Hermana Celia Culajay también dice, bendiciones, mi hermano, allá por Bárcena, Villanueva. Dios le bendiga, hermano Esteban, que tenga un bendecido día. Bendiciones, gracias, hermano Carlos Menéndez y amigo, mi amigo Carlos Menéndez desde Estados Unidos. Dice, bendiciones, mi amigo, que tengas un bonito fin de semana. Muchas gracias. Igual para ustedes allá en los United States. Ah, yo no sé si lo dejé bien, pero por ahí voy. Así es que bendiciones y saludos a todos nuestros amigos y a todos nuestros hermanos. Saludos y bendiciones. No se olviden de nuestra bella Guate, Guate linda, Guate bella, Guate hermosa. Así es que ánimo, y tampoco del amor de Cristo que tiene para todos nosotros. Amén. Vamos con otro canto, mi querido hermano, el Salmo 84, que nuestro hermano Manuel Martínez siempre nos dice, por favor, inclúyame el Salmo 84, mi querido hermano, porque ese canto me gusta, es de bendición, claro que sí. Y aquí nuestros hermanos también han solicitado, nuestro hermano Fabio también ya ha solicitado. Vamos primero con el de hermano Fabio, porque hermano Fabio, si no, se va a enojar, se va a pasar a otra radio. Dice, ay, no me complacieron, me paso a otra radio. Porque así somos los seres humanos, ¿no usted? Si no les complacemos rápido, cambiamos. ¡Qué bárbaro! No, hombre, como dijo mi paisano, no sos así, hombre. Así es que ahora vamos a complacer a nuestro hermano Fabio Gómez, allá por el Durazno. Ahí, hermano Fabio, aunque sea, diga, aquí estoy.
aquí estoy yo. Vamos con este canto, hermana Ana, y complaciendo a nuestro hermano Fabio Gómez allá por el Durazno Chinautla.

Muchas gracias a nuestros hermanos, a nuestras hermanas, a todos los hermanos que están en sintonía del programa radial evangelístico Hombres de Valor, 6:56 a.m. Buenos días, madrugadores. Buenos días, mis queridos hermanos. Algunos ya están en la cocina, como allá en el comedor. Keiko dice, ya estamos acá, hermano, ya cocinando, ya alistando el pollito, ya haciendo la salmuera, la carne y los chiles rellenos. Total, que ya está ahí, las manos a las obras, dijo aquel. Pero yo lo digo mano a la obra, ¿o cómo lo decimos usted? Total, que ya está lista, preste dispuesta, los hermanos allá en el comedor. Usted también, sin duda alguna. O algunos todavía están en camita, pues tienen derecho, claro que sí. Y ahí están escuchando. Dice nuestra hermana Mari Estrada también desde allá, dice por acá en la página de radio, dice, bendiciones hermano Esteban, Dios lo bendiga, Dios lo guarde, que Dios lo tenga con mucha paz, con mucha bendición, y le saludo desde acá, desde Jutiapa. Así es que bendiciones a nuestra hermana Mari Estrada desde Jutiapa, ya pon de uno pues. Así es que bendiciones allá a todos nuestros hermanos, a usted donde quiera que nos esté escuchando. Hermana Fernanda Valle también bendiciones, dice, bendiciones hermano Esteban. Claro, gracias, comparta la transmisión, mis queridos hermanos, y seguimos siempre hacia adelante. Esta es la orden de nuestro Señor Jesucristo. ¿Y quién irá?, le dijo el Señor. Heme aquí, Señor, envíame a mí. Así es que a usted, hermano, no se viva quejando que porque tiene muchas actividades. Al contrario, dele gracias al Señor, porque cuando no hay, las estamos deseando. Aquel hermano que no tiene comida, la está deseando. Ay, es que no tengo comida. Y acá en mi estómago ya tengo un concierto. Y ese concierto sí es de los buenos, porque hasta orquesta hay. Y total, estoy con hambre. Y cuando hay mucho, que mucho, que no sé qué, que voy a engordar, dicen mucho, ¿verdad? Total, hermanos, ser agradecido con nuestro Señor Jesucristo. Dar gracias a Dios en todo, porque esa es la voluntad de Dios para con nosotros en Cristo Jesús. Señor, ¿por qué me dices a ese hombre? Y que aquí, que allá, pero ¿y qué se puede hacer, pues? ¿Por qué me dices a esa mujer, Señor, si comen paleta? Pues ahora trabaje un poquito más. ¿Por qué, Señor amado, tengo 10 hijos? Pero si usted misma lo hizo, usted misma fue, yo mismo fui. Ay, es que no me alcanza porque son muchos chipayates, muchos niños, muchos patojitos, como decimos acá en Guatemala. Pero ¿quién fue? Fui yo. Entonces tenemos que darle gracias al Señor, agradecerle al Señor, porque esos 10 jovencitos, esos 10 patojitos, ahorita están niños, pero después va a ser su bastón, después va a ser su ayuda. Amén. Oh, va a ser un dolor de cabeza a usted, pero si todo es puesto en las manos de Dios, todo va a caminar bien. Amén. Así es que en esta mañana ya no se queje, ya no nos quejemos. Amén. Ya no nos quejemos. Más bien digámosle, Señor, muchas gracias, mi Dios, por tu vida, por la vida que nos da, Señor. Muchas gracias por mi vida. Es gracias, Señor amado, por darme esta mi bicicleta. Gracias, Señor amado, por darme esta máquina, esta mi batidora. Me está ayudando a sacar estos pedidos. Esta bicicleta me ayuda para ir a entregar las cosas. Esta bicicleta me lleva al trabajo. Esta balanza ahí está poco a poco, pero me está ayudando a sacar mi trabajo, mi negocio. Me está ayudando este mi carrito, ahí va echando humo, pero me llega al trabajo. Gracias, Señor. Gracias, Padre. Ese techo se está entrando el agua, pero le voy a decir a mi seco, a mi gordo, a mi negro, a mi canche, a mi peludo, a mi pelón, a mi... y todo lo que le puede decir al esposo, le voy a decir que me lo componga. Gracias a Dios tiene un techo o tiene una casita, por muy humilde, sencilla o grande, lo tiene, gracias a Dios. Y si está alquilando, pues Dios le está proveyendo para poder pagar ese alquiler. Gracias a nuestro Dios. Amén. Así es que hay momentos que sí, hermano, nos acongojamos, nos ponemos, ay, ¿y ahora qué voy a hacer, Señor? Aquella mujer ruda, aquel hombre rudo, bravo, enojado, cara de limón, esa mujer que no se le puede acercar porque su carácter feo, horrible, carácter fuerte. Pero en algún momento la vemos llorar, en algún momento la vemos triste, en algún momento la vemos desesperada, desesperado, triste, llorando por alguna angustia. Aquel hombre duro, aquel hombre rudo, aquella mujer ruda, pero de un corazón tan insensible, la vemos llorar. Vemos llorar a ese hombre, por más duro el corazón, como piedra, como roca, pero lo vemos llorar.
dos cosas: por desesperado o porque está sintiendo el amor de Dios en su vida. Y cuando está sintiendo ese amor de Dios, por muy duro que sea, es que ese hombre tan amargado, limón, le decimos de apodo, allá viene la limonada andando, sin azúcar. Esa mujer, la limonada andando, enojada. Pero un día la vemos llorar, un día la vemos desesperada. No era tanto, solo era un velo nada más, era una cara nada más, de semblante de enojada, de ruda. Pero cuando vino la dificultad, ahí sí lloró. Pero cuando vino a tocarlo el Espíritu Santo de Dios, ahí lloró y se rindió a los pies de Cristo. Sí. Yo mejor no le hablo, ¿para qué? Usted tiene que hablar, Dios es el que hace el resto. Yo tengo que hablar, Dios hace el resto. ¿Cuántos dicen amén? Yo tengo que hablar, yo tengo que dar mensaje. Jonás, un hombre tan miedoso, tan no sé qué, dijo: yo no voy ahí porque ahí me van a hacer picadillo. Yo no me acerco, ni loco. ¿Qué le pasa a mi Señor? Padre, mándeme a otro lado, no sea malo. Pero ¿cómo se le ocurre mandarme para ahí? Porque somos tan cuestioneros, hermanos. Nada queremos, nada nos gusta. Todo queremos suavecito, va, manana. Todo queremos así en la boca, todo queremos suave. Hablemoslo así, de esa forma. No queremos caminar, ¿verdad? No queremos ir. Nos dice: mira, ¿y será que puede llegar allá? Ay, no, qué pena, es que me queda muy lejos. Hay que caminar. Pero estamos hablando espiritualmente. Este varón, hermanos, no quería. Pero al final hizo lo que Dios le había pedido. Y él fue. Él dio el mensaje. Sea como sea, dio el mensaje a usted. Se tardó un mes después de que Dios le había ordenado, pero llegó. Y lo dio. ¿Y tuvo resultado? Tuvo resultado. Hermano Esteban, ¿cómo va a pensar que yo me voy a meter a la cárcel? Ahí está la necesidad. ¿Cómo va a creer que voy a estar gritando ahí en el guarda, ahí en el trébol? Ni caso le hacen a uno. Yo digo, usted dice que no hacen caso. Ni coco le ponen a uno, como decimos, ¿verdad? Ni coco, ni caso nos hacen, ni atención nos ponen. ¡Ah! Vaya si no. Usted a veces va hablando por teléfono ahí en el transmetro, en el bus, o en el carro, si van más hermanos, microbús grande o microbús pequeño, en el bus, en el transmetro, o qué sé yo. Usted va hablando ahí, sí, bien, así empieza a hablar. Después empiezan a platicar. Viene que una señora quejándose de su marido, quejándose de todo, quejándose, en vez de darle gracias al Señor. La gente escucha. Y como no va también a escuchar la palabra del Señor, la escuchan también. Aunque no pongan atención, van viendo para la ventana, van, o sea, haciéndose los dormidos, pero van escuchando. Entonces nuestro, ¿cómo se llama? Nuestro compromiso es dar la palabra de Dios. Y también nos escuchan cuando nos estamos quejando. Pareciera que solo le estamos contando a un compañero, pero todos están poniendo atención. Están comiendo, están al celular, pero le están poniendo atención. Ay, esa mujer solo quejarse viene, solo quejas es. A ese hombre, ya solo quejándose de la esposa, que no le da comida, que ni en la noche ni siquiera lo quiere ver, y solo quejándose. Y si usted empieza a leer la palabra ahí, si tan necesario con voz alta, pero solo con estar leyendo, o escuchando un canto así en altavoz, la gente lo escucha. Pareciera que no le ponen atención, pero lo están escuchando. Y va sembrada la semilla ahí en sus corazones. En el transmetro, como le digo, va la gente hablando, jajaja, ja, ja, que viera que la gasolina está cara, yo tengo mi carro, pero me es gasto, entonces mejor me vengo en transmetro, ¿cuánto pago? Un quetzal para allá y otro para allá, total que 5 quetzales gasto y de vuelta, mire, y si ven en el carro, mínimo me gasto 100 quetzales, mejor me vengo por acá. Entonces va escuchando a la gente. Pareciera que no va escuchando, pero van escuchando. Y si usted y yo nos ponemos a predicar, sí, aunque sea un mensaje tan sencillo, según nosotros, de tal manera amó Dios el mundo que dio a su Hijo unigénito para que todo aquel que en él crea no se pierda, mas tenga vida eterna. Arrepentidos y convertidos, porque el reino de los cielos se está acercando, está llegando a su fin. Tú que estás enfermo, tú que has perdido la esperanza, tú que dices ya no tengo solución, tú que dices que mejor me voy a matar, hoy te traigo una palabra en el nombre poderoso de Cristo Jesús. Muchos sufrieron, muchos caminaron.
caminaron, muchos pasaron por sol, muchos pasaron por agua, muchos padecieron de hambre, pero el Señor dice en su palabra que eran muchos los que le seguían, y los discípulos decían: échalos, devuélvelos, cada quien para su casa, que vayan a ver qué buscan de comer. ¿Cómo va a pensar que nosotros de dónde vamos a sacar? Pero el Señor Jesús hizo una obra y a todos los días de comer. Eso puede hacer contigo, tú que estás desesperado, tú que has perdido el aliento, tú que has perdido la esperanza. Tú tienes una esperanza en Cristo Jesús. Entrégale tu vida a Cristo y Dios hará lo demás. Recuérdate que aquel varón dijo: yo no te pido nada más que me hagas sabio. En pocas palabras dijo: sáneme mi corazón. Porque un corazón sano refleja en el cuerpo. Y si el corazón, el alma está sana, todo lo demás está sano. Y la gente le pone atención, la gente le escucha. Sí, por más que se quiera poner los audífonos de esos grandes o de los pequeños, por más que se quiera ponerlos, le escucha. Pero como no es a usted, sino que es a papá Dios, escucha. Recuérdese que la palabra de Dios nunca regresa vacía, en el nombre poderoso de Cristo Jesús. Amén. Por eso, amado hermano, pareciera, voy a recordar que hace unos días, hermanos, pues di esta cita bíblica. Pareciera, dice en Habacuc, que todo tiene su tiempo, todo tiene su momento. Amén. Todo tiene su tiempo. Dios dice que ha prometido un tiempo para cada uno de nosotros. Entonces yo tengo que aprovecharlo. Amén. Muchos amados hermanos ya no están conformes con lo que Dios les ha dado. No están conformes con lo que Dios les ha dado. Ay, hermano Esteban, es que lo que pasa que, es que yo me dio una moto 125, pero ahora quiero una 150. Le da la de 150, o sea, le probé. Ay, hermano Esteban, es que yo vi la 200 y yo quiero la 200. Le da la de 200. Ay, hermano Esteban, es que ahora quiero la 250. Le da la 250. Ay, hermano, es que salió ahora la 310, la 320, la 350. Le da la 350. Y como es tan llamativa, tan hermosa, solo estoy nada más un ejemplo. Y se la roban y se queda sin nada. Entonces, hay que ser agradecidos. Dios te ha dado un talento a ti, a mí, a todos. Y hay que aprovecharlo porque tiene su tiempo. Va a llegar el momento que, bueno, ¿qué hiciste? ¿Qué hiciste? La gente creerá. Podemos creer que, algo, que no nos van a pedir cuentas. Claro que sí. Cuando nosotros tenemos una caja chica, tal vez se le olvidó al patrono de pedirnos a la caja chica las cuentas. Pero llega el día, es que tengo que hacer cuentas con Esteban. Esteban, venga para acá. Y hagamos cuentas de caja chica. Ay, yo creí que se le había olvidado. No, ¿cómo cree? No, hagamos cuentas. Recuérdese que yo le di 1,000 quetzales. ¿Qué hizo con ese dinero? Y si no tengo cómo justificarlo, tengo que pagarlo. Sí, tengo que pagar esa deuda. Entonces acá dice: aunque la visión tardare, aún por un tiempo, mas se apresura hacia el fin y no mentirá. Aunque tardare, espéralo, porque sin duda vendrá y no tardará. Hermanos, nosotros tenemos un gran compromiso. ¿Cómo va a pensar que yo no me voy a meter allá a las cárceles? Bueno, pues entonces otro lo hará por usted. Sí. Y se ha dado cuenta que otros están haciéndolo. Y empezamos a criticarles. Sí, es que lo que pasa, que esos no son de buena doctrina. Pero si usted no se quiere levantar a predicar, otro lo está haciendo. La gente escucha. Bueno o malo, la gente escucha. Nuestros vecinos se dan cuenta cuando estamos gritando, sí, que ya bueno para nada, no has lavado la ropa, Arajana. Sí, que vos, mira, ya tengo tiempo y se nos cuela el agua ahí en esa lámina. Sos un Arajan, sos un perezoso. La gente le escucha. Y también escucha aquellos coros, aquellos cantos, aleluya. Yo me gozo lunes, yo me gozo martes, yo me gozo miércoles, yo me gozo jueves, yo me gozo viernes, sábado también. Al llegar domingo sigo con el gozo, ¿y sabes por qué? Porque tengo a Cristo que me da la vida y que me da todo.
un Cristo vivo puede más que el diablo, puede más que todo. Si te sientes triste, si te sientes solo, ven a Jesucristo que Él te hará feliz. Un Cristo vivo puede más que el diablo, puede más que todo. Si te sientes sola, si te sientes triste, ven a Jesucristo que Él te hará feliz. ¿Están escuchando? Escucha. Cuando estás ensayando, hasta para predicar se ensaya. Ay, como si, hermano Esteban. Sí, es cuando usted está estudiando y está hablando. Pareciera que usted hablara solo, va, empieza a predicar. Id por todo el mundo y predicar el santo evangelio, y todo aquel que escuchare, oyere y aceptare a Cristo será salvo. Usted y empieza. Está practicando, está ensayando. Y es bueno. Sí, es bueno. Y lo escuchan. Entonces, bueno, le digo, hermanos, bueno, malo, la gente lo escucha. La gente me escucha, la gente le escucha a usted. La gente nos escucha. Aunque usted diga, hombre, está dormido. Aún fíjese usted, aunque esté bien dormido, el subconsciente siempre está despierto. Escucha. Cuando va, no me deja mentir. Cuando la mujer está embarazada, tiene su bebé en el estómago, y el papá se acerca, o cualquier familia se acerca y hablarle día a día: hola mijita, hola mijito, hola bebé, ¿cómo estás? Hola que allá, hablándole con ternura. Cuando nace, reconoce la voz. Ay, hermano Esteban, ¿será? Claro. Sí. Es como, perdóneme la comparación, es como un perrito, cuando uno le cae mal, ¿vale? Ese chucho, la pata. El chucho lo siente, el perro lo siente. Pero cuando, ay, tan chulo el firulais y todo, hasta mire, se acerca, agacha sus orejitas, mueve la colita y todo, lo presiente también. Y así presiente la gente cuando tú estás hablando de parte de Dios, lo recibe. Porque hay gente necesitada, puede verla sonriente, hermano, hermana, amigo, amiga, puede verla sonriente. Pero con una sola palabra, un comentario sano. Ay, hermano, agarra positivismo y dice: bueno, sí lo puedo, sí puedo lograrlo, sí puedo seguir. En esta mañana, hermano, ánimo en el nombre de Cristo Jesús. Si en algún momento dice: ay, ya cállese, hombre, ya aburre usted, no haga caso, no hagamos caso. No estamos haciéndolo para el hombre. Si antes hablábamos y cantábamos todas las canciones de que no eran de Cristo, más ahora, hermanos, como dijo Job, de oídas te había escuchado, de oídas te había, me habían comentado, pero ahora mis ojos te ven. Aleluya. Ahora mis ojos te están viendo, Señor, el poderío, la gracia, la misericordia suya, mi Dios. Ahora yo lo estoy sintiendo, Señor. Ahora nadie me lo está contando. Ahora yo lo estoy sintiendo. Padre Santo, estoy derramando mi alma delante de su presencia, porque estoy sintiendo su presencia, Padre Santo. Gracias, Padre. Ahora sí, Señor. Yo solo había escuchado, solo me habían comentado, pero ahora yo estoy sintiendo lo que muchos, valga la redundancia, sentían, Señor. Hoy estoy sintiendo su presencia. Ahora sí puedo decir, ahora sí puedo comentar, ahora sí puedo confesar, ahora puedo dar testimonio de lo que la gente me comentaba, de lo que la gente me decía que sentía. Ahora yo también lo estoy sintiendo. ¡Aleluya! Y ahora predico, ahora canto, ahora, Señor, le doy las buenas nuevas a aquel que aún tiene las esperanzas perdidas, aquel que dice: ya no hay remedio. Padre, hoy, Señor amado, yo les digo, yo les comento, doy mi testimonio que Cristo salva, que Cristo sana, que Cristo levanta, que Cristo restaura aquel que ya no tiene, dice: ¿para dónde más agarro? Solamente que me vaya a tirar del puente, mejor me ahorco. Señor Jesús, el Señor tiene algo especial para ti. Yo estaba peor que tú, yo estaba peor que usted, pero Dios me dio la salida. Aleluya. Pero ¿cómo así? Si yo ya no puedo. Sí, ten paciencia. Y hace una obra especial en esa vida. La gente escucha. Vuelvo y repito, recalco esa palabra: bueno o malo, escucha. Pareciera que era, ay, este ya aburrió. Con tan solo verle escudriñando la escritura, la gente ya siente algo diferente. A lo mejor hablan grandes tapas. El hermano está ahí en la Biblia, no lo interrumpamos. Algunos, pues, les da igual. Pero después se siente mal, fíjese usted. Se siente mal. Ay, no, ¿qué hice?
Peor si me va a venir algún problema por eso. ¡Ah! La gente, aunque diga que no. Sí. Entonces, en esta mañana, mi querido hermano, hay que hablar de Cristo. Porque si hablamos mal del vecino y todo, la gente escucha, fíjese usted. Ay, dice la gente, ay, es que a mí me conocen usted. Yo voy ahí, que no me conocen, nunca me han visto y nunca más me van a volver a ver. Pero le dejamos sembrado ese mal sabor de boca, que va hablando mal, que va criticando. Mira, y le va contando toda la vida al vecino que iba a la par y le va escuchando. Entonces rápido dice, es que mi esposo, es que mi esposa aquí, es que mi esposa allá. Entonces, ¿qué está haciendo ahí, pues? La gente rápido dice así, va. Se está llevando un palo, ¿qué está haciendo ahí? Ay, es que la iglesia. Es ese otro gran error, hermanos. Ese es otro gran error. De que se vaya criticando cosas de la congregación. Porque hay gente que va escuchando. Y después dicen, ¿se dan cuenta? ¿Para qué voy a llegar? Por eso le digo, bueno o malo, van escuchando. Y peor si vamos pelando al hermano, a la hermana. La gente ni me conoce, pero está quedando eso. Entonces, ¿qué es lo que estamos predicando? ¿Qué es lo que estamos enseñando? ¡Nada! Pero si va hablando de la grandeza de Rivera, sí. Nosotros teníamos una gran deuda. Pero empezamos a buscar del Señor, empezamos a buscar al Señor. Yo sé que el Señor no nos mandó a esa deuda, pero Dios nos ayudó, nos preveyó, nos dio oportunidad, nos abrió una puerta y por medio de ello pues pudimos solventar esa deuda. Yo tenía una enfermedad renal, tenía una enfermedad terminal, tenía una enfermedad que tal vez iba a costar sanar, pero Dios me proveyó, Dios me habló, Dios usó la vida de los doctores. Y ahora confieso que estoy sano para la gloria de Dios. La gente va escuchando. Entonces, ¿qué tenemos que hacer? Hablar de la grandeza del Señor. Predicar la palabra no es gran cosa. Es de nada más expresar lo que hay en nuestro corazón. Porque lo que abunda de su corazón, amado hermano, va a abrir la boca, va a hablar la boca, va a predicar la boca. Sea bueno o sea malo. Sí, sea bueno o sea malo, va a predicar de su boca. Va a predicar con la boca, me había dicho. Y lo que abunda en su corazón. Si hay amargura, va a predicar amargura. Si hay dolor, va a predicar dolor. Si hay gratitud, va a predicar gratitud. Si hay amor, va a predicar amor. Y si existe Cristo ahí, va a predicar de Cristo. Amor, salud, bendición, bienestar, restauración, todo. Pero si hay maldición, si hay amargura, solo amargura, hermano. Los saludan, buenos días. ¿Qué tiene de buenas? Ya no le hallo nada bueno. Ya estoy padeciendo. Y empieza a tirar ponzoña, pues. No. Pero cuando nosotros, sí, mira que sí, estoy mi proceso, pero en medio de ese proceso voy a salir adelante. Voy a salir adelante. Donde hay mucha queja de pobreza o pensamiento de pobreza, va a seguir siendo pobre. Pero donde dice, sí, ahora tengo una mala racha. Sí, estoy pasando una mala racha. Estoy pasando un proceso, pero voy a salir adelante. Va a salir mi trabajito por ahí. Va a salir mi ahí de 7 a 4 de la tarde, de 8 a 5 de la tarde. O aunque de mediodía me salga, pero con eso salgo adelante. Voy a poder solventar mis gastos. Voy a poder solventar. Sí, me están pidiendo la cuota de no sé qué, pero ahorita me va a levantar en el nombre de Cristo. Aleluya. Pero si solo quejas, si quejas, más pobreza le va a mandar. Así es que Dios nos ayude, mis queridos hermanos. Que Dios nos ayude, mis queridos hermanos, mis queridas hermanas. El día de mañana, dicen las madrecitas, estaremos ahí dándole gracias al Señor, porque es el día de las madres, dicen, ¿verdad? Bueno, honor al que honor se merece. Reconocemos, hermanos, que ustedes, madrecitas, mujeres valientes y esforzadas, de todo hay también. Que hay mujeres que a la mamá le deja todo el trabajo, hasta, me tengo que ir a trabajar, y después ya encuentra a sus amigas, fíjense que tengo que salir el domingo, la deja la mamá con los niños y allá va. Y tus hijos, mi mamá, es que yo le pago a mi mamá, ni le da nada, usted. Es que yo le pago a mi papá y ni le da nada. Mamá y papá, pues porque ni modo, son sus nietos, tiene que, porque ay no, es que peor es que lo dejes con gente desconocida, a saber cómo lo van a tratar. Empieza les alcahuetos, usted. Pero bueno, tema muy profundo, mucha tela que cortar en ese sentido, pero lo que sí le digo, que usted, madre esforzada, la felicitamos.
Usted, madre, que ha dejado sus uñas, ha dejado sus pestañas ahí desvelándose en los deberes, ahí cuando está enfermo el niño, niña, ahí pues no tiene para llevarla a una clínica privada, pues madruga para que un buen número le puedan dar para poder salir temprano de ahí de lo público, del dispensario. Pues usted, que ahí en casa, cuando hay poca comida, usted ve cómo abunda, le echa más agua a la olla, porque no al caldo, no que a la olla, y siempre tiene el toque. Usted que pues el desorden no le gusta y está ahí siempre esforzada en que esté todo ordenado. Usted ahí atendiendo a su esposo, usted, porque es la madre, no solo es para sus hijos, también es para el hogar, para el esposo. Y papá no es solo para los hijos, sino que también para el hogar, para la esposa. ¿Qué dice usted ese pensamiento? ¿Qué dice si lo debatimos? Sí, papá no es solo, ay, yo soy papá y feliz día de papá a sus hijos. Pero ¿qué pasa con la esposa? ¿Qué pasa con el hogar? También padre es responsable de todo su hogar, proveer que todo esté bien. Ay, sí, le estoy dando a mis hijos, pero el techo se está cayendo. Ah, pero yo no puedo hacerlo, pues tengo que pagar. Sí, yo soy papá porque, mira, yo le compro buenos tenis a mis hijos, los mando a natación, los mando aquí allá, y a la esposa, zapatos rotos, una blusa que ya parece retrato, el pelo todo despeinado porque ni siquiera para un su shampoo le da para que, o no sé qué, para que se peine bien. Si quiere, queremos ver a nuestra esposa bien bonita, así, bien chilerona, como decimos acá, comprarle su planchita. Ay, hermano Esteban, ya va usted con esas cosas. Sí, se puede, hombre. Se puede. Ah, papá no es solo aquel que, no solo con los hijos, no, tiene que ser también con la esposa y el hogar. Y la madre no solo es con los hijos, sino que también con el esposo y con su hogar. No va a ser buena madre con sus hijos y la casa toda patas arriba, ¿va usted? Perdóneme lo que voy a decir, ahí con sus chones todavía en los pantalones o en las faldas, y viene el esposo y todavía eso tirado al piso. ¡No, hombre! Madre es todo. Imagínese que la madre tenga todo eso. Nos quitamos el sombrero, como decimos. Así es que madrecitas, no es solo de con los hijos, es todo. Y madres, mis respetos. Tienen limpio. El hombre llega cansado, llega ahí triste, cualquier cosa, se peleó, se alegó, y trata la manera de tranquilizarlo. No, mijito, mira, no, me hablé, no sé qué. Y ella se tiene que aguantar, se tiene que tragar eso. Y luego cuando ya se le pasó el enojo, ella empieza aquel como si nada, pero ella quedó lastimada. Pero sin embargo, como una buena mujer, dice, no, mijo, tranquilo, pues ayer venías molesto, pero ya hoy ya estás tranquilo. Qué bueno. Pero ¿sabes qué? Me quiero ministrar contigo. Me dolió lo que me dijiste. Y hoy que estás de buenas, te lo digo para que no vuelva a suceder. Si hogar, hermano, va a ser de gran bendición. Madre querida, Dios te bendiga. A usted, padre, también. Porque hay padres también que mis respetos, como también algunos que dejan mucho que desear. Pero bueno, hay mucha tela por cortar. Un tema muy profundo, a usted. Pero lo que sí le digo, hermanos, sigamos adelante siempre en el nombre de Cristo Jesús, ¿verdad? Sigamos adelante siempre. Usted que me está escuchando, aún, ¿verdad? Porque a veces cuando llega la prédica o alguna reflexión, pues le baja volumen, cambia, no sé qué hace. Pero qué bueno que usted se quedó. Ánimo. Tu madrecita amada, que eres la primera que se levanta en casa y la última que se acuesta, la que tiene que hacer todo en casa, y aún así sales a trabajar, vas a trabajar y vienes a casa a seguir trabajando. Dios te bendiga, Dios te dé fortaleza. A algunas pues les toca duro, porque hay algunos que son, algunos hombres que somos, digo porque me he hecho la cola, somos irresponsables, llegamos tarde, llegamos bravos, pregunta algo cuando está bravo, no lleva la quincena completa, no le da el gasto completo. Tiene que ver cómo hacerle la mujer. Fue a pedir fiado a la tienda y solo alcanza para pagar el 75%, eran 100 y solo tiene 75 para ir a pagar. Tiene que ir a poner la cara a la mujer, decirle, don Pancho, perdone, fíjese que a mi esposo no le salió toda la quincena. Fíjese, aquel se fue a echar sus lirios, ¿va usted? Fíjese que no me alcanzó y vengo a decirle, y tal vez aquel tendero lo vio por allá que se está echando, o ahí mismo llegó a echarse los lirios. Y dice, pero aquel bien prudente, va, está bien, doña Tencha, no se preocupe. No tenga pena. Tiene que ir a poner la cara. Mujer valiente y esforzada. Y luego de todo eso, ir
al servicio, al culto. Y a veces pareciera, dice, ay, la hermana viene un poquito así como que me era molesta, ¿no? A veces va muy cargada. Pero cuando llega al servicio, ahí llega a descargarse, a llorar, a decirle, Señor, aquí estoy, Padre. Aquel hombre también llega y reclamos y más reclamos y todo. Llega con gente que no me salió mucho. Pues recordad que llegué tarde y me quitaron el día y el séptimo. Y entonces solo eso, no, yo quiero completo. O no hay nada. No te doy comida. Y no te doy, incluso ni te lavo la ropa. El hombre va cargado. Hay dificultades. Uy, hoy como que anda molesto aquel, ¿no? Y lo típico que dicen, de plano la mujer va, ya está, ya sabe el resto. Pero va cargado. Y allá llega a la iglesia, al templo, se reúne y derrama su alma. Pero qué bueno que va a derramar su alma ahí y se descarga. Porque peor es que descargue ahí y empieza, pues, la tercera guerra mundial. ¡No! ¡Qué bueno me tienes que decir! ¡No! ¡Híjoles, hermano! Ambos descargan. Valga la redundancia, esa carga pesada. Y después terminan dañándose, llegan a golpes. Pasa. Pero Dios te bendiga en esta hora, mujer valiente y esforzada. Tú, varón, también. Porque detrás de una gran mujer hay un buen hombre. Y detrás de un gran hombre hay una gran mujer. Y detrás de un gran hijo hay padres buenos. Y a veces, hermano, al hijo también es buenísimo porque se ha esforzado. Y a veces, por más que se esfuerzan los padres, el hijo no sale bien y no quiere nada. Pero bueno, como repito, es un tema muy grande, muy extenso. Pero que Dios te bendiga en esta mañana. Vamos con un canto precioso, mi querida hermana. Allá, Dios es así, aquel canto a dúo que usted lo conoce. ¿Cuántas veces corriste cuando Dios te estaba llamando? Vamos con ese canto. Dios te bendiga, mi querida hermana. Y vamos a culminar con esta reflexión orando. Padre y buen Dios todopoderoso, gracias en esta mañana, mi Dios, por darnos esta oportunidad, este privilegio de poder estar al frente de este programa. Gracias, Padre, porque usted nos habla de una manera especial a mi vida, principalmente, Señor, a cómo comportarme, a cómo dar su palabra, a no quedar callado, Señor, a las necesidades. Gracias, Padre Santo, porque usted es el que toca la vida, las almas, los corazones. No somos nosotros, Señor. Yo no puedo cambiar a nadie. Yo mismo tengo que cambiar primero para que los demás puedan ver lo que usted ha hecho en mi vida. Padre, gracias en esta mañana, porque usted es grande y bueno, Señor. Gracias porque usted es el que nos provee, usted es el que nos ayuda, que nos saca adelante. Gracias, mi Dios amado, por mis hermanos que se quedaron escuchando, visualizando. Gracias por la vida, hermano Eliu Roda, Señor. Bendiga su vida, su ministerio, su empresa, su negocio, Señor amado. Muchas gracias por mi hermano Eliu Roda, Señor, en esta mañana, en el nombre poderoso de Cristo Jesús. Amén. Amén. Vamos con este canto precioso y volvemos 7 ya con 28 minutos.

Amén, amén, amén, amén. 7:31 a.m. Recuerde, este sábado 16 de mayo, o sea de hoy en 8, la cordial invitación a la Iglesia Central de Príncipe de Paz, Avenida Centroamérica 21-31 de la zona 1. Le hacemos la cordial invitación a usted, hermana, hermano, para que usted nos pueda acompañar a este homenaje a mi madre, invitando Producciones Valle o Familia Valle, también Producciones Richie, como también los espacios radiales, como Cuando Termine Mi Carrera, Hombres de Valor, también El Arcano en el Aire, como La Clínica del Alma, así se llama, otros programas radiales, y bueno, muchos más hermanos que están aliados a esta actividad. Le hacemos la cordial invitación. Recuerde que las primeras 50 madrecitas, el desayuno es totalmente gratis. ¿Dónde, hermano Esteban? Repítamelo, que no escuché muy bien, fíjese usted. Avenida Centroamérica 22 calle o 21 calle de la zona 1. Avenida Centroamérica 21-31 de la zona 1, en la Iglesia Central del Príncipe de Paz. Esto es de hoy en 8, sábado, dando inicio desde las 7:00 a.m. Aparte del desayuno, pues estarán cantantes invitados, mariachis. También habrá palabra del Señor con nuestro hermano conocido, muy conocido, mi hermano Fidel de León, ¿verdad? Nuestro hermano pastor Fidel de León estará predicando la palabra del Señor. Hermano Baldovero Vázquez, bendiciones, hermano, desde Villanueva. Bendiciones, él es de allá de Conacaste. De Conacaste, de allá todavía del municipio de Iztapa. Dice, bendiciones, mi hermano, qué bueno verte. Feliz sirviéndole al Señor. Claro que sí, mi hermano, mi amigo Baldovero Vázquez, desde la aldea Conacaste, a 5 kilómetros del municipio de Iztapa. Bendiciones. A ver cuándo nos reunimos por allá, Baldomero. Bendiciones. Bendiciones. Ahí a comer en que sea camarones, ¿no? Porque no hay de otra. Así es que bendiciones a mi hermano Baldomero allá por el aldea El Conacaste, puerto de Iztapa. Bendiciones a usted, hermano Fernando Hernández. Bendiciones, hermano Fernando. ¿Alguien más que se me escape, hermana? ¿Alguien más que se me escape ahí en comentario? ¿Algún saludo? Hermana Noemí Morales, también bendiciones, hermana Noemí. Yo le digo Noeminchi. Bendiciones, hermana Noemí Morales, allá. Bueno, ella vive por venir Villa Canales, oriunda de la Costa Sur también. Saludos, mi hermano Esteban, bendiciones, dice. Me imagino que ya va para el trabajo o ya está en el trabajo. Así es que bendiciones en esta mañana. Seguimos, hermano, 7:34 a.m. Vamos con este canto que nos han solicitado. Vamos, vamos, hermana. Vamos, vamos, vamos corriendo. Vamos corriendo hacia la patria celestial. Voy de camino a la hermosa ciudad. ¿A dónde? ¿A dónde, mi hermano? A la patria celestial. Vamos con este canto. Volvemos.

Amén. Claro que sí, levantaremos bandera al estandarte en alto y decir: Padre, en su nombre, mi Dios, Padre, en su nombre seguimos, en su nombre, Señor amado, estoy parado, en su nombre, Señor amado, sigo de pie, en su nombre, Señor amado, sigo predicando.

0: este dolor, esta enfermedad, esta dolencia, esta artritis, este azúcar, esta presión, esta garganta, todo, yo lo pongo en las manos del Señor y elevo el estandarte en alto de Jesucristo, que dice: Dios sana, Dios salva, Dios liberta, Dios restaura, en el nombre poderoso de Cristo Jesús. Así es que en esta mañana hemos complacido con este canto precioso, con este canto de nuestro hermano pastor Fernando Hernández, oriundo desde allá de Santa Rosa, allá de Tacisco, Santa Rosa, nuestro hermano Fernando Hernández. Bendiciones, mi hermano pastor Fernando Hernández, muy pronto estaremos ahí en su congregación, mi querido hermano pastor. Vamos con este anuncio, mi querida hermana y querido hermano, vamos allá a cabina, vamos a colocar este anuncio recordándoles para este sábado 16. Vamos con este anuncio, 7:40.
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2: Amén. Está la cordial invitación a usted, mi hermano, mi hermana, para que usted pueda hacerse presente este sábado, o sea, de hoy en 8. Ya, hermanos, ¿cómo va pasando tiempo de rápido? Nuestro hermano Mario Marroquín también dice: bendiciones, mi hermano. Bendiciones, hermano. Saludos ya en el trabajo, dice, visualizando acá por zona 14 en el edificio Bellini. Bueno, yo lo leo así, ahí paso leyendo que dice Bellini. Pero muchos dicen Bellini. Bueno, dejémoslo en Bellini, ¿va? Allá en el edificio Bellini por zona 14, allá en la 21. Sería Bencalle, sí, sí. Ahí está el hermano Mario Marroquín trabajando. Claro que sí, hermano, ánimo en el nombre, porque apenas está empezando la jornada, pero hoy solo mediodía, hermano Mario Marroquín, así es que por la tarde usted lo va a estar escuchando de 5 a 7 acá en Radio Maranata 1180 y por Estéreo Plenitud TV. Así es que, hermano, la cordial invitación, dice nuestro hermano ahí, hermano Vázquez, digo, hermano Ángel Valle, ahí pues iba a estar con nosotros en el programa, pero amaneció bien quebrantado de salud, así es que ánimo, hermano Ángel Valle, ahí también es el que está promoviendo esta actividad, Producciones Valle, Richie Ministerios, usted ya escuchó los anuncios, programas radiales, Hombres de Valor, también Cuando Termine Mi Carrera, Arcano en el Aire, como también el otro... se me escapó ahorita el nombre, pero total, nuestra hermana Leti Chamalé, amén, con estos programas radiales, así el Gran Día Final, sí, exacto, en el Arcano en el Aire, como el Gran Día Final, amén, así que...

Esta cordial invitación para este sábado. Tenemos un canto, hermanos, que nuestro hermano Ángel pues quería hoy aperturarlo, pero no pudo estar. Entonces nosotros vamos a colocarlo por primera vez. Pues él grabó su sencillo, este canto precioso. Ahí sí que honor a mi madre. Y vamos con este canto, hermana Ana. Vamos a presentarlo en esta hora de la mañana a este canto precioso. Usted lo va a escuchar con nuestro hermano Ángel Valle, hijo de nuestra hermana que en vida fuera, hermana Hilda Guzmán, viuda de Valle. Vamos con este canto, 7:45.

Amén. Amén, amén, amén, amén, amén, amén. Así es que bendiciones a nuestro hermano Ángel, ya que pues ahí pues grabó este sencillo con honor a mi madre. Amén. Que dice nuestro hermano Daniel Baltasar, no sé quién será. Ah. Dice por acá mi hermano Daniel Baltasar: Dios te bendiga, mi hermano, escuchándote acá por Forward Morgan, Denver, Colorado. Muchos saludos allá a la radio. Claro que sí, mi querido hermano, allá en Morgan, Denver, Colorado. Bendiciones allá a nuestros hermanos. Gracias, gracias, mi querido hermano. Bueno, dice que también la sobrina le envía saludos. Dice: tío, por favor, ay, no se va a olvidar de nosotros. Dice: nada, son bromas. No, dice, le manda saludos a su sobrina, mi hermana Ana. Dice, ahí enviándole saludos a usted, devolviendo los saludos a usted, mi querido hermano Daniel Baltasar, allá en Fort Morgan, Denver, Colorado. Amén. Así es que bendiciones. ¿Esto es Canadá? ¿O es Estados United States? ¡Ah! Total que creo que es Canadá. Ahí nos va a confirmar nuestro hermano Daniel Baltasar. Ajá, y si no, pues es por aquí cerca, los Estados Unidos. Así es que Dios le bendiga, mi querido hermano. A usted, hermana, gracias por la sintonía. Gracias, mi querido hermano. A ustedes, gracias por ese apoyo. Gracias, hermano Ángel, ahí también por su saludo, por su, ahí, su invitación. Muchas gracias. Ahí está, pues, quebrantado de salud nuestro hermano. ¡Ánimo! ¡Ánimo, ánimo, ánimo! A tomar mucho chocolate con margarina. Ya dice nuestra hermana del comedor queco, ya tenemos los tamaritos a la orden. ¡Hala! ¡Mire qué sabroso! Me voy a comer uno, mis dos, tres. Gracias, gracias, dicen nuestros hermanos ahí en los saludos. ¡Bendiciones! Vamos, hermanos, 7:50. Vamos a culminar... Vamos a culminar, hermanos, con orando. Vamos orando hasta que baje el poder de Dios. Vamos a, ¿hay algunos cantos pendientes? Al Salmo 84, vaya, después del Salmo 84 vamos a orar. Vamos a orar después del Salmo 84. Volvemos entonces 7:50.

Amén. Madrecita linda, el canto anterior decía nuestro hermano Ángel Valle, de ya usted puede buscarlo en las plataformas. Bueno, ahí lo vamos a dejar para que usted pueda solicitar ese canto precioso, si usted quiere pues escucharlo, por supuesto. Así es que saludamos a la familia Valle. Y nuestro hermano Daniel dice, por favor, salúdeme a hermana Ana. O salúdeme a Ana y bendiciones. Amén, gracias hermano Daniel Baltazar desde Fort Morgan, Denver, Colorado. Colorado. Acá estamos colorados por el calor, fíjese hermano Daniel, porque sí hay bastante calorcito, pero ya va a venir el frío, ¿verdad? Después vamos a estar, ay, que mucho frío, que allá andamos con catarrito y todo. Total, hay que darle gracias al Señor en todo. Vamos a orar porque ya llegamos a la culminación de este programa. Muchas gracias de antemano. Gracias hermano Luis Rodas. Gracias a Toco Music por esa ofrenda. Gracias hermana pastora Felicia Tomasa, allá por Santa Caterina Pinula. Gracias, hermana Eulalia. Gracias, hermana Lilian Yupe. Gracias a todos los hermanos colaboradores, hermana Claudia Arenas. Muchas gracias. Que Dios me lo bendiga. Vamos a orar y así vamos a quedar despedidos. Démosle gracias al Señor. Démosle gracias a Dios por todo. Padre y buen Dios todopoderoso, en esta preciosa y linda mañana, mi Dios amado, gracias le doy de todo corazón, mi Dios, por habernos dado esta programación, estas 2 horas de programación, Señor, que sin duda alguna fue de gran bendición. Padre, gracias por mis hermanos, hermanas, Señor, que se comunicaron. Gracias por esos mensajes. Gracias por la vida, hermano Esteban H., allá por la zona 3, barrio El Gallito, Señor. Gracias por la vida, hermana Eulalia Luna, allá por Boca del Monte. Gracias por mi hermana Lilian Yupe, allá por en su trabajo. Gracias, Padre Santo, por mi hermano Eliu Rodas, Padre bendito, por su esposa, por su vida, por todo, Señor. Gracias por la vida, hermana pastora Felisa Tomasa, allá por el Carmen Santa Catarina. Catarina Pinula, Dios mío. Padre, que este mes, Señor, habrá, Señor amado, una actividad donde le estarán dando gracias, Dios mío, por esas bendiciones, Padre. Gracias por su vida, gracias por su ministerio, gracias por la vida, hermana Claudia Arenas, allá por Villanueva, Padre. Le pido en esta hora, Dios mío, por los que estoy mencionando, Dios, que usted, Señor, los bendiga grandemente, Padre de la gloria, los bendiga, Señor, derrame esas bendiciones sobre sus vidas, Señor amado, que ahí si hay tristeza, hay dolor, desaliento, Señor amado, usted puede venir con su mano poderosa a obrar en cada vida. Gracias por la vida, hermano David, su esposo, de hermana Claudia, Padre Santo, derrame esas bendiciones sobre su vida. Por la vida, hermano Lito Morales, su esposa, hermana Mercedes, por la vida, hermana Eulalia Luna, por la vida, hermana Lilian Yupe, por la vida de su madrecita Leti Mu, Señor. Gracias por la vida, hermano Pastor Fernando Hernández, bendiga su vida, su ministerio, Señor amado. Por la vida de varón allá por Denver, Colorado, Señor, por hermano Daniel Baltazar, Padre Santo, hermana Noemí Morales, Padre, hermano Marito Marroquín, allá, Señor, en su trabajo, Señor Santo. A la vida de nuestra hermana Chiqui de España, bendiga su vida, Padre Santo. Por mi amigo David Santos, Padre, bendiga su vida. La vida de Baldomero Vázquez, Señor, hacia toda su familia, Dios mío, le vengo pidiendo, Señor, por la vida de mi hermana, mi hermano Ángel Valle, por su familia, por todo, Señor amado, aleluya. Por la vida de hermana Amalia Temaj, Señor, allá en su trabajo, Dios mío, bendiga su familia, su vida material espiritual, Señor. Por la vida de todos los hermanos, hermana Meli Rodríguez, Señor amado, por la vida también, Señor, de nuestras hermanas, Señor amado, por Heidi Ramírez, Padre, por hermano Ranulfo García, allá, Señor, por Bárcena Villanueva, Señor. Muchas gracias por la vida de cada uno por nombre, Señor. En esta hora le vengo clamando y pidiéndole, Señor, por la vida de mi hermana Odi Méndez, allá en el comedor Quecos, Padre, bendiga su vida. Por la vida de hermano Esteban Aché, Señor, por la vida de hermano Manuel Martínez, allá por Sayaché Petén, Señor. Muchas gracias, mi Dios amado, en esta mañana. Gracias por la familia Chajón, allá por la zona 13, Señor amado, bendiga la vida de su familia, toda la familia Chajón, Señor. Mi hermano Víctor Manuel, la vida de su esposa, la vida de su hermana, hermana Valentina, la vida de su esposo, la vida de sus hijos, Padre Santo, en esta hora de la mañana. Gracias, Padre Santo, le pido, le ruego, le suplico que usted derrame esa bendición sobre cada uno por nombre, Señor. Derrame esas ricas y abundantes bendiciones sobre cada uno por nombre, Señor. Gracias por la vida de Manuel Luis Rodas, Padre Santo, gracias por la vida de su esposa, gracias por la vida, ese ministerio, Señor, evangelístico, gracias por esa empresa, Señor amado. Le pido que usted los cubra con su sangre bendita, con esa sangre preciosa, Señor, los cubra de todo mal, de toda cosa contraria,
toda obra del enemigo, Señor, toda cosa, Padre, todo estorbo, Señor, sea reprendida la vida de cada uno de mis hermanos, Señor. En esta mañana, Padre, nos despedimos de este programa, de este lugar, mas no de su presencia, Padre Santo. Señor, guárdanos en este día, líbranos de todo mal, de todo tropiezo, todo obstáculo, todo accidente, toda cosa contraria, Dios mío. Gracias, Padre Santo, en esta hora, bendiga la vida de cada uno de nuestros hermanos, de nuestras hermanas, Señor, de nuestros familiares, de nuestros hijos, de nuestro cónyuge, todos, Padre, bendígalos de una manera especial, Señor. Muchas gracias, Padre de la gloria, en esta hora de la mañana, que para usted es toda honra y toda gloria, mi Dios. Amén, Señor Jesús, amén y amén. Mis hermanos, que Dios les bendiga, nos despedimos, hemos llegado a la hora en punto, que el Señor me lo bendiga y muchas gracias por la sintonía.

Haciéndoles la cordial invitación para el próximo sábado, cuando sea las 6. Nos despedimos dándole gracias al Señor por todo. Y recuérdese, tenemos una cita también allá en la Iglesia Central de Príncipe Paz, Avenida Centroamérica 21-31 de la zona 1. Recuérdese, el desayuno, las primeras 50 madrecitas totalmente gratis, de Grolis. Con permisito, que el Señor me lo bendiga. Gracias.

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Y como está escrito: cuán hermosos son los pies de los que anuncian la paz, de los que anuncian buenas nuevas.

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Levanta tus manos, mi hermana. Vas a experimentar la gloria de Dios.

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1: Aplausos para Jesús de Nazaret. Dios sigue operando milagros en la iglesia pentecostal. Dios es amor. Vamos a conversar con una dama que acaba de ser tocada por el poder de Cristo. ¿Cuál es tu nombre?
2: Olivia Pérez.
1: Mi hermana Olivia, ¿qué pasaba contigo? ¿Qué mal, qué enfermedad estaba sufriendo?
2: Tenía como una alergia en la piel y sentía mucha picazón.
1: Tenías una alergia en la piel, mucho te comía.
2: Sí, bastante. Y aparte de eso tenía un dolor de vientre insoportable.
1: Wow, un dolor en el vientre insoportable. La hermana recibió la oración en este día especial. ¿Y ahora qué ha pasado?
2: Pues ahora...
1: ¿Cómo está el vientre? ¿Hay dolencia o no hay?
2: Ya no.
1: Cuando usted tocaba el vientre le dolía.
2: Sí, me dolía.
1: Ahora has hecho la prueba y ya no te duele.
2: Ya no.
1: ¿Y la alergia, la comezón que tenías en tus brazos?
2: Ya no hay.
1: Esa es la prueba que está curada. Esa es la prueba que está sanada. Dios opera milagros en la iglesia pentecostal. Dios es amor aquí en Guatemala. Esta dama sufriendo por mucho tiempo con un mal en el vientre, una alergia, un escozor en sus brazos, y ahora tocada por el poder de Dios, dice que está sana. Está curada.

0: 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Traiga a los enfermos para ser sanados en la iglesia pentecostal Dios es Amor. Estamos ubicados en la 15 calle 9-36 de la zona 1, a una cuadra de Transporte Litegua. No faltes, te esperamos.
1: ¿Cuál es tu nombre, hermanita?
2: Casey.
1: ¿Primera vez?
2: Sí, primera.
1: ¿Sola o con algún familiar?
2: Con mi mamá.
1: ¿Con su mami? ¿Quién es su mami? A ver, venga por acá. La mami de la hermana.
2: No, que hace como un año ya vean sufriendo este mal en mi vientre. Me fiese el Papa Nicolau y todos los exámenes que se hace una mujer, ¿no? Y salía que simplemente era un simple hongo lo que tenía y todo eso. Y ya este problema tengo más de un año ya, y siempre voy al médico y todo lo que me dan, me curo un tiempo y al tiempo otra vez vuelvo a tener lo mismo. Pero ahora me siento bien, gracias a Dios.
1: ¿Qué tenías ahí? ¿Algún dolor? ¿Alguna punzada hincada?
2: Dolor, a veces no podía ya orinar y todo eso.
1: ¿Y has estado con esos síntomas?
2: Sí, he estado con esos síntomas y constantemente tenía descensos. Siempre he estado con ampollas y medicinas. Me pasaba un tiempo y otra vez volví a tener.
1: Y ahora que has recibido la oración, ¿qué ha pasado?
2: Me siento bien, gracias a Dios.
1: ¿Cuando usted tocaba esa parte te dolía?
2: Sí, me dolía mucho.
1: ¿Y ahora has hecho la prueba?
2: Sí, ya no siento nada. Sentía como caliente, ya no siento nada.
1: O sea, está normal. O sea, usted sentía el dolor, la punzada ahí constante. Has recibido la oración, has caído por tierra, te has levantado y está normal. Está tranquila.
2: Sí, bastante tranquila.
1: Pero ese mal que tenías en el vientre ya no hay. Desapareció, se fue. ¿Quién te ha sanado?
2: Jesucristo.
1: Primera vez has venido. Tienes mucha fe, mi hermanita. Por eso que Dios te ha tocado y te ha hecho libre. Y aquí la hermanita es su mamá. ¿Cuál es tu nombre?
3: Adela, hermano.
1: Mi hermana Adela. Usted vino con toda la familia. Es el esposo, ¿no? A ver, venga por acá. También la joven. Venga, toda una familia, hermanos. Ha venido en busca del milagro. ¿Y con usted qué pasaba, mi hermana?
3: Yo sufrí, hermano, de presión alta, ansiedad. Yo no podía dormir, una aflicción en mi vida que todos los días ya no era vida para mí. Desde el domingo pasado yo vine a esta iglesia. Dios hizo el milagro conmigo, hermano. Y estoy bien contenta y feliz por ese milagro. Ahorita yo me siento sana, tranquila. Ya no está esa aflicción en mi cuerpo que sentí, hermano.
1: Si usted tenía una depresión, una opresión, ¿y no podías dormir por la noche?
3: No podía dormir.
1: ¿Nada?
3: Ansiedad, todo. Me había diagnosticado el médico ya. Mi enfermedad estaba complicado.
1: Muy complicado. La hermanita no podía dormir por la noche, por la madrugada menos.
3: Amanecí, ¿ah? Amanecí, hermano.
1: Despierta.
3: Así venía a trabajar. Ahí la presión se me elevaba, el corazón al mismo instante. Ya mi vida, ya no era vida. Yo no me sentía tranquila, hermano. Pero a Dios gracias que ahorita me siento bien. Siento una tranquilidad en mi cuerpo. Puedo dormir tranquila, hermano. Y a Dios gracias. Gloria a Dios, hermano.
1: Grande la fe de esa familia. Conversamos a ver con el esposo de la hermana. Conversamos, venga por aquí, queden adelante. ¿Cuál es tu nombre, mi hermano?
4: Jaime, pastor.
1: Mi hermano Jaime, lo que tu esposa está diciendo es lo correcto. Ella no podía dormir por la noche. Pasaba madrugadas despierta. Usted era testigo de todo este sufrimiento de la esposa.
4: Así es, de mis hijos también, mis hijas. La preocupación era bastante para mí. Al tener a ellos enfermos, mi esposa, mis hijas, realmente no sabía qué hacer.
1: No sabías ya qué hacer. La esposa con una depresión terrible, no podía dormir por la noche, y ahora ya cómo está, ¿duerme tranquila?
4: Sí, estoy tranquilo. De este momento, realmente que mi esposa ha venido acá, me ha contado todo, que se siente bien haber venido acá a la iglesia, aceptado a Dios. Gracias a Dios por todo eso.
1: El hermano está aquí queriendo llorar, hermanos. Él ya dice que no sabía nada ya que hacer a causa de la enfermedad que tiene la esposa, la familia. Mala hermana llegó el domingo pasado por la primera vez, hoy ha venido con toda la familia. El esposo es consciente del sufrimiento que la esposa estaba sufriendo, pero en este día, hermano, Dios ha libertado a toda la familia. Mi hermano, ¿cómo te sientes por esa grande liberación que Dios ha hecho en tu familia?
4: Me siento bien, hermano. Como le digo, gracias a Dios por recuperar todo esto a mi familia, a mis hijos. Ellos estaban enfermos, no un mes ni dos meses, años vienen sufriendo. Mi hija, acá mi hija también de igual manera.
1: ¿Qué pasaba con la joven? A ver, venga por acá, hija. ¿Cuál es tu nombre?
5: Precio.
1: ¿Qué pasaba contigo?
5: Hace meses estoy bajando de peso y ahorita me están haciendo análisis para ver qué es lo que tengo. Y el doctor dice que probablemente esté topado los pulmones. Pero falta confirmar eso.
1: Falta el diagnóstico. Pero ahora que has recibido la oración, ¿cómo te sientes?
5: Más tranquila. Tengo fe en que todo va a estar bien.
1: Solo había un análisis nada más de por medio. Pero tienes la fe de que Dios te ha sanado, así como ha sanado a tu madre y a tu hermana también.
5: Sí, tengo fe. Tengo fe y estoy segura que todo va a estar bien.
1: Gloria al Señor, grande la fe de esta familia. ¿Cuál es tu nombre, por favor? Reitéranos.
4: Jaime.
1: Jaime, de la esposa.
3: Adela.
1: Y de la hija.
5: Casey.
1: Y de la otra hija.
5: Precia.
1: Dios les bendiga. La hermana, la familia ha venido a esta campaña y Dios les ha bendecido. Dios te bendiga, hija. Dios te bendiga. Hay que perseverar. Hay que venir a la iglesia. Hay que participar de las campañas porque Dios está bendiciendo a su nombre. Aleluyas. Internautas, aquí está una joven que acaba de ser liberada. Esta joven que el demonio salió gritando por la boca de ella, 5 obreras para poder controlar a esta muchacha. ¿Qué tenía? ¿Qué pasaba con ella, mi hermano Juan Carlos?
6: Pastor Johnny, acá la hermana nos cuenta que tiene 12 años. 12 años.
1: Wow,
6: tiene la
1: 12 hermana, años.
6: 12 años. Ella cuenta que hace 2 días estaba pasando con un malestar, con un fuerte dolor de brazo, e incluso me estaba comentando que no podía dormir por las noches. Estaba pasando con una pesadez porque en el trabajo entró bastante. Ella pensó que era una carga de trabajo la que había pasado. Entonces, al momento de la oración, ella sintió un fuego. ¡Aleluya! Y ella ahora siente algo bonito y ella siente que lo que ella tenía salió. Salió para gloria y honra de Cristo.
1: Vamos a conversar con la... Prácticamente es una adolescente. ¿Cuál es tu nombre?
7: Karina.
1: ¿Tienes 12 años?
7: Sí.
1: Imagínese, 12 años la niña y ya con un espíritu para destruir la vida de ella. ¿Qué te dolía? ¿Qué pasaba en el cuerpo?
7: Me dolía el brazo.
1: ¿Era el izquierdo o el derecho? ¿Qué pasaba? ¿No podía levantarlo?
7: No.
1: A ver, ¿cómo fue? Más fuertecito. ¿No podía levantar?
7: No.
1: Era el izquierdo, levanta el izquierdo, a ver. Arriba, arriba. Eso no podías hacerlo. ¿Qué más te dolía?
7: Solo eso.
1: Solo eso, y una opresión. No podía dormir por las noches. No podía dormir nada.
7: No.
1: ¿Y ahora cómo estás? ¿Cómo te sientes?
7: Bien.
1: Liberada. El brazo, ya no hay dolencia. Levanta, mueve tu brazo. Ya no hay dolor. Cristo lo acaba de sanar. La muchacha que llegó completamente poseída acaba de ser liberada por el poder del Espíritu Santo. ¿Usted se recuerda en el momento de la liberación?
7: No.
1: No se recuerda nada.
7: No.
1: 5 obreras para sostener a esta muchacha, a esta adolescente, 12 años. Miren, hermanos, los demonios no respetan a nadie. Una adolescente de 12 años, ya poseída por el espíritu de la enfermedad, por el espíritu opresor. Pero aquí en la iglesia Dios es amor. No hay nada que prevalezca ante el poder del Espíritu Santo. Esta niña acaba de ser liberada. La palabra de Dios es la que puede alimentar nuestras almas, nuestra vida espiritual. Y queremos extraer lecciones de estos versículos que hemos lecturado, y algunos tienen en su memoria las enseñanzas de Jesús, en especial la enseñanza de los 2 cimientos. Y eso vamos a interpretarlo y aplicarlo en nuestras vidas. La primera lección que encontramos en las enseñanzas de Jesús es: lo que sostiene nuestra vida no está en el exterior, sino en nuestro interior. Repita conmigo: lo que sostiene nuestra vida
8: no está en lo exterior, sino en lo interior. Jesús empieza a decir de esta manera: cualquiera, pues, que me oye estas palabras y las hace, le compararé a un hombre que prudente, que edificó su casa en donde, sobre la roca. Pero cualquiera que me oye estas palabras y no las hace, le compararé a un hombre que insensato, que edificó su casa sobre la arena. Mire, podemos ver, hermanos, aquí en esta historia, dos hombres que construyeron sus casas. Seguramente ambas casas tenían una buena apariencia, hablando literalmente. Seguramente usaron buenos materiales, buscaron buenos constructores, buenos ingenieros, buenos arquitectos para construir la casa. Ambas casas tenían buena apariencia, estaban bien pintadas, bien arregladas, pero la diferencia entre ambas casas no estaba en lo visible, pues aparentemente quizás ambas casas eran iguales, pero la gran diferencia entre ambas casas no era visible, pues lo que verdaderamente hacía la diferencia era el fundamento, en donde estaba edificado aquella casa. Hay muchas casas hermosas, hermanos, pero cuando viene un pequeño temblor, se vienen abajo. Y muchos dicen: pero la casa estaba linda, la casa estaba hermosa, la pintura que habían colocado llamaba mucho la atención, pero vino, hermanos, un pequeño movimiento y todo se vino abajo. Pero ¿qué es lo que le hace permanecer a la casa, así vengan los temblores? El fundamento. ¿En dónde está construida la casa? ¿En dónde está edificada la casa? Usted ha visto en la internet que a veces casas, hermanos, que se ven un lujo, que se ven hermosas, que en un pequeño movimiento se viene abajo. Y la pregunta es: ¿por qué? Porque no tuvo buenos fundamentos. Solamente, amados hermanos, la Biblia nos revela que uno de estos dos hombres que construyeron la casa, solamente uno de ellos puso su casa sobre la roca. Quizás él invirtió más, gastó más, porque a veces yo veo aquí en Guatemala que construyen las casitas con un fierro así, hermanos, más grueso creo que está mi dedo. Amén. Y yo no sé por qué, pero veo, hermanos, que la casa que permanece, a veces hacen casa de dos pisos, tres pisos. ¿Y por qué no se viene abajo? Porque quizás han colocado un buen fundamento, han colocado unas buenas bases y no se viene abajo. ¿Por qué? Porque tiene buenos fundamentos. Quizás invirtieron más, gastaron más, hubo más esfuerzo, hubo más sacrificio. Y eso se llama prudencia, ¿verdad? Yo les había explicado en una ocasión que el hermanos, lo que nosotros conocemos allá en mi país, la caña de Guayaquil, aquí lo conocen como la caña de bambú. Que aquella caña, hermanos, cuando es sembrada, aparentemente no crece nada, no sale ni una pizca de flor, pero interiormente está echando raíces, raíces, porque en pocas semanas va a crecer entre 30 y hasta 40 metros. Para sostener este peso necesita buenos cimientos, buenas raíces. De igual manera, para que usted pueda edificar una casa de 3, 4, 5, 6, 7 pisos, necesitas buenos fundamentos. Por eso que los arquitectos te dicen: ¿de cuántos pisos usted va a construir? Voy a construir de 2, entonces ellos te hacen los cimientos para 2 pisos. Si usted dice: voy a construir un edificio de 10 pisos, ellos te preparan los cimientos para que pueda soportar el peso de los 10 pisos. Hermanos, esto lo vamos a llevar a nuestra vida espiritual. Muchas de las veces nosotros, nuestra casa, nuestra vida espiritual no tiene fundamento, no tiene bases. El fundamento es Jesús de Nazaret. Nuestra vida, nuestra fe, nuestra casa tiene que estar fundamentada en la roca, y la roca es Jesucristo de Nazaret. Cuando nosotros hemos entregado nuestra vida para Él, ahí debemos edificar nuestra casa, confiando en el Señor, con ayuno, con oración, con palabra, entregándonos a Él de todo corazón. Debemos edificar nuestra casa y el fundamento debe ser Jesús de Nazaret. Hermanos, pase lo que pase, el fundamento tiene que ser Jesús, el Hijo de Dios. En tu vida, pase lo que pase, tu fe, tu mirada tiene que estar en Él. Pero a veces nosotros construimos nuestra vida espiritual, que es nuestra casa, no en el fundamento, que es Jesucristo. A veces lo construimos, hermanos, en una fe errónea, en una fe equivocada, en una fe que no agrada al Señor. A veces nuestra casa espiritual está fundada no en Cristo, sino en los hombres. Por eso que muchos a veces se van de la iglesia. Me voy de la iglesia porque no hay amor. Me voy de la iglesia porque se fue mi pastor. Me voy de la iglesia porque nadie me muestra amor. Esta persona, su fe, su casa espiritual está en los hombres. No debe ser así. Hermanos, nuestra casa espiritual debe estar fundamentada en Cristo el Señor y en nadie más. Nuestra casa debe estar fundamentada no en las multitudes. Porque hay hermanos que dicen, yo no voy a la iglesia tal día porque hay poca gente. Yo me voy los domingos porque hay multitud de gente. ¿Dónde está nuestra casa? Hermanos, si uno como predicador tuviera esa perspectiva, no estaría aquí, hermanos, predicando en los cultos de entre semana. Hay pocos hermanos, entonces no voy a la iglesia. Hay pocos hermanos, entonces no me subo al altar a predicar. No se trata si hay muchos o hay pocos. Lo que se trata es cumplir el compromiso que hemos asumido con Dios. Este es el punto. Y usted, mis hermanos, al congregarse en la iglesia, usted debe venir porque usted necesita del Señor. ¿Ya? Aleluyas. No tenga ese pensamiento que muchos tienen, que dicen, bueno, no voy a la iglesia tal día porque tal día vienen pocos. No venimos a servir al hombre, no venimos a servir a las multitudes, no venimos a mirar a los demás, venimos a mirar a Cristo el Señor, y de acuerdo a eso se define dónde estamos edificando nuestra casa. A su nombre. Por eso que Cristo, a través de sus enseñanzas, usaba, hermanos, vamos a decir, la vida cotidiana, ejemplos de la vida, para poder transmitir sus enseñanzas. Por eso, amada iglesia, lo que nos va a hacer permanecer, pase lo que pase, es tu fe, tu mirada que usted ha colocado en Cristo el Señor. Lo que vale no es lo visible. Aleluyas. Lo que vale es lo que está adentro en nuestros corazones. Nosotros, hermanos, cada día, como siempre lo he dicho, ya vamos para viejos y no para jóvenes. Pero Pablo dijo que el hombre exterior se va, ¿qué? Desgastando. Pero el hombre interior se va renovando día a día. Hermanos, en el cielo no habrá salvos que tengan apariencia de ancianos, por si acaso. Porque llegar a la tercera edad no es la etapa de oro de la vida. La etapa de gloria de la vida es la juventud. ¿Usted se recuerda cuando era joven? Pastor, cuando era muchacha, 20 años, trabajaba de día y de noche. Cuando era muchacho, pastor, yo hacía 2, 3 horarios. Me esforzaba, no me cansaba. Pero ahora en la tercera edad, usted se cansa. Usted se fatiga. Ya no eres el mismo, ya no eres la misma, y usted es consciente de todo eso. Pastor, cuando di a luz mi primer hijo, en la casa, pastor, rapidito nada más. El segundo hijo, pastor, de igual manera. Pero vamos a ver ahora, algunos tienen ya 5 o 6, no, tienen que ser asistidos, hermanos, por profesionales de la medicina, si no la dama se muere, pierde la vida. ¿Por qué? Porque cada día estamos desgastándonos. Pero Pablo dijo que el hombre interior se va renovando día a día. Por eso que cuando Cristo venga a arrebatar a su iglesia y usted sea salvo, en el cielo no tendrás apariencia de anciano, tendrás apariencia de joven. La Biblia revela que seremos semejantes a los ángeles del Señor. Y no hay ángeles viejos. Siempre en los evangelios y en el Antiguo Testamento vemos que aquellos personajes como Abraham, como Gedeón y otros más, cuando los ángeles se les presentaban, tenían apariencia de ¿qué? ¿Ah? De jóvenes y hermosos, no eran feos, por si acaso. tenían una apariencia muy atractiva, jóvenes y bien hermosos. Por eso que cuando los ángeles que tomaron la forma humana descendieron allá o fueron allá a Sodoma y a Gomorra, dice que aquellos hombres dijeron: queremos conocer a aquellos hombres, queremos conocer a aquellas personas. Y la palabra conocer en el Antiguo Testamento, en el idioma hebreo, viene de la palabra hebrea shada, que significa relaciones más íntimas entre un hombre y una mujer. ¿Por qué? Esos ángeles eran hermanos jóvenes y tenían buena apariencia. Aleluyas. Pastor, el día que esté en el cielo, yo tengo ya 50 años, tengo 60 años, tengo 70 años. Pastor, ya mi cabello se ha hecho blanco, me ha salido arrugas. Algunos quizás se les cayó el diente ya, pero en el cielo, iglesia del Señor, usted tendrá apariencia de joven y ya no con este cuerpo limitado, este cuerpo que se enferma, este cuerpo que le duele todo, no. En el cielo seremos semejantes a los ángeles del Señor. A su nombre. Por eso que vale la pena, hermanos, edificar nuestra vida en la roca que es Jesucristo de Nazaret. Edifiquemos nuestra vida con la oración. Hay que colocar nuestra vida, las bases de la oración, las bases del ayuno, las bases de la doctrina, de la enseñanza, de la palabra de nuestro Dios. A veces hay personas que edifican su vida bajo supersticiones. Y a veces, siendo cristianos, no creen en la palabra de Dios, sino en supersticiones. ¿Qué es una superstición? Una creencia errónea, una creencia falsa, que nosotros le damos poder a algo, hermanos, que pensamos nosotros que si no lo hacemos, algo malo va a venir sobre nuestra vida. Como aquí en Guatemala, hay muchos que tienen la creencia que cuando llegan las fiestas patronales o Semana Santa, no sé, si no lo cargo al santo tal, me va a ir mal en el negocio. No, tengo que yo pagar mis tantos de quetzales y tengo que cargarlo para que no me castigue el santito, para que no me castigue la santita. ¿Qué son esos? Son supersticiones. Si me cruza el gato negro por la calle, es un día que me va a ir mal. Son supersticiones. Tu suegra llega a tu casa, uy, Dios mío, se fue la paz de la casa. No, señores, no hay que creer en supersticiones, hay que creer en la palabra de nuestro Dios. Si Dios ha dicho que te va a bendecir, Él lo hará, pero crea en la palabra. Edifiquemos nuestra vida en el Señor. Aleluyas. Si nosotros no edificamos nuestra vida con oración, con ayuno, con palabra, nos vamos a caer moralmente, espiritualmente, emocionalmente. Cuando vienen las pruebas, cuando vienen las críticas, cuando alguien habla mal de ti, cuando viene una calumnia, vienen muchas cosas, nos derribamos, hermanos, o nos derretimos como la vela frente al fuego. Pero cuando una persona está su fe, su confianza en Dios, su vida espiritual está con oración, con ayuno, venga lo que venga, esa persona es estable, esa persona no se mueve. Si haya, hermanos, problemas dentro de la iglesia, porque en todas las iglesias hay problemas, pero es una persona que permanece, es una persona que está allí, que nadie lo saca. ¿Por qué? Porque su fe está en el Señor, su mirada está en el Señor, a él no le importan los demás, lo que le importa es su propia vida. En una ocasión subí a un taxi, creo que le había contado en unas ocasiones anteriores, y encontré al taxista que me dijo: yo estoy congregando en una iglesia y no me bautizo, me dijo, porque veo muchos problemas dentro de la iglesia y eso me impide que yo me bautice. Estoy esperando que haya todo, se arregle dentro de la iglesia para yo poder bautizarme. Hermanos, ¿dentro de una iglesia hay problemas o no? ¿Y dentro de un hogar hay problemas? ¿Dentro de una familia hay problemas? ¿Dentro de un negocio hay problemas? ¿Dentro de una institución hay problemas? ¿Los casados tienen problemas? ¿Ah? ¿Y los solteros? Ya peor ya los solteros ya. Pero todos tenemos problemas. Todos enfrentamos dificultades, situaciones difíciles. Pastor, aquí en la iglesia, Dios es amor, hay problemas. No solamente problemas, hay necesidades también. Pero La pregunta es, ¿por qué? Hay muchos que buscan la iglesia verdadera. Quiero irme a la iglesia verdadera. Quiero irme a una iglesia a donde no haya problemas, no haya necesidades. Hermano, la iglesia está compuesta de hombres y mujeres imperfectos. Y si estamos en la iglesia, es por esa causa que queremos que Dios mejore nuestra vida, que podamos superar nuestras imperfecciones.

enfermo porque estás sano. Ah, porque estás enfermo. Por eso vas al hospital, porque necesitas que el médico te haga un chequeo, un análisis, ecografía, radiografía, todo lo que usted me diga, porque usted quiere saber qué es lo que tiene. Cuando te duele el estómago, usted puede decir un cólico, puede decir una úlcera, gastritis y esto y aquello, pero a las finales, hermano, usted no sabe lo que tiene hasta que te hacen un examen médico y te den los resultados y dicen: señora Chabela, usted tiene esto y esto y esto. A veces uno va por algo pequeño y resulta, hermanos, la enfermedad que es complicada. El día de ayer conversaba con una sierva de Dios, hermanos, que me había enterado que le habían operado. Entonces yo le llamo, le digo: sierva del Señor, ¿cómo está? Me dice: pastor, me han llegado a operar. Yo le digo: ¿y de qué le han operado? Me dice: me llevaron de urgencia a la clínica y me dijeron al principio que era apéndice y que la operación tenía que ser urgente. Pero cuando ellos, hermanos, estaban ya preparando todo, le sacaron una ecografía más para ver si era el apéndice realmente, y resultó que no era el apéndice, tenía un tumor. Imagínense, a veces uno va por una cosa y resulta por otra. Por eso es que muchos no quieren ir al médico, así le duele la pata. No me quiero ir al médico porque me va a decir que tengo cáncer, mejor me quedo acá nada más. Muchos no quieren ir al médico por un diagnóstico, por temor a los resultados. Pero el punto es que el enfermo tiene que ir al médico, no el sano, es el enfermo. Y la pregunta es: ¿por qué venimos a la iglesia, pastor? Porque somos personas imperfectas, somos personas necesitadas. Necesitamos que el Señor pueda obrar en nuestra vida, en nuestros corazones. Somos imperfectos, somos fallos. Tenemos, hermanos, muchas cosas que en la cual nosotros debemos cambiar. Por eso estamos en la iglesia. Los humildes son los que se congregan. Los humildes son aquellos que reconocen que necesitan de Dios, que necesitan ser cambiados y transformados. Es decir, que estamos en la iglesia porque reconocemos que somos personas pecadores. Amén, hermanos. Si no, ¿para qué estar en la iglesia? Si nos creemos santos ángeles, ya no hay que venir a la iglesia, ¿verdad? Ni tampoco hay necesidad de estar en la tierra, y debe estar en el cielo. Pero somos hombres, por eso estamos en la iglesia. La segunda lección, hermanos, que podemos rescatar de este pasaje: déjame decirte que las pruebas y dificultades son las que ponen a prueba nuestro fundamento. Escuche bien, las pruebas, las dificultades son las que ponen a prueba nuestro fundamento. Dios permite que te venga una dificultad, una aflicción, una enfermedad, para que usted mismo se dé cuenta en dónde está, hermanos, tu fe. Para que usted mismo se dé cuenta en dónde has edificado tu casa. Para que usted se dé cuenta dónde y cuál es tu fundamento. Para eso Dios permite. Claro que Dios sabe. Dios sabe dónde está tu fe. Dios sabe dónde está edificada tu vida. Pero Dios permite la prueba para que salga a flote y usted mismo se dé cuenta en quién has creído. Para que usted se dé cuenta en dónde está tu casa espiritual. Vemos muchos ejemplos a través de la Biblia. Jod, un hombre, hermanos, que cuando viene esa tremenda prueba y lo pierde todo, pierde familia, pierde dinero, pierde propiedades, queda en la miseria y enfermo, hermanos, ahí Jod se da cuenta que su fe y su confianza estaba puesta en el Señor. Y esa prueba que él pasó, hermanos, sacó a relucir fidelidad. Esa prueba que él pasó sacó a relucir confianza, perseverancia. A pesar que la esposa lo dejó, todo el mundo lo abandonó, pero él siguió creyendo en Dios. Y me gustan unas palabras que él dijo: yo sé en quién he creído. Yo sé en quién he creído. Y aunque esté en este polvo, en esta miseria, aunque esté enfermo, aunque esté aquí en medio de esta ceniza, yo sé que mi Redentor vive. Esa es la fe del cristiano. La fe puesta en el Señor. Basta de confiar en los hombres. Aprendamos a confiar en Dios. Dios te llamó, Dios te escogió, Dios tiene un plan en tu vida. No confíes en los hombres, confía en Cristo el Señor. El hombre no tiene nada para darte, Dios tiene para darnos muchas cosas, pero a veces las pruebas y las dificultades ponen a prueba nuestro fundamento.

veces Dios permite algo en la vida, no porque Dios sea malo, sino para que uno mismo pueda ver que necesitamos buscar más de Dios. Porque a veces pensamos que estamos orando, que estamos ayunando, que estamos concurriendo a la iglesia, y eso es lo suficiente. Pero a veces Dios nos pide más. Como decía el día de ayer a los hermanos, queremos que Dios nos bendiga grandemente haciendo un poquito de esfuerzo. Poca oración, pero queremos muchas bendiciones. Poquito de esfuerzo, poquito de sacrificio, pero queremos que planes y proyectos y anhelos se hagan realidad en nuestra vida. Y no es así. Si queremos, tenemos un plan grande, un proyecto grande, grande tiene que ser el esfuerzo. Si Dios quiere que Dios te bendiga, usted tiene que esforzarse mucho más de lo que estás esforzándote hasta el día de hoy. Porque si no, Dios no puede bendecir. No es porque Dios no quiera, sino que el propio ser humano se lo impide. Dios no va a bendecir a los haraganes. ¿Será que Dios va a bendecir a aquellos que no ayunan, conociendo las cosas de Dios? ¿Será que Dios bendecirá a aquellos que no oran, teniendo la fuerza suficiente para hacerlo, el tiempo suficiente, y así tenga responsabilidades? Hermanos, tenemos que orar. Como decía ya el evangelista fallecido Gigi Ávila, decía: si tú no oras, no subas a predicar, decía él. Así decía él: si tú no oraste ese día, no subas a predicar, no subas a ministrar. Era el consejo que él daba, y tenía razón, porque una persona vacía de Dios, un predicador vacío de Dios, ¿qué va a dar al pueblo? Si no recibió nada de Dios, ¿qué va a dar? Nosotros tenemos que dar lo que recibimos primeramente del Padre, que viene de lo alto, que viene del cielo, para luego transmitir a la iglesia, a la congregación. Jesucristo dijo, hermanos, que descendieron lluvias, vinieron ríos y soplaron vientos y golpearon con fuerza aquella casa, porque estaba fundada sobre la roca y no se cayó, permaneció. Hermanos, ¿cuántos años está aquí la iglesia? Muchos años. Hay muchos que entregaron su vida para Cristo muchos años atrás y aún permanecen. Aún siguen ahí. Algunos ya están ancianos porque llegaron jóvenes, pero usted sigue en la casa de nuestro Dios. Pero hay algunos, hermanos, que entregaron su vida, se bautizaron, luego vinieron los problemas, las dificultades, y toda la vida espiritual se vino abajo. No podemos echar al tacho de basura los 10 o 20 o 30 años que usted le viene sirviendo al Señor, hermanos. Escuche lo que le estoy diciendo, que el Espíritu Santo está hablando con nosotros. No tiremos al tacho de basura el tiempo en la cual usted se encuentra sirviendo a Dios en este ministerio. No tiremos al tacho de basura las largas oraciones que usted hizo. No tenemos al tacho de basura los ayunos que usted hizo, los años que estás en la iglesia. No, amados hermanos, aleluya, hay que valorar el esfuerzo y el sacrificio que usted está haciendo cada día por Dios y para su obra. Amén, hermanos. Los años que está en la iglesia y usted permanece, siga permaneciendo. Y colóquese la camiseta de la iglesia Dios es amor. ¿Cuántos tienen la camiseta Dios es amor? ¿Cuántos tienen la camiseta Dios es amor? ¿Ah? No tienen. ¿O no entienden lo que yo me estoy expresando? ¿Cuántos tienen ya la playera Dios es amor, para que usted me entienda? ¿Ah? ¿Qué quiero decir con esto? Usted está vestido con la playera Dios es amor, porque usted sabe que la vestimenta nos identifica, ¿verdad? Aleluyas. ¿Cuántos se han puesto la playera Dios es amor? Solo Fernando nada más. ¿Y los demás? No sé si me estoy dejando entender. ¿Cuántos están con la camisa Dios es amor? Es decir, que usted es Dios es amor y punto. Así mejor. Usted es miembro de la iglesia, porque hay muchos miembros de la iglesia que no tienen la camiseta Dios es amor, tienen la camiseta de otro ministerio. Hay muchos obreros que están dentro de la iglesia
y no tienen la camiseta Dios es amor, tienen la camiseta de otro. ¿Cómo así, señores? Hermanos oyentes, miembros que me escuchan, obreros, nosotros debemos ser fieles a Dios y fieles al ministerio por la cual el Señor nos trajo. Defendamos esta obra, luchemos por esta obra. Si otros hablan mal de la iglesia, usted está para defenderla. A su nombre. Amén, hermanos. ¿Cuántos son Dios es amor? Levante la mano. Somos de la iglesia pentecostal. Dios es amor. Aquí nos trajo el Señor y aquí estamos luchando. Aquí estamos orando, estamos predicando. Pertenecemos a esta iglesia. Debemos amar nuestro ministerio. ¿Qué dice usted? ¿Ah? ¿Debemos amar nuestro ministerio? Es como decirle, ¿usted ama a su familia? ¿Cuántos aman a su familia? El que ama está dispuesto a defender. El que ama está dispuesto a luchar. El que ama está dispuesto a dar lo mejor para su familia. De igual manera, si nosotros amamos la iglesia, Dios es amor, estamos dispuestos a luchar por esta obra, estamos dispuestos a apoyar a esta obra, estamos dispuestos a ganar muchas almas para que se bauticen, para que conozcan a Cristo. A su nombre. Hermanos, en este pasaje que hemos lecturado, dice que vinieron los ríos, soplaron vientos, golpearon la casa, y la casa que estaba fundamentada o fundada, hermanos, en la roca, no se cayó, permaneció. Qué maravilloso que cuando viene una prueba para nuestra vida, no nos caemos, ¿verdad? Cuando viene algo, usted no se desanima, usted saca fuerzas. Por eso que la mayoría de personas dicen, como los evangélicos, a pesar que tienen problemas y dificultades, siguen creyendo en Dios, siguen yendo para su iglesia. ¿De dónde sacan tanta fuerza? Es que es la fuerza del Espíritu. Ya no es la fuerza humana, es la fuerza del Espíritu en la vida del creyente. Porque los primeros discípulos de pasado, a pesar de que

esposa le decía a la familia: vamos al brujo, al curandero. Algunos dicen al médico, ¿verdad? Dicen acá también esa expresión, al médico. En mi país hay un lugar que dicen: yo me fui al médico, pero no se fue al médico del hospital. Médico le dicen al curandero, al brujo. Y la familia le decía: vamos, te llevamos al curandero porque yo conozco uno que es buenísimo. Esta frase: yo conozco uno que es buenísimo. Y la familia le presionaba y le insistía para que vaya al brujo. ¿Sabe qué dijo este hermano? Este hermano dijo: si yo voy al brujo, entonces han sido 15 años que estaría sirviendo en vano al Señor. ¿Qué se llama eso? Confianza. Pastor, me estoy muriendo, soy cristiano, me voy a la bruja Chabela, que dice que es buenaza, abuela. Vuela en una escoba, pastor, y se convierte en sapo encima todavía. Me voy allá, pastor, para que me sane. Y eres evangélica. No, señores. Pastor, si me muero, te vas con Cristo, pero siendo fiel a Él, no siendo infiel. Porque una persona cristiana, yo he conocido cristianos, hermanos, que van al brujo, cristianos. Yo fui a una provincia y había un obrero, escuche bien, un obrero, que habían entrado a su casa y le habían llevado las cosas. Y él estaba tan amargo y indignado que se fue a consultar a un brujo para saber quién se lo había llevado. Dios mío, amén. Eso ya es negar la fe. Eso es negar, hermanos, que somos hijos de Dios. Si usted, como cristiano, como cristiana, pase lo que pase, siga siendo fiel al Señor. Pastor, me robaron de la casa, se me llevaron a la suegra, quiero ir a consultar al brujo. No es necesario, ya se lo llevaron, gloria al Señor, ¿verdad? Pero lo importante, hermanos, es que usted confíe en el Señor. Pastor, la enfermedad que tengo me va a llevar a la muerte, me ha dicho el médico. Pero me ha dicho un familiar que allá en tal lugar hay una persona que sana cualquier enfermedad. Hermanos, mejor la muerte, aleluya, que ser infiel al Señor. Mejor la muerte antes de negar a Cristo Jesús. Mejor la muerte antes de desviarte de la verdad. Yo sé que nadie quiere morir, pero habrá un momento que enfrentaremos la muerte, todos nosotros, usted, yo y todos nosotros. Si Cristo no viene aquí algunos años, vamos a morir. Y aquellos que tienen 70, ya vayan despidiéndose ya. ¿Por qué, pastor? Porque la Biblia dice que hasta 70, máximo 80 nada más. A su nombre. Pastor, yo tengo 40, me faltan 30. Nada, señores. El día de mañana no nos pertenece a nosotros, lo pertenece al Señor. Pero lo importante es que estemos a cuentas con Él. 80 internautas en esta noche. Estaremos en la vigilia congregacional a partir de la Cristo. La tercera lección que rescatamos aquí, hermanos, para que nuestra vida tenga el mejor fundamento, tenemos que ser hacedores de la palabra de Dios. Para que nuestra vida tenga un fundamento, hermanos, debemos ser hacedores de la palabra de nuestro Dios. ¿Y qué es ser un hacedor? Es la persona que pone en práctica lo que escucha. Un hacedor es la persona que no solamente oye, sino que añade la obediencia a lo que escuchó, a lo que oyó, a lo que fue instruido. Y Dios está dispuesto a bendecir a los hacedores de la palabra. Porque aquellos que no son hacedores, Santiago dice que son como las personas que se miran al espejo y luego, mis hermanos, se olvidan de su apariencia. A su nombre. Dios está dispuesto a bendecir a aquellos que están dispuestos a obedecer su palabra también. Por eso que en Deuteronomio

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Señor le bendiga en esta preciosa mañana. Es una bendición del poder saludarlo nuevamente acá en su programa radial. Si no fuera por el Señor, ¿qué haría yo? Queremos bendecir la vida de nuestra hermana Ana ahí en cabina número uno en esta preciosa mañana. La vida de nuestro hermano Norberto. Dios bendiga a mi padre, ya que estamos ya acá en cabina número 2 de Radio Maranata 1180 AM. Así que vamos a lecturar una porción de la palabra para dar inicio a este programa radial. Y lo encontramos en Job, su capítulo 33 y su versículo 14, dice la palabra del Señor: bajo la guianza del Padre, del Hijo y del Espíritu Santo. Sin embargo, de una u otra manera habla Dios, pero el hombre no entiende. Por sueño, en visión nocturna, cuando el sueño cae sobre los hombres, cuando se adormece sobre el lecho, entonces revela al oído de los hombres y les señala su consejo para quitar al hombre de su obra y apartar del varón la soberbia, para librar su alma del sepulcro y su vida de que perezca a espada. Padre, te damos gracias en esta preciosa mañana, Señor. Una preciosa mañana, Señor, en la cual tú nos permites del poder estar acá, Señor, en cabina, Señor, en número 2 de Radio Maranata. Padre bendito de la gloria, en esta preciosa mañana, Señor, aquí está mi vida, Padre, delante de tu presencia, Padre. Dios, muchas gracias, Señor, por la vida, Señor, que me has brindado, Padre, porque, Señor, si no fuera por ti, Padre, ¿en dónde, Señor, estaría hoy, Padre? Pero nuevas son cada mañana tus misericordias, Señor, y tu fidelidad, Señor, permanece para siempre, Dios Todopoderoso. Gracias te doy, Señor, en esta mañana, Padre. Mira, Señor amado, vengo clamando desde ya, Padre bendito, por la vida, Señor, de mis hermanos, los que nos van a visualizar en esta mañana, Padre, los que nos están escuchando, Señor, a través

Padre. Te alabo, Señor, glorifico, Padre, tu nombre, Señor, porque sin ti, Padre, yo no soy nada, Señor. El hombre, Padre, sin tu presencia no es nada, Señor eterno. En esta mañana, Padre, bendiga la vida de mis hermanos, Señor, ahí donde ellos se encuentran en esta preciosa mañana.

0: Gracias te doy, Señor, porque tú has sido bueno, Padre, y tu misericordia nos ha alcanzado, Padre. Muchas gracias, Dios de la gloria. Amén y amén. Así que qué bendición, mis amados hermanos. Así le estaré dejando el tiempo a nuestro hermano Norberto Chan en esta mañana.
1: Bien, bien, muy buenos días a cada uno por nombre, amado hermano, amigo, en esta preciosa hora de la mañana. Muy buenos días, hermano operador, hermana Ana, muy buenos días. Dios le bendiga a la audiencia y a cada uno por nombre. Dios le bendiga a los pastores, evangelistas, predicadores en esta mañana. Dios le bendiga también la vida de la hermana Marta Chuyán. Bendiciones en esta linda mañana. Dios le bendiga la vida de Juan Carlos Chan. Bendición, Juan Carlos, Marta Lidia Chan. Y también Dios le bendiga la vida a nuestro hermano Anderson Wachung. ¡Qué bendición, amados hermanos! Una mañana muy especial que estamos en cabina número 2 de Radio Maranata 1180 AM. En esta linda mañana, ¡qué bendición! Usted quiere llamar, mandar su mensaje, amados hermanos, en WhatsApp, allá en el Tigo 3297-3741. 3297-3741. ¡Qué bendición a cada uno de los hermanos! Allá nos están escuchando. Yo sé que hay miles de hermanos en las fronteras, allá en diferentes lugares, en los asentamientos. Bendicimos la vida de nuestro hermano Pastor Narciso Cash en esta mañana allá en el asentamiento del Cerrito Puente de la Inciencia. Pastor, que Dios le bendiga en esta mañana y a cada uno los pastores, amados hermanos, sin acepción de persona en esta linda mañana, ya que estamos ya con 2 horas de programación de 10 a mediodía en esta mañana. Bien, bien, saludamos allá en Totonicapán, San Marcos, allá en Huehuetenango, que Dios les bendiga. Bendicimos la vida de Oscar Chanchuyá, qué bendición, Oscar, que Dios le bendiga su vida espiritual, materialmente, en esta mañana. Bendicimos la vida de nuestro hermano Pastor Santo Chan Herrera, qué bendición. Les saludamos a cada uno por nombre en esta mañana. Bien, hermana Ana, no sé si hay una alabanza ahí. Cabina número uno, y vamos con este alabanza, amados hermanos. Levante ese ánimo, usted que está triste, agobiado, decepcionado. En esta mañana, Cristo Jesús está a la par suyo. Es como que está aquí también, amados hermanos. Un saludo para cada uno de la audiencia. Y así vamos en cabina número uno con ese alabanza que dice así.

0: Mauricio, mis amados hermanos, nos seguimos gozando en esta preciosa mañana. Ya hemos puesto la alabanza que ha solicitado nuestra hermana Dora allá en la zona 6. ¡Qué bendición, hermana Dora! Ahí ella está escuchando el programa radial en esta mañana. Así que bendecimos a todos los hermanos que nos están visualizando en esta preciosa mañana. Queremos bendecir la vida a nuestro hermano Pastor Hugo Chang, ya que está acá en cabina número 2 de Radio Maranata 1180. Bienvenido, hermano Pastor, en esta mañana. Que el Señor le bendiga, ya que gracias ahí por aceptar la invitación, ya que hoy Él nos trae la palabra del Señor. Así que, mis amados hermanos, usted que nos está visualizando, puede en esta mañana mandar su mensaje, ya que vamos a escuchar una hora de alabanzas, una hora para poder glorificar, exaltar. Usted que está ahí en casita, en el mercado, ahí en la tortillería, en la panadería, en el negocio, que el Señor le bendiga en esta mañana. Arriba, arriba ese ánimo. Usted que nos está visualizando, escuchando a través de Radio Maranata 1180 AM. Así que en esta mañana, arriba, arriba ese ánimo. Y le estaré dejando un tiempo a los hermanos Pastor Hugo Chang para que salude a toda la audiencia, allá a los hermanos de la congregación, ahí donde él está trabajando para el Señor. Así que, hermano Pastor, el tiempo con usted en esta mañana.
1: Dios les bendiga a cada uno de ustedes, amados hermanos. Y primeramente le damos gracias a Dios por permitirnos llegar en este lugar. Y gracias a Dios que nos ha traído con bien, y a cada uno de ustedes que están acá presentes, ¿verdad? Dios les bendiga. Para mí es una gran bendición poder estar en este lugar, de poder compartir la palabra de Dios y poder saludarlos a través de este medio, ¿verdad? Todo esto es gracias al Señor, así es de que bendiciones en la vida de cada uno de ustedes, y les deseamos lo mejor en cada uno de sus quehaceres, que el Señor les guarde y les cuide. Sabemos que estamos en un momento muy difícil, pero Dios ha prometido que Él sabe cuidar a los suyos, o sea, a los de Él, Él los sabe cuidar. Así es de que bendiciones a cada uno de ustedes, y que la paz de Dios en el corazón de cada uno de ustedes, en donde quiera que ustedes estén en este momento, en donde quiera que nos están escuchando, que el Señor me los bendiga. Bendiciones.
0: ¡Qué bendición! Nos seguimos gozando realmente de una manera muy especial en esta preciosa hora de la mañana. Así que, mis amados hermanos, también tenemos un anuncio para este 6 de junio. Este 6 de junio, ya que nuestro hermano Norberto Chang Herrera, mi padre, que el Señor le bendiga, estará cumpliendo un año más de vida que el Señor le da sobre la faz de esta tierra. Así que nos gozamos en esta preciosa hora de la mañana. Yo sé que, yo creo que mi padre se siente contento, porque el que da la vida es nuestro Dios Todopoderoso. Con nada podemos pagar nosotros la vida, mi amado hermano. Solamente el Señor es el que da la vida al ser humano. Así que en esta preciosa hora quiero también bendecir la vida de mi madre allá en la colonia El Cerrito, zona 7, allí a un costado del puente El Incienso. En esta preciosa hora también solicita una alabanza. Prometí aceptar tu palabra, y manda saludo a toda la fiel sintonía en esta preciosa mañana. También a nuestra hermana Ingrid Chang, que el Señor le bendiga en esta preciosa hora de la mañana. Así que arriba, arriba ese ánimo. Bendecimos también la vida de nuestro hermano Pastor Nazario Sotoj, siervo del Señor, que el Señor le bendiga en esta preciosa mañana, quizás ahí en el trabajo, donde el Señor lo tenga en esta preciosa hora de la mañana. También nuestro hermano Narciso Tarash, también que el Señor le bendiga a nuestro hermano Pastor también en esta preciosa hora. Nuestro hermano Balbino Torres, que el Señor le bendiga en esta preciosa hora. Así que arriba ese ánimo, y vamos a escuchar el anuncio en esta mañana.
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0: 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Dicha actividad dará inicio a las 3:30 de la tarde. 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La bienvenida por el Padre, el Hijo y el Espíritu Santo, por el hermano cumpleañero Norberto Chang y familia. 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
1: Dale aplauso fuerte.
2: Bien, amados hermanos, en esta mañana que Dios les bendiga a cada uno por nombre, a cada pastor, a cada evangelista, a cada predicador, a cada cantante, amados hermanos que trabajan en la obra del Señor, le bendecimos su vida donde se encuentra en esta mañana. Levante ese ánimo, no hay por qué estar triste. Le bendecimos la vida también a nuestro hermano Anderson Wachung. Dios le bendiga, Anderson, en esta hora de la mañana. ¡Qué bendición, qué bendición! Gracias por todo, por el agua, por la comida. Anderson, que Dios le bendiga, que Dios derrama bendición en su vida. Le bendicimos también la vida de nuestra hermana Mari Chopin. Hermana Mari, que Dios le bendiga. Y a cada uno de los pastores, bendiciones en esta mañana, allá en la zona 1 de Misco. Dios le bendiga a cada pastor, a cada evangelista en esta linda mañana. Qué bendición, amados hermanos, pues, cuando uno está unido, cuando uno

un momento en esta tierra, amados hermanos. Somos pasajeros en esta tierra, amados hermanos. Hoy estamos, mañana no sabemos, o más tarde no sabemos, amados hermanos. Pero yo sé que Dios está con vosotros, donde quiera que escuches. Dios le bendiga a cada uno por nombre. En esta linda mañana, puede reportar ahí en el, amados hermanos, en el teléfono 3297-3741.

0: Que Dios te bendiga, hijo, en esta mañana. Levante ese ánimo. La vida de María Gloria Chan, allá en Vía 9, en Barcelona. Dios te bendiga, Gloria. Ánimo, ánimo, acá en esta mañana. Así, amados hermanos, vamos con Gualfredo para saludar más audiencia.
1: Qué bendición, mis amados hermanos. Realmente nos sentimos contentos en esta preciosa mañana, ya que acá en cabina número uno, en cabina número dos, estamos solo Chan en esta mañana. Está nuestro hermano pastor Hugo Chan, nuestro hermano Norberto Chan y su servidor Gualfredo Chan. ¡Qué bendición, amados hermanos! Realmente nos sentimos contentos de poder exaltar, alabar y glorificar el santo nombre de nuestro Padre Celestial. Porque cuando, amado hermano, antes no valíamos nada, oiga bien, amado hermano, cuando nosotros, mi amado hermano, nuestro destino era la muerte, dice la palabra del Señor. Pero un día el Señor Jesucristo nos alcanzó con su mano poderosa, con su mano de misericordia, y dio la vida por usted y por mí. Por eso en esta mañana le alabamos, le glorificamos, porque Él es grande. No es porque seamos buenos, sino que el Señor es el Señor de señores y Rey de reyes en esta preciosa mañana. Así que quiero bendecir la vida a nuestro hermano Marvin García. Dice: buenos días, hermano, aquí viendo en Momostenango, Tierra Blanca. Me bendice con un canto de Julio Elías, divino compañero, amén, siervo. También la vida de nuestra hermana Tamari Sotoj. Dice por acá: bendiciones, hermano Gualfredo, Dios les bendiga. Me complace con una alabanza, Boda del Cordero con Josué Melet. Gracias, bendiciones, saludos al pastor Nazario Sotoj. Hermano pastor Nazario, reciba ese cordial saludo de su amada hija, nuestra hermana Tamari Sotoj. También nuestro hermano Balbino Torres dice: bendiciones, muchas gracias. Nuestro hermano Esteban Hurtado, hombres de valor, también dice: bendiciones, mis hermanos, acá en sintonía. Qué bendición, hermano Esteban, desde donde usted nos está visualizando en esta mañana. Así que adelante, adelante en la obra del Señor. Nuestro hermano Jorge

0: Acá también dice saludos a el hermano Pastor Nazario Soto. Hermano Pastor Nazario, eres muy solicitado, muy saludado por acá por Radio Maranata 1180 AM. Así que hermano Pastor Nazario, que el Señor le bendiga. Ánimo, ánimo en la obra del Señor en esta preciosa mañana, mis amados hermanos, ya que tenemos alabanzas pendientes. Así que vamos con otra bella alabanza en esta preciosa mañana en cabina número 1.
1: Arranque ese aplauso fuerte y diga...

0: decimos gloria a Dios. Amén. Qué lindo.
1: Bendiga, amados hermanos, una vez más. Una vez más estamos en este lugar, de verdad. Amén. Estamos muy agradecidos con Dios. Estamos muy alegres por darnos esta oportunidad de poder saludarlos a través de estos medios. Si usted puede compartir, compártelo, ya que en un momento pues estaremos hablando de la palabra de Dios. El motivo de nosotros es que estamos muy agradecidos con todo lo que Dios ha hecho en nuestras vidas. Ponemos a Dios en primer lugar sobre todas las cosas. Hay mucho que hacer, hay mucho trabajo, pero Dios es Dios. Y Él ha hecho grandes favores en lo personal, en mi vida. Puedo testificar de los favores de Dios, que son muy maravillosos. Les puedo decir, vale la pena servirle a Dios. Así de que adelante, mis hermanos, en donde quiera que nos sintonizan, a los pastores, a las pastoras, a los siervos del Señor, evangelistas, solo les digo, sigamos adelante en la obra del Señor, porque este camino que llevamos es hasta cuando el Señor venga por nosotros. Así es de que sigamos anunciando la palabra del Señor, porque nos damos cuenta que todo lo que dice en la Biblia se está cumpliendo paso a paso. Eso quiere decir de que Dios es fiel. Todo lo que Él dice y lo que permitió registrar en las Sagradas Escrituras es que tiene un cumplimiento. Por eso Jesús dijo de que no pasará una jota ni una tilde que todo esto se vaya a acontecer. Así es de que ánimo, mis hermanos, de verdad los bendecimos en el nombre del Señor. Un abrazo fuerte. Tal vez no los conocemos, tal vez no me conocen, pero los amamos en el nombre del Señor y sigamos adelante en la obra de nuestro Dios Todopoderoso. Para mí es un gran privilegio de parte de Dios que mi hermano Walfredo me ha invitado a este lugar. Ellos están esforzando de mantener todo este programa porque saben que hay una necesidad tremenda en este mundo, hermanos. Estamos viendo que en las calles hoy en día solo se ve mucha violencia. Y un mensaje que me daba Dios en un sueño me decía de que por qué Dios permite todo esto es que toda la humanidad le ha dado la espalda. Y esto y más lo que estamos viendo, mis hermanos, son principios de dolores de lo que menciona la Biblia. Así es de que si usted puede compartir la palabra de Dios en la congregación, en la calle, en una emisora, en donde usted tenga la oportunidad, y yo lo animo en el nombre del Señor a que siga adelante. Si no es fácil, pero Dios está con nosotros. Dios les bendiga y gracias, hermanos.
2: ¡Qué bendición, mis amados hermanos! Realmente nos seguimos gozando. Queremos agradecer los mensajes que están enviando nuestros hermanos. Y también queremos bendecir la vida de nuestro hermano Rocael de León, allá en el kilómetro 14. También ha solicitado una alabanza, ya que en breve minuto estaremos complaciendo sus alabanzas. También nuestro hermano Romelio Carrillo, allá en la zona 18, dice: saludos en cabina. Y también pide una alabanza ¿A quién iremos, Señor? También pide una alabanza. También queremos bendecir la vida de nuestra hermana Amalia Temaj, sierva del Señor. Que el Señor le bendiga. Dice por acá: Dios les bendiga, hermano. Aquí estoy escuchando su bendecido programa. ¡Qué bendición, hermana Amalia! Sigamos hacia adelante en la obra del Señor. Nuestro hermano también José Castillo, que el Señor le bendiga en esta preciosa hora. Así que vamos en cabina número uno, porque hay varias alabanzas que escuchar que han pedido mis hermanos. Así que, hermana Ana, vamos en cabina número uno.

0: Bien, amados hermanos, en esta mañana, qué bendición a cada uno de los hermanos que están viendo en esta mañana. Que Dios le bendiga la vida a nuestro hermano Pastor
1: Hugo
0: Chan. Qué bendición, ya que estaba diciendo, es familiar cuando era pequeño, antes ahí estaba allá en la aldea. Dios le bendiga a nuestro hermano Pastor en esta hora de la mañana. Bendiciones también la vida de nuestro hermano, dice Estuardo Álvarez. Que Dios le bendiga, hermano Pastor. Dios le bendiga en esta mañana. José Castillo también. A cada uno de los hermanos, Dios le bendiga en esta linda mañana. También le bendicimos la vida de nuestro hermano, dice Amner Méndez. Me imagino que ahí por el camino que va para Tierra Nueva también. Dios le bendiga la vida a nuestro hermano, dice Levi Chang. Está viendo, qué bendición también María Gloria Chang. Ánimo, Gloria Chang, qué bendición allá donde se encuentra, amados hermanos. A cada pastor, a cada evangelista, Dios le bendiga a los que están ahí en el asentamiento El Cerrito, al final del puente del incienso. Qué bendición. Desde ya están cordialmente invitados al 6, amados hermanos, para poder junto estar alabando a nuestro Señor Jesucristo en armonía, como dice la palabra. Amados hermanos, hermana, joven, Dios les bendiga en esta mañana. Qué bendición. Bendicimos la vida de nuestra hermana Sofía Boch. Qué bendición. Y a cada uno de los hermanos, hermano Genaro Cash, hermano Genaro, que Dios le bendiga en esta linda hora de la mañana. Y a cada uno por nombre, amados hermanos, en esta mañana, donde se encuentre usted, allá en diferentes lugares, les saludamos allá en su casa, especialmente a las damas o a las hermanas o como usted quiere. Que Dios le bendiga a las hermanas, qué bendición, las hermanas trabajadoras, como dice la palabra de Dios en Proverbios, si no me equivoco, 30 y algo, la mujer que se levanta a las 3, 4 de la mañana para dar comida a los niños, al esposo. Que Dios le bendiga a cada uno, a las hermanas. Bendiciones, mis hermanas. Yo sé que Cristo Jesús está a la par suya en la cocina. Yo sé que las hermanas nunca se termina el oficio, va, Alfredo. Y viene otro trabajo, un montón. Que Dios les ayude, amados hermanos. Como dice la palabra de Dios, es su trabajo. Las hermanas tienen más trabajo que un varón. ¡Qué bendición en esta linda mañana! ¡Arriba ese ánimo! En esta mañana saludamos también la vida de nuestro hermano Pastor Martín Gómez Hernández. Hermano Pastor, que Dios le bendiga en esta mañana. ¡Qué bendición! Y también saludamos también la vida de nuestro hermano Pastor Tomás Paul. Dios le bendiga, siervo. Ya que me dice, hermano Norberto va a estar con nosotros, pero la realidad, amados hermanos, quisiera estar con los hermanos, pero se requiere tiempo, se requiere de todo, ese de todo, amados hermanos. Pero gracias a Dios que los hermanos se recuerda de uno, amados hermanos. Qué bendición. Arriba ese ánimo en esta linda mañana. Puede reportar al número de teléfono 32973741 o puede llamar a Walfredo Chan Shuya en esta linda mañana, ya que ya va a venir palabra de Dios en labio de nuestro hermano Pastor Hugo Chan en esta mañana. Qué bendición, va a traer palabra de bendición. También bendicimos la vida de nuestro hermano Sotoj. Qué bendición, Pastor, que Dios le bendiga en esta linda mañana. Arriba ese ánimo. Y a cada uno de los pastores allá en San José Pinula. Así el tiempo.

¡Qué bendición, mis amados hermanos! Nos seguimos gozando en esta preciosa mañana. Queremos bendecir la vida de todos nuestros hermanos que nos están visualizando. Nuestro hermano Jorge Méndez allá en Florida. Que el Señor le bendiga en esta preciosa hora de la mañana. Nuestra hermana también Elizabeth Miranda. Que el Señor le bendiga, sierva del Señor. Sigamos hacia adelante en la obra.

del Señor. También dice por acá, unción del Espíritu Santo, bendiciones para mi pastor Hugo Chan. Ahí le están saludando, hermano pastor, en esta preciosa mañana. Así que seguimos en cabina número 1.

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¡Qué bendición, mis amados hermanos! Nos seguimos gozando de una manera muy especial en esta preciosa mañana. Queremos bendecir la vida de nuestro hermano Alexander Mateo. Dice, buenas tardes, mis hermanos, aquí viendo su programación en Minnesota. Me complace con un canto de César Cetino. Primero siembra la semilla. Bendiciones a cada uno de ustedes. Gracias, hermano Mateo, en esta preciosa hora de la mañana aquí en Guatemala. Ya en Estados Unidos ya es tarde en esta hora. También allá en España ya está entrando ya la noche. Pero que el Señor les bendiga a nuestros hermanos en esta preciosa hora de la mañana aquí en nuestra bella Guatemala. Así que ánimo y seguimos con las alabanzas.

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0: bendición, mis amados hermanos. Realmente nos sentimos gozosos acá en el programa radial. Si no fuera por el Señor, ¿qué haría yo? Queremos bendecir a todos los hermanos que están compartiendo en esta preciosa mañana, ya que ya viene la palabra del Señor, ya que la palabra es viva y eficaz, más cortante que una espada de doble filo. Así que pongamos atención, usted que nos está visualizando, comparta que ya nuestro hermano pastor Hugo Chang ya trae la palabra del Señor. Dice por acá Alexis Chang, saludos al pastor Hugo Chang, qué bendición. También desde ya quiero saludar a nuestro hermano evangelista, nuestro hermano Jonathan Álvarez, ya que ayer estuvimos en la vigilia ahí en la 18 calle, enfrente de la tipografía, ya que más tarde ahí estaremos también gozándonos, ya que es de mucha bendición, mi amado hermano. Realmente qué bueno es adorar, buscar de la presencia del Señor cada momento, llenarnos de la presencia. Usted, amado hermano, que nos está sintonizando, escuchando a través de Radio Maranata, de Radio Maranata 1180 AM, usted también puede llegar también el día de hoy ahí en la 18 calle, amado hermano, Sexta Avenida A, ahí frente de la tipografía, a partir de las 10 de la noche, ahí estaremos gozándonos, mi amado hermano. No hay, amado hermano, horario para terminar, a veces se termina a las 2, 3, 4 de la mañana, pero qué bendición, mi amado hermano. Realmente hoy terminamos a las 3 de la mañana, fue de mucha bendición, mi amado hermano, y realmente nos gozamos, nos sentimos contentos. También quiero bendecir a nuestro hermano Johnny Vázquez, nuestro hermano también Jorge, que el Señor le bendiga, a todos los organizadores de la vigilia allá en la 18 calle, frente de la tipografía. Ahí usted está cordialmente invitado para el día de hoy. Llegue, hermano, hermano, a gozarse. Si usted tiene necesidad, sométase más a la presencia del Señor. Así que el tiempo con nuestro hermano pastor Hugo Chang, que ya viene la palabra del Señor.
1: Dios les bendiga, hermanos. Dios les bendiga una vez más. Dios les bendiga a todos mis hermanos que nos están viendo, nos están saludando. Dios les bendiga a nuestro hermano copastor Samuel y a cada uno de mis hermanos y hermanas que están viendo, que el Señor me los bendiga. Así vamos a entrar, hermanos, a la palabra de Dios. Dice en Salmo capítulo 28 y el verso 6, dice la palabra del Señor. Salmo 28, verso 6, dice la palabra del Señor: bendito sea Jehová que oyó la voz de mis ruegos. Jehová es mi fortaleza y mi escudo, en él confió mi corazón y fui ayudado, por lo que se gozó mi corazón y mi cántico, y con mi cántico le alabaré. Jehová es la fortaleza de su pueblo, el refugio salvador de su ungido. Salva a tu pueblo y bendice a tu heredad, y pastoreales y susténtales para siempre. El Espíritu de Dios vino sobre el salmista David después de pasar él un momento muy desagradable, y él expresa estas palabras a través del Espíritu de Dios, y con esa seguridad le dice al Señor: bendito sea Jehová. Recordemos que los primeros versículos dice que él le clamaba a Dios y él le decía al Señor: Señor, no te desatiendas de mí. Señor, escúchame. Porque estaba en una necesidad. Como todo creyente, aplicando a nuestra vida en nuestro tiempo, hay momentos, hermanos, que todo nos va bien, la gloria es para Dios. Pero hay momentos, como cristiano evangélico, yo sé que todos sufrimos estas persecuciones de diferente manera. Tenemos un enemigo que no lo vemos, pero a veces se manifiesta en personas que se prestan Pero algo que les quiero decir en esta mañana, siempre animo con estas palabras: solo creámosle a Dios, solamente sigamos adelante, solamente aferrémonos a Cristo, que yo estoy seguro que Él está al pendiente de nosotros. En la palabra de Dios dice en San Lucas que Él es nuestro buen pastor, que Él es el que da su vida por nosotros. Ya lo dio, pero ahora nosotros a veces decimos, cuando no hemos atravesado esos momentos difíciles, a veces, hermanos, nosotros no comprendemos lo que realmente se sufre en un ministerio. No es porque, hermanos, porque a veces no nos ha tocado. Y cuando usted vive humillado delante de Dios, cuando usted y yo nos humillamos y vivimos en oración, Dios nos hace más humildes, Dios nos hace más personas comprensivas, personas tolerantes, personas, hermanos, que va a haber un cambio en nuestras vidas. En vez de, hermanos, yo entiendo que nuestro trabajo es exhortar, nuestro trabajo es redarguir, reprender, pero también la Biblia me dice con toda paciencia y doctrina. Entonces, amados hermanos, yo en el nombre del Señor les digo: no vaya a dudar, no se vaya a quedar. En el nombre de Dios le vengo a decir en esta mañana, hermano, hermana, amigo o amiga que me escuchas o que puedas ver este video, no sé en qué tiempo, en qué momento, pero solo le puedo decir: creámosle a Dios. Creámosle a Dios. Yo no estoy en contra, hermano, que a veces pedimos oración con los ministros, pero a veces deja mucho que desear, porque nosotros a veces no oramos. Y cuando no oramos, después culpamos a los ministros. En cuanto a los ministros, ellos hacen el trabajo de orar. Quien hace la obra es Dios. Pero si usted y yo estamos en comunión con Dios constantemente, podrá llegar esto hecho realidad. Llegará usted y llegaré yo a comprender la palabra de Dios. Lo aplicaremos personalmente y con esa seguridad podemos hablar de la palabra de Dios, como expresa la palabra en el verso 6. Bendito sea Jehová que oyó la voz de mis ruegos. No dice que oyó la voz de mi ruego, de mis ruegos. Pero la realidad, yo sé que hay muchos que están débiles. Yo sé que hay muchos que se preocuparon en el 2020. Yo sé que hay muchos que estaban muy asustados. Yo recuerdo, miraba videos en vivo donde los hospitales estaban llenos, y los hospitales siempre se han mantenido llenos. Mucha gente en diferentes lugares, que se aumentaban los números de muertos, y la gente comentaba: oremos por tal país, oremos por Guatemala, oremos por nosotros mismos. Pero solo fue ese momento, cuando había una necesidad, cuando había una amenaza seria, cuando había de verdad un riesgo de muerte. Ya pasando esto, tengo diferentes amigos que asisten en diferentes iglesias, pastores en diferentes lugares, y hablamos de confianza. Y mucha gente después de la pandemia, oiga bien, la gente se enfrió. La gente deja de asistir a las iglesias. La gente pide buenos predicadores que lleguen a la iglesia. Conozco gente que dice, ah, se siente de una vez cuando hay Espíritu Santo. Se siente de una vez, ah, calidad. Tengo un amigo que lo conozco y tal vez me va a ver y dice que me va a disculpar, va. O tal vez ya no se recuerda, pero a mí me ha hablado diferentes veces Dios. Ah, y eso es verdad. Y yo digo, qué bueno. Pero él no aceptó a Dios. No ha asistido. No quiere un compromiso con Dios. Y eso pasa hoy en día hasta en los mismos cristianos. Exigimos mucho y damos poco. Pero en el nombre de Dios, yo les digo en esta mañana, de que amados hermanos, apliquemos la palabra en nuestra vida. La gente ya no quiere asistir a las iglesias. Hay pocos lugares donde sí se ve un lleno total, donde no alcanza el lugar donde están. La gloria es para Dios. Pero la mayoría de veces solo los domingos. Bueno, ustedes saben qué pasa los domingos, que la mayoría comemos. Bueno, yo también como, ¿verdad? Porque todos comen. Así como el cumpleaños de nuestro hermano acá, que ya viene estos días, pues se va a dar alimento. Mucha gente se siente feliz por eso. Y llegan todos, toda la familia. La gloria es para Dios. Qué bueno que van a escuchar palabra ese día. Pero ellos comen y se van. ¿Y por qué no hacen el esfuerzo de estar siempre todos los cultos? Tal vez no todos los cultos. Yo siempre le digo a los hermanos, trabaje, hermano. Trabaje, hermana. Yo no soy de aquello que le digo, hermano, ah, que me voy a meter de lleno al ministerio. Está bien, hermano. Yo no te impido. La gloria es para Dios y tú sientes el llamado. Pero algo que te puedo decir: no todos tenemos el mismo llamado. El llamado, todos tenemos diferentes llamados. Hay algunos que pueden trabajar y hay algunos que fueron llamados directamente. Pero ¿cómo puedo la evidencia? ¿Cuál es la evidencia? Es que ya no le da tiempo. Hermano, venga a predicar. Hermano, venga a cantar. Hermano, venga a orar por mí. Hermano, ya no le da tiempo a agarrar un trabajo formal. Bueno, lo que queda es estudiar la palabra, prepararse en la palabra de Dios y dedicarse a Dios. Eso es lo que Dios quiere de nosotros. Pero a veces se comete el error y dice el hermano, me voy de lleno al ministerio, y después anda sufriendo. Y no es porque Dios descuida de nosotros, sino que hay que entender, esto es un pequeño, tal vez no es el tema, pero se da esto. Pero el verdadero sentido de la palabra en esta mañana es que Dios oiga nuestro ruego, que Dios escuche nuestras oraciones. Y cuando usted y yo hayamos respuesta de Dios, seremos las personas muy alegres, seremos las personas, hermanos, de verdad, que vamos a dar nuestra vida por Cristo. Lucharemos hasta el final. ¿Por qué? Porque ya hemos visto la respuesta de Dios. Ya hemos visto el favor de Dios. Ya no solo vamos a suponer, como pasa muchas veces. A veces suponemos que esto va a pasar, o a veces pensamos que esto va a pasar, o a veces decimos que esto está pasando, pero realmente no hay una seguridad. ¿Por qué? Porque a veces solo suponemos las cosas. Yo siempre he dicho, cuando tú ves a alguien que está fallando, cuando tú ves a alguien que está pecando, ve, háblale en el nombre de Dios. Para eso Dios nos manda y nos dice que reprenda y exhorta con toda paciencia y con toda doctrina. No así muchas veces, hermanos. Y esto, ¿por qué sacamos esto? Porque esto es lo que está pasando hoy en día. Muchos toman el altar, muchos toman el escenario para reprender, para demostrar de que tienen autoridad. Pero yo digo, la gloria es para Dios, pero deja mucho que desear, deja mucho que pensar, porque el pueblo hasta aplaude y se ha cometido muchos errores en diferentes lugares, en las iglesias a veces. No más que puede exaltar la voz o puede elevar la voz del predicador, a veces el hermano o la hermana ni siquiera está poniendo atención lo que se está diciendo, pero como el predicador elevó la voz y vienen y todos aplauden, amén, habla Señor, y ni siquiera está entendiendo lo que se está expresando. Yo le vengo a decir en esta mañana, en el nombre de Dios, yo sé que las cosas de Dios tienen que ser avivada. Yo sé que las cosas de Dios tenemos que amar la presencia de Dios. Yo sé que Dios hay que glorificarle con toda libertad, pero también con toda sabiduría. Hay algunos que no les gusta esto, pero yo siempre le digo, y me ha pasado. Recuerdo cuando predicaba en la iglesia, a veces habían personas que no les gustaba la prédica y no aplaudían, no decían amén. Y a veces viene otro predicador como que te hacen sentir que lo que tú haces no sirve. Al otro predicador sí, le aplauden. Y recuerdo bien cuando estaba escuchando esta palabra, el predicador estaba diciendo que estamos entrando en un momento muy difícil, de que el diablo estaba arrastrando a los predicadores. Pero como él lo dijo con una voz alta, vinieron, amén, dieron aplauso. Y yo digo, qué falta de entendimiento de nosotros. El error muchas veces, ¿cómo voy a aplaudir yo que el diablo está arrastrando a los predicadores? Y si no se aplaude, aplaudan, hermano, no vinieron a alabar a Dios, pues. No, pero hay que ser sabio. Yo le digo a la iglesia, yo no le digo que usted no aplauda, pero también le digo de que usted tiene que entender lo que se está diciendo. Tiene que entender cuando usted dice un amén. Tiene que entender cuando usted dice un gloria a Dios. Tiene que entender cuando yo digo Dios es grande y poderoso, ha escuchado mi oración, bendito es Dios porque ha escuchado mi clamor, amén, aleluya, aplaude. ¿Por qué? Porque estamos exaltando a Dios. Son cosas, hermanos, de que a veces se está dando hoy en día, y pasan muchas cosas. Conozco, hermanos, he ido en diferentes actividades. Llegan buenos predicadores y la gloria es para Dios, pero a veces no cambia su manera de hablar, no cambia su manera de vivir. Recuerdo a veces, son personas, son muy delicados, no se les puede decir nada, que salen corriendo. Acaba de estar en una actividad y me di cuenta de algo. Todo estuvo bonito, la prédica, y de repente el predicador se fue, saber que no le gustó. Ya ni comió, ya ni nada, se fue. O bueno, tal vez vivía lejos, solo Dios sabe, porque a veces somos buenos para juzgar, ni siquiera sabemos lo que está pasando. Pero Es un decir. Pasan muchas cosas a veces, hermanos, cuando no nos conocen. Cualquiera nos puede aplaudir, pero el que de verdad nos conoce sabe quiénes somos en realidad. Y Dios, Él sí nos conoce. Él sí nos conoce. Así es de que cuando usted entienda el verdadero sentido de la palabra, bendito sea Jehová que oyó la voz de mis ruegos. No hay nada mejor que expresar estas palabras con toda seguridad. A veces pensamos que a la persona que le cree mucho a Dios, tal vez está ahí porque Dios lo ha bendecido, porque todo le va bien. Pero algo que he entendido, que todo tiene un precio. Y qué bueno es pagar el precio y permanecer. Porque algo que sí le puedo decir, vale la pena. Pero también conozco personas que dicen que están pagando un precio y nada que ver, son cosas que ellos mismos lo han provocado, asuntos que ellos mismos lo han permitido. No podemos llamar una lucha, una prueba, en algo que nosotros mismos lo estamos haciendo. Entonces, amados hermanos y amigos, en el nombre de Dios le digo, usted siga adelante, confía en Dios, crea en Dios. La palabra de Dios dice en Isaías que Él es nuestro buen pastor y Él es el que va a cuidar de nosotros, y Él es el que cuida de nosotros siempre. Él es el que nos lleva en sus brazos poderosas. Y Jesús dijo: Señor, los que me diste, ninguno se ha perdido, solo el que era el hijo de perdición. Entonces sigue diciendo, cuando usted entiende, cuando usted agradece que Dios haya escuchado su oración, usted vivirá para servir y no para ser servido. Usted le servirá a Dios con todo el corazón en cualquier área de su vida. Hay muchos que están en contra de los proyectos, en lo que se hacen en las iglesias. Pero anda, ve en su iglesia si está haciendo algún proyecto, nada está haciendo. ¿Cómo no va a predicar en contra de todo eso si nada está haciendo? Lo que le gusta es no hacer nada. No así el que se involucra en los proyectos. Siempre pasa en las congregaciones y ustedes son testigos. El que más habla es el que menos hace. Es el que menos da, es el que menos aporta, es el que mide completo, es el que quiere la balanza completo. Pero cuando usted llega a entender cómo es servirle a Dios, que servirle a Dios no solo es orar, no solo es ir a los escenarios a predicar, no solo es, también se sirve con hechos. Se sirve a Dios en toda el área de tu vida. Se puede apoyar en el proyecto. Se puede apoyar en que se puede arreglar en la obra de Dios. Se puede. ¿Por qué? Porque usted ha entendido que Dios es la fortaleza de usted. Que Dios es la fortaleza mía. De todos nosotros, Dios es nuestra fortaleza. Entonces, cuando usted aprenda a servirle a Dios, usted entenderá y comprenderá que bendito es Dios que me escuchó. Pasé momentos difíciles, sí lo pasé. Pasé momentos de toda clase de problema, de enfermedades, de escasez, de todo. Pero hasta aquí me tiene Dios. Y usted dirá con esa confianza: bendito es Dios y usted permanecerá siempre. Conozco gente que reprenden el pecado, que personas que dicen, hablan mucho de la santidad. La gloria es para Dios, pero por cualquier problemita son los primeros que salen huyendo de su iglesia. Esto es una verdad. Y yo digo, ¿dónde queda la santidad? ¿Dónde queda lo que hablamos? ¿Dónde queda lo que predicamos? Si la palabra de Dios me dice en Santiago que sed hacedores de la palabra, no oidores olvidadizos. Eso es lo que pasa hoy en día y la realidad. Y como decía un hermano que predicaba ayer, peor si está a la par tuyo el que le está cayendo, el que le están dando duro, está en fornicación, está en pecado. ¡Amén! ¡Aleluya! Se goza. Pero cuando le dicen su verdad a él o a ella, no le gusta. ¡Aleluya! ¿Qué clase de cristianos estamos viendo hoy en día? ¡Qué tremendo, hermanos! Yo veo que muchos hablan bonito, pero como dice el canto, pero no hacen nada. Cuando hay una necesidad, se hacen de los ojos ciegos. Como dicen por ahí, como que no es con ellos. Lástima que aquí estamos en una cabina, pero les puedo mostrar el ejemplo. Ven la necesidad en la obra de Dios y ellos viendo para otro lado silbando. No es conmigo. Ah, no, pero quieren todo, mire. Cuando hay que mover una silla para un lugar, cuando hay que hacer esto, no estoy. Ah, no, pero queremos que todo salga bien. Qué triste y lamentable. Estoy viendo que estamos entrando en una etapa donde muchos, y Dios bendiga a los hermanos que están en Estados Unidos, de verdad los bendecimos en el nombre del Señor, pero conozco muchas actividades. Yo patrocino hasta al predicador, porque eso sí, reprende el pecado y da duro. La gloria es para Dios. Pero ¿de qué le sirve si él está torcido allá? Solo mandó el dinero para su ofrenda del predicador y el predicador se fue feliz. Y él está torcido. O ella está torcido. No es así, mis hermanos. Yo sé que por la verdad Cristo es odiado. Es rechazado. Es menospreciado. Pero por la verdad murió él. Y la verdad dice que nos hará libres. Yo le digo, amigo, está bien que tú amas la exhortación, pero también exhórtate a ti mismo en el nombre del Señor, para que llegues a entender. Porque después, hermanos, muchas veces nosotros pensamos que a veces se nos abre puertas. A veces se piensa que estamos bien, pero a veces Dios dice, yo no la escucho. Por experiencia, se ha visto muchos testimonios. Y yo he visto gente, hermanos, que no les gusta que se les llame la atención. Ah, no, como hay... aparentemente ellos dicen que están bendecidos materialmente, y bueno, si estoy bendecido, estoy bien, solo Dios sabe. No estoy en contra de todo eso. Yo sé que Dios da, Dios es el dueño de todo. Pero entendamos de que el verdadero sentido del evangelio es que usted y yo un día entregaremos cuenta delante de Dios. Usted y yo, Dios nos pedirá cuenta. Y Dios no te va a pedir cuentas por los otros. El trabajo es hablarles la verdad de nosotros, pero yo entregaré cuenta por mí mismo y por nadie más. Nadie más entregará cuentas por mí. Cuando él ve la respuesta de su oración, aunque te digan, él está torcido, ella está torcida, ella es un pecador, él es un pecador, pero algo que sí sé es que cuando el ciego se le abrió los ojos por medio de Jesús, y los fariseos en aquel entonces le preguntaron y le dijeron: ¿quién te abrió los ojos? Ese hombre es pecador. Sabemos que es pecador. A pesar de que era ciego, él dijo: yo no sé si es pecador. Lo único que sé es que Dios no escucha a las personas que hacen maldad. Pero si usted, por gracia y misericordia de Dios, Dios te ha respondido, glorifica a Dios. Asegúrate de esta palabra: Jehová es mi fortaleza y mi escudo. En Él confío. En Él confió mi corazón. ¿Y qué pasó? Y fui ayudado. Sabemos que Dios no escucha a ningún pecador. Pero si tu oración es contestada, quizás para mí tu ministerio no sirve, quizás mi ministerio no sirve para ti, pero algo que tienes que entender en la ética ministerial es que tú no puedes obligar a alguien que alabe a Dios como tú lo alabas, o que alguien te obligue a ti de alabar a Dios como Él alaba, sino que Dios nos ha dado diferentes formas y de glorificar a Dios. Pero lo que sí sé es que mantengamos nuestro corazón firme delante de Dios. Puede ser que en vez de que nos animan o te animan en tu ministerio, a veces se desanima. A veces las palabras hieren más que un golpe, dicen por ahí. Pero algo que sí sé es que si tú eres contestado por Dios, siga hacia adelante. Alabe a Dios. ¿Por qué? Porque la evidencia es que Dios te escuchó. Siga adelante y sigamos adelante. Que Dios, y que tengamos y expresemos esta palabra con toda confianza, que Dios es nuestra fortaleza. Que Dios es nuestro escudo, que en Él confió nuestro corazón y Él nos ayudó. Si Dios te ha ayudado, dele gracias a Dios. Y vive agradecido con Dios. Y permanece siempre con Dios. Y trabaja para Dios y con Dios siempre. ¿Y qué sucede cuando usted es ayudado? Se alegra tu corazón, se alegra mi corazón, se goza tu corazón, se goza mi corazón. Y de ahí le cantarás a Dios con toda alegría, con toda libertad, después de haber soportado, después de haber clamado a Dios. Siempre he dicho que la gloria es para Dios, y Dios ha permitido las transmisiones, como en este caso, las redes sociales, que se le dé un buen uso. Pues no es malo, hay que usarlo. Pero siempre he dicho, quien da la gracia y el crecimiento en tu ministerio es Dios. Quien te lleva en diferentes lugares es Dios, hermano. Quien Dios te haga ver milagros es Dios. Solo sea agradecido. Nunca te sientas más que los demás, porque quizás yo no puedo pasar la lucha tuya, y quizás tú no podrás pasar las luchas mías, pero sabemos que le servimos a un solo Dios. Y yo te animo en el nombre de Jesús, siga hacia adelante. Y sigue diciendo: Jehová es la fortaleza de su pueblo. Ya cuando tú hayas expresado, ya cuando tú lo hayas vivido, ya cuando tú testifiques de tu testimonio real, de lo que en realidad lo has experimentado, vas a hablar con toda confianza. Y ya no va a ser solo para ti la edificación, sino que será para un pueblo. Y dice: Jehová la fortaleza de su pueblo y el refugio salvador de su ungido. ¿Qué va a procurar usted? ¿Qué voy a procurar yo? Que seamos ungidos de Dios. Dice David que yo no voy a alzar mi mano contra el ungido de Jehová, que era Saúl. Ahí nos damos cuenta qué tan poderoso era este hombre de Dios. La misma Biblia dice que era un hombre conforme al corazón de Dios, pero él dijo y siempre mantuvo el respeto. Pero pasa muchas veces que a veces entre nosotros ni siquiera hay un respeto. Y en realidad les digo, conozco gente que no respeta. Pero no así. David expresa y dice: yo no voy a alzar mis manos contra el ungido de Jehová. Un pequeño ejemplo. El mal planeará tu caída. El mal deseará tu ruina. El mal se alegrará de tus procesos. El mal se gozará de tus fracasos. Pero jamás se gozará cuando tú no te vayas a separar de Dios. En Romanos dice: ¿quién me puede separar del amor de Cristo? Hambre, tribulación, aún la muerte no me separará del amor de Cristo. Pero eso es cuando de verdad estamos preparados delante de Dios. Eso es la verdadera confianza que Dios nos da, que no nada ni nadie nos separará del amor de Cristo. Y sigue diciendo: Él es el refugio salvador y el refugio salvador de su ungido. ¿Quién es Jehová para usted entonces y para mí? Él es nuestro refugio. Jamás dudemos de Dios. Yo sé que pasamos momentos tan difíciles y que vienen pensamientos negativos en nuestra mente. Pero algo que te puedo decir, de un consejo, de una palabra muy sabio, de un pastor que me dijo un día: mi hijo, pídale perdón a Dios. Nosotros no somos nadie como para poder proferir palabras contra Dios. Él sabe lo que está haciendo. Cuando uno no atraviesa la situación difícil, no me comprenderá estas palabras. A veces decimos situación difícil, pero si yo veo al hermano no le está pasando nada. Bueno, eso es lo que nosotros vemos, pero solo Dios sabe su batalla privada, ¿verdad? Pero algo que sí sé decirle: solamente confiemos en Dios. Y cuando venga esos pensamientos negativos, pidámosle perdón a Dios, porque yo estoy seguro que Él es el que nos va a ayudar. Salva a tu pueblo y bendice a tu heredad y pastoreales y susténtales para siempre. Dios te manda un mensaje. Tú a veces piensas y llega a veces en nuestra vida que queremos una respuesta de Dios. queremos una palabra profética, pero Dios te hace saber en esta mañana que Dios te puede hablar también a través de su palabra. Puede ser de un consejo muy sencillo de alguien usado por Dios, pero si tú lo crees y le crees a Dios, Dios te va a cuidar, Dios te va a proteger. Puede llegar las amenazas a tu vida, puede llegar todo el plan maligno, pero si tú y yo estamos en las manos de Dios, Dios es el que nos va a pastorear. Para ir terminando, mis hermanos, vamos a ver lo que dice Isaías 40:11. Isaías 40:11 dice la palabra del Señor

dice: como pastor apacentará su rebaño y en su brazo llevará, ¿pero a quiénes? A los corderos. Y en su seno los llevará, los pastoreará suavemente a las recién paridas. ¿Cómo es Dios con nosotros? El amor de Dios. Cuando hay un bebé, cuando hay una ovejita de cualquier especie de ser humano, de seres vivientes, un recién nacido, ¿cómo se cuida? ¿No se va a agarrar con alguien cuando ya está grande con toda confianza y le agarra el brazo y lo aprieta duro? No. Con mucho cuidado. Eso es el cuidado de Dios sobre usted y sobre mí, hoy y por siempre y por los siglos de los siglos. Esto ha sido la palabra de Dios en esta mañana, esperando que sea de mucha bendición para su vida. Dios te bendiga, hermano y amigo. En otra oportunidad será, cuando Dios nos permita poder predicar la palabra del Señor, en cualquier momento, en cualquier día que tú puedas ver este video, yo sé que será una bendición para tu vida. La palabra de Dios dice: los cielos y la tierra pasarán, pero mi palabra no pasará. Cualquier fecha, cualquier día, cualquier año que tú vayas a ver, yo sé que será una bendición.

0: Nos consideramos, Padre, que es tu gracia y tu misericordia, Señor. Quien nos sostiene, quien nos guarda, quien nos escucha. Alabamos y bendecimos tu santo nombre, Señor. Bendice a mis hermanos programadores. Bendice, Señor, a mis hermanos directores. A mis hermanos, Señor, que sustentan, Padre, con las diferentes ofrendas, Señor, este programa radial. Padre, en tu nombre los bendecimos. Bendecimos al amigo, al hermano, a la hermana, Señor, que nos está viendo. Sea tu mano poderosa sobre ellos, Señor. En el nombre de Jesús, alabamos y bendecimos su santo nombre. Amén y amén. Que el Señor les bendiga a mis hermanos. Agradezco a Dios primeramente y a mis hermanos por haberme tomado en cuenta en este lugar. Estamos muy agradecidos al Señor, con el Señor, y tiempo es con mis hermanos. Dios les bendiga.
1: Bien, amados hermanos, en esta mañana, Dios le bendiga la vida a nuestro hermano, Pastor Hugo Chang, que ha compartido la palabra del Señor en esta linda hora de la mañana. Qué bendición, en esta mañana le vamos a dar el tiempo a nuestro hermano Walfredo en esta mañana.
2: Qué bendición, mis amados hermanos, nos hemos gozado realmente con la palabra del Señor. Queremos bendecir a todos los hermanos que nos están visualizando, que han mandado sus mensajes a través del Estéreo Plenitud TV en esta preciosa mañana. Bendecimos la vida de nuestra hermana Cata Titsoy, también nuestro hermano Josué Ayú. Dice: Dios les bendiga, hermano Pastor Hugo Chang, que Dios lo siga usando, siervo. Dice por acá nuestro hermano Ronnie Benjamín, dice por acá: bendiciones, Pastor Hugo Chang. Nuestra hermana Fabiola Choc dice: bendiciones, hermano Walfredo, siga adelante en la obra del Señor. Ánimo, aquí escuchando en Villanueva, dice una alabanza de Ana Ordóñez. Señor, ayúdame, por favor, dice en esta preciosa hora. También nuestro hermano Pastor Luis Sánchez, que el Señor le bendiga. Así que, manada, vamos en cabina número 1 con otras preciosas alabanzas.

hermano. Arriba ese ánimo, amados hermanos. Qué bendición, qué bendición. Bien, amados hermanos, hablando de la palabra del Señor sobre las hermanas, dice Proverbio 14, amados hermanos. Proverbio 14, uno en adelante, dice: la mujer sabia edifica su casa, mas la necia lo dice con sus manos la derriba. Mira, amados hermanos, esa palabra del Señor, amados hermanos, también nos habla. También, amados hermanos, Proverbio 12:4 dice: la mujer virtuosa es corona de su marido. Amados hermanos.

más la mala carcoma. Amados hermanos, dice carcoma, dice en sus huesos. Mira, amados hermanos, por eso, amados hermanos, leyendo la palabra, hablando de la mujer, hablando, amados hermanos, por eso los hermanos ponen una alabanza, dice que viene la mujer. ¿Por qué? Porque está escrito, amados hermanos, y también habla también el proverbio, proverbio de Salomón 31, amados hermanos. 10 dice, mujer virtuosa, ¿quién lo hallará? Porque su estima sobrepasa. Oiga, amados hermanos, la palabra es preciosa. Así, vamos en camino número 1, nuestra hermana Ana.

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1: Denle aplauso fuerte.
2: ¡Qué bendición, amados hermanos! Que Dios le bendiga la vida de nuestro hermano Pastor Nazario Soto. Muchas gracias, mi hermano Pastor. Bendición a toda la familia. Gracias, gracias. Aquí estoy bien, hermano Norberto. Dice, muchas gracias a cada uno por nombre. Amados hermanos, ahí los invitamos. Si Dios nos da la vida, nos presta la vida, amados hermanos. El 6 vamos a estar reunidos juntos en armonía. En esta hora, ¡qué bendición! Levante ese ánimo. Levante ese ánimo, amados hermanos. Usted que se encuentra allá en su hogar, amados hermanos, junto en armonía, amados hermanos. ¿De qué sirve uno solo peleando, solo amargada, vive, amados hermanos? No.

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Que el Señor los bendiga.

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Señor, damos gracias a Dios en esta hermosa tarde, hermano y hermana que nos sintoniza allá en casita, ahí en el trabajo, ahí en el negocio, donde esté y donde vaya caminando, ahí en su bus. Dios le bendiga, Dios le guarde, y bendecimos a cada uno de ustedes en el nombre de Jesús, y damos gracias a Dios porque Dios nos permite poder estar nuevamente aquí en Radio Maranata y poder llevar a para transmitir el programa La Hora de Vida. Esperamos en Dios de que sea de bendición para su vida espiritual. Así que en esta hermosa tarde vamos a hacer una oración pidiéndole a Dios que Él sea el que nos ayude. Padre que estás en los cielos, estamos delante de ti. En el nombre bendito de tu Hijo amado Jesucristo, Padre, te damos gracias por habernos traído con paz, con bendición, Padre. Gracias, Padre, porque tú, Señor, nos das un día más de vida. Un día, Padre, en el cual podemos contar cuán grandes cosas has hecho en nuestra vida, Padre. Padre, te pido, Señor, en esta hora tu dirección, que sea tu Espíritu Santo el que nos guíe, que el Señor tome nuestra mente, nuestro corazón, nuestros labios, Señor, y seas tú el que hables a través de nuestra persona, Padre, en el nombre bendito de Jesús, te lo ruego, te lo suplico, Padre, por favor, bendice a tu pueblo, Señor, a mi hermano, Señor, que está pasando por momentos difíciles, Padre, sé tú la fortaleza de su vida, Padre, tú eres grande, tú eres poderoso, y nada imposible para ti, Padre, en el nombre de Jesús, te damos gracias en esta tarde, Padre, amén, Señor, y amén, gloria al Señor. Y vamos a comenzar a escuchar nuestros cantos. Y vamos a escuchar el canto Más Allá del Horizonte. Un canto muy hermoso y que vamos a escuchar para la gloria de Dios, que nos recuerda siempre, hermanos, que el Señor viene pronto. Y tomes fuerza.

Gloria al Señor, damos gracias a Dios por ese canto precioso que siempre nos lleva un mensaje, y es de que, hermanos, que no se nos olvide que Cristo viene pronto. El Señor dice que Él va a venir cuando nadie lo esté esperando. Él va a sorprendernos, pero por eso hay que estar preparados, hermanos. Y a través del canto nos dice que tenemos un lugar muy especial allá, más allá del horizonte. Así que Dios bendiga también allá a mi hermana que nos está escuchando en la zona 6, a mi hermana, gloria al Señor, Dora Gómez. Mi hermana Dora Gómez nos está escuchando allá en la zona 6. Dios le bendiga, hermana Dora. Creo que a usted también le gusta esa alabanza. Que Dios le bendiga. Y nos gozamos también que usted esté ahí gozándose, escuchando las alabanzas. Dios bendiga su vida, Dios bendiga su hogar. Bendiciones, mi hermana Dora, en el nombre de Jesús. Y saludamos también a nuestra hermana Emerita Santos, allá en Tierra Nueva 2. Dios le bendiga, hermana. Y gracias por su saludo. Y la bendecimos en el nombre de Jesús. Y gracias a Dios, pues, que está en sintonía con Radio Maranata, el programa La Hora de Vida. La bendecimos en el nombre de Jesús, hermana Emerita, y Dios bendiga su hogar, su familia, y sigamos adelante peleando la batalla. Y vamos a poner ese canto que a usted le gusta, un canto muy hermoso que dice: sigamos adelante. Hay luchas, hay pruebas, pero nada nos debe detener, porque nuestra mirada tiene que estar puesta en el autor y consumador de la fe. Vamos a escuchar el canto, mi hermana Emerita Santos.

Señor, damos gracias a Dios por ese canto y yo sé que mi hermana Merita está ahí en sintonía. Yo sé que está gozando con esos cantos preciosos que nos instan a seguir adelante en medio de la lucha, la prueba, ya que nosotros, hermanos, no estamos solos. Está el Señor con usted, está conmigo, y el Señor dice que Él está como poderoso gigante para ayudarnos, hermano. Él dice, si Dios es con nosotros, ¿quién en contra de nosotros? Nosotros estamos seguros en las manos de Dios. Así que sigamos adelante. Bendiciones, hermana Emerita, allá en Tierra Nueva. Y también saludamos a mi hermana Julia de Alonso, allá en la zona 5. Bendiciones, mi hermana Julia, por estarnos visualizando en esta hermosa tarde. Que Dios bendiga su vida, Dios bendiga su hogar. Bendiciones para toda la familia. Y también saludamos a mi hermana Roxy Armira Rivas, allá en Los Ángeles, California. Dios bendiga a mi sobrina allá. Que Dios me la bendiga, Dios me la guarde, y sigamos adelante sirviéndole al Señor. Esforcémonos para poder llegar a ese lugar tan precioso y poder recibir un galardón que el Señor ha prometido para aquellos que sirven en la obra del Señor. Dios bendiga a mi sobrina allá, Dios bendiga a su esposo, sus niños, Dios bendiga a su hogar allá en Los Ángeles, que Dios les guarde su estancia allá en el nombre de Jesús. Bendiciones para mi familia allá en el nombre de Jesús. También saludamos a mi hermano, también José Castillo, que también nos está visualizando. Dios le bendiga, hermano José Castillo, Dios me lo bendiga. Y sigamos adelante, y bendiciones para usted y su familia, y esforcémonos a seguir adelante, que el Señor viene pronto. Solamente, hermanos, perseveremos hasta el fin, y el que persevera hasta el fin será salvo. Dios le bendiga, hermano José Castillo, ahí donde nos encuentra, visualizándoles, que Dios le bendiga de una manera muy, pero muy especial. Vamos a meditar un momento en la palabra del Señor, ya que se nos va el tiempo rápido. Vamos a meditar la palabra del Señor. Gloria al Señor, y vamos a meditar unos momentos en el libro de Deuteronomio, capítulo número 8. Deuteronomio, capítulo 8, vamos a leer versículos 11, 12, 13 y 14. Vamos a leer cuatro versículos muy importantes, o sea, sobre el Señor nos hace esta recomendación. Esto ya no es ahora para el pueblo de Israel, es para usted y es para mí, es para el pueblo de Dios ahora. Y dice la palabra de Dios, en el nombre del Padre, del Hijo y del Espíritu Santo: cuídate de no olvidarte de Jehová, tu Dios, para cumplir sus mandamientos, sus decretos, sus estatutos que yo te ordeno hoy. No suceda que comas y te sacies y edifiques buenas casas en las que habites, tus vacas, tus ovejas se aumenten y la plata, el oro se te multipliquen, y todo lo que tuvieres aumente. Y se enorgullezca tu corazón y te olvides de Jehová tu Dios, que te sacó de la tierra de Egipto, casa de servidumbre. Padre, te damos gracias en el nombre bendito de Jesús por esta palabra. Esta palabra, Padre, es poderosa. Padre, es como espada de dos filos, que entra a partir el alma, el espíritu, las coyunturas, los tuétanos, que discierne los pensamientos y las intenciones del corazón. Lámpara es a nuestros pies tu palabra y lumbrera a nuestro camino. Tu palabra dice: bienaventurados los que oyen la palabra de Dios y la guarda. Padre, te pido en esta hermosa tarde que tú, Señor, tomes control de nuestra mente, nuestro corazón, nuestro labio, Señor. Guíanos a través de tu Santo Espíritu, Padre. Te lo pedimos en el nombre que es sobre todo nombre, en el nombre glorioso y bendito de tu Hijo amado Jesucristo, Padre. Amén, Señor, y amén. Gloria al Señor, y vamos a meditar sobre las indicaciones que el Señor nos da. Y Él dice, cuídate de no olvidarte de Jehová tu Dios, de cumplir sus mandamientos. Y es que, hermanos, Dios nos hace esa recomendación porque nosotros como seres humanos, hermanos, somos muy olvidadizos, hermanos. Se nos olvida todo. Se nos olvida, hermano, y es por eso que el Señor quiere que nosotros tengamos esa palabra en el corazón. Por eso Él dice, bienaventurados los que oyen la palabra de Dios y la guardan. Porque no la guardan en el ropero, en el trinchante, allá en donde usted lo pueda tener. No, hay que guardarla en el corazón. Por eso el salmista dice, en mi corazón he guardado tu palabra para no pecar contra ti. Porque el Señor quiere, hermano, que esa palabra quede sembrada en buena tierra y que pueda dar frutos. Que no nos olvidemos, hermanos,
porque nosotros muchas veces nos olvidamos del Señor. Muchas veces, hermanos, todo viene porque nosotros, a veces, como le digo, nosotros venimos al Señor cuando creímos en el Señor. Hemos venido a veces como muchas personas han llegado al Señor. Pues yo llegué en una condición tremenda. Yo no tenía nada porque yo había destruido un hogar. Yo estaba tirado al vicio, a las drogas y no hice nada. No tenía nada. Y no tenía ni dónde, tenía casa, pero me daban solamente posada porque era de mi madre. Pero hermanos, muchas veces venimos en esa condición y Dios, hermanos, como Dios es bueno, hermano. Dios es maravilloso. Dios es un Dios, hermanos, que cada día son nuevas sus misericordias. Y Él dice que Él cada día nos colma de sus beneficios. Dice allá en el Salmo 68:19, que Él nos colma de sus bendiciones todos los días. Y hermanos, y muchas veces yo me he dado cuenta cómo muchas personas han llegado al Evangelio con los brazos cruzados, sin nada, pero le entregan su vida al Señor. Y hermanos, comienzan a buscar a Dios, a servirle a Dios. Y hermanos, pero en el transcurso del camino comienzan muchas veces, hermano, comienza Dios, mi hermano, a bendecir su trabajo, su negocio. Y muchas veces, hermano, todo esto nos viene a afectar a nosotros. Porque muchas veces, hermanos, cuando viene la abundancia, muchas veces nos olvidamos de quién es el que nos está bendiciendo. Y que tenemos que nosotros, hermanos, tener en nuestra mente, en nuestro corazón, como dice allá Santiago. Dice que toda buena dádiva y todo don perfecto desciende del Padre de las luces. Todo lo bueno viene de arriba. Y nosotros, hermanos, debemos de agradecerle a Dios por lo que usted tiene, por lo que ha recibido. Y hermanos, nosotros debemos, nosotros siempre, hermano, tener en nuestra mente, en nuestro corazón, lo que Dios ha hecho en nuestra vida, y que nosotros estamos agradecidos con Él, y que estamos dispuestos en todo tiempo a serle fiel al Señor, porque, hermanos, todo lo que el Señor nos dé, eso no compara con lo que Dios ha hecho en nuestra vida, hermano. Cómo Dios nos ha sacado de lo vil y menospreciado de este mundo. Dios ha hecho cosas grandes. Por eso el apóstol Pablo dice que de modo que si alguno está en Cristo, nueva criatura es. Las cosas viejas pasaron y aquí todas son hechas nuevas, dice el Señor. Porque Él cambió nuestro corazón, nos ha dado una vida nueva, hermano. Y es por eso que Dios no quiere, mire, hermano. Él dice que no nos olvidemos de dónde Dios nos ha sacado. Al pueblo de Israel le dice: acuérdense que ustedes eran esclavos, ustedes servían a los egipcios. No se les olvide de dónde los saqué. Cuando los engrandezca, cuando los enriquezca, no se olviden de mí. Porque, mire, hermano, muchas veces nos olvidamos del Señor cuando comenzamos nosotros a prosperar, hermano. Comenzamos a darle prioridad a las cosas materiales y comenzamos a tomar un segundo lugar en las cosas espirituales, hermano. Y Dios no quiere eso, porque, mi hermano, Dios quiere que nosotros, hermano, le seamos fieles al Señor, que seamos agradecidos, que nosotros reconozcamos, hermano, de dónde Dios nos ha sacado, qué es lo que Él ha hecho en nuestra vida y hasta dónde Él nos tiene hasta el día de hoy. Él, hermano, Él dice que Él no nos va a dejar ni nos va a desamparar. El Señor dice: mi Dios pues suplirá todo lo que os haga falta conforme a sus riquezas en gloria. Porque Dios, hermano, Dios va a tener cuidado de usted y de mí. Él no nos va a dejar, no nos va a desamparar. Y, mi hermano, Dios es bueno, porque Dios enriquece, Dios prospera. Pero también, hermano, nosotros no debemos de olvidarnos del Señor. Que a cuando tengamos, hermano, he visto cómo personas han venido, como le digo, sin nada, y Dios las ha prosperado, han llegado a tener casas, han tenido cuentas bancarias grandes y grandes bienes, negocios. Pero por darle el lugar al dinero, mi hermano, al negocio, se han alejado de Dios. Ahora andan sin Dios y sin esperanza. ¿Por qué? Porque la palabra de Dios dice allá, mi hermano, en 1 Timoteo 6:10, dice que la raíz de todos los males, ese es el amor del dinero. Y es que por eso muchos dicen que han sido traspasados, dicen, por muchos dolores, por muchos sufrimientos. ¿Por qué? Porque se han apartado del Señor. Por eso el Señor dice, mire, hermano, allá en Isaías capítulo 1, versículo 2, Él dice: oí cielos y escucha tu tierra, porque habla Jehová, crié hijos
y los engrandecí y ellos se rebelaron en contra de mí. Porque, mi hermano, eso es lo que pasa cuando el hombre comienza a ver la mano de Dios, cómo Dios lo sigue levantando. Dios lo prospera, hermano, materialmente y espiritualmente. Pero, mi hermano, muchas veces somos malagradecidos. Comenzamos a tener amor al dinero. Y comenzamos, mi hermano, a apartarnos del camino del Señor. Y es por eso, hermano, que también allá en Proverbios capítulo 3, versículo 1, el rey Salomón escribe estas palabras, hijo, y él dice: Hijo mío, no te olvides de mi ley. Y mis mandamientos, dice, estén guardados en tu corazón. No te apartes. Porque, hermanos, debemos nosotros, hermanos, tener esa palabra en nuestro corazón. Porque, hermanos, el Señor, mi hermano, ha hecho cosas grandes en nuestra vida, hermano. Mire, hermano, y nosotros debemos de ser agradecidos con Dios. Porque, mire, hermano, Él es un Dios que mire, hermano, tiene cuidado de usted y de mí. Porque, mire, hermano, Él nos ha sacado de lo vil y menospreciado. Y, mire, hermano, Él nos ha bendecido. Porque, mire, hermano, de todas las personas que Dios ha restaurado, Dios comienza a levantarlas, a restaurarlas, mi hermano, y a restaurar su hogar, a restaurar su economía. Dios comienza a levantarlos. Y, hermanos, es motivo, hermanos, de que nosotros nos acerquemos con más amor al Señor y agradecerle, hermanos, por los beneficios que estamos recibiendo de parte de Dios, hermano. Porque, hermano, nosotros, mi hermano, nosotros somos inmerecedores de tantas bendiciones que Dios nos da cada día, hermano. Yo a veces le digo: Señor, ¿quién soy yo, Señor, para que tú me bendigas, Señor? Si tú eres tan bueno, eres tan maravilloso, Señor. Pero yo digo: Señor, gracias, porque tú eres un Dios tan bueno, tan maravilloso, un Dios tan compasivo, pero también eres un Dios que se complace en aquellas personas que vienen y agradecen con todo su corazón lo que Él ha hecho en su vida. Por eso, mi hermano, el Señor les recomienda que Él los va a bendecir, Él los va a prosperar. Pero cuando llegue el momento en que Dios les dé casa, les dé ganado, les dé de todo, tengan dinero, tengan oro, tengan todo, que ellos no se, mi hermano, que no les entre el orgullo en su corazón. Porque muchas veces dice la persona, mi hermano, cuando comienza a prosperar, dice: ah, mire, si yo tengo esto, porque mire, me ha costado, mire, mi sudor. Yo me he esforzado, me he trabajado. Y, hermanos, ¿no se acuerdan que todo lo que recibimos viene de la mano de Dios? Pero nosotros muchas veces nos mete el orgullo. Ah, no, es que yo, porque soy inteligente para los negocios, para esto, para el trabajo, para todo. Y lo que tengo es porque, mire, hermano, lo merezco, porque yo soy una persona preparada, hermano. Yo soy una persona inteligente, por eso es que tengo lo que tengo. No, hermano, todo lo que tenemos se lo debemos al Señor. Y nosotros, hermanos, debemos de darle la gloria primeramente a Dios, postrarnos y arrodillarnos y agradecerle a Dios que Él ha sido bueno hasta el día de hoy y que nos ha dado lo necesario para estar en este mundo. Por eso, hermano, Dios no quiere que nosotros, mi hermano, nos olvidemos del Señor. Porque muchas veces nos olvidamos, mi hermano, pero nosotros, mi hermano, como escribe allá en el libro de los Proverbios, capítulo 30, versículos 7, 8 y 9. Mire, ahí son palabras de Agur. Y él dice allá en Proverbios, dice en el libro de Proverbios, lo vamos a leer, usted va a ver lo que dice la palabra del Señor. Porque, mi hermano, es algo que Dios quiere que usted y yo le digamos al Señor. Dice en Proverbios capítulo 30, versículos 7, 8 y 9. Dice: dos cosas te he demandado, no me las niegues antes de que muera. Vanidad y palabra mentirosa aparta de mí. No me des pobreza ni riqueza. Manténme del pan necesario. No sea que me sacie y te niegue y diga: ¿quién es Jehová? O que siendo pobre hurte y blasfeme el nombre de mi Dios. Mi hermano, este hombre, muchos dicen: es que este hombre no tenía visión. No, hermano, mi hermano, es que nosotros no tenemos de creer visión en las cosas materiales, hermano. Nosotros tenemos que tener visión en las cosas espirituales. Porque la palabra de Dios dice allá en San Juan capítulo 10, perdón, capítulo 17, el versículo 15 y 16. Jesús estaba orando y dice esas palabras, dice: te ruego que no, dice, que los guardes del mal. Que no los quites del mundo, sino que los guardes del mal. Ellos están en el mundo,
pero no son del mundo, como tampoco yo soy del mundo. Entonces, hermano, nosotros aquí somos pasajeros. Nosotros, nuestro lugar está ahí arriba, ya está nuestra ciudadanía. Entonces, nuestro afán, nuestra mirada tiene que estar puesta, como dijo el apóstol Pablo, en las cosas de arriba. Él dijo: si habéis resucitado con Cristo, buscad las cosas de arriba, donde está sentado Cristo a la diestra del Padre. Poner la mira en las cosas de arriba y no en las de la tierra. Porque, hermanos, nosotros tenemos que tener puesta la mirada, nuestra confianza en el autor y consumador de la fe, no en las cosas materiales, hermano. Porque muchas veces nosotros, mi hermano, nosotros comenzamos, muchos dicen: Señor, dame un carro, tú sabes que necesito este vehículo para movilizar mi familia, que voy a tu obra, ¿sí? Dame una casa más grande. Y, hermano, mire, el Señor dice allá en San Mateo 6, dice que Él, antes que usted abra sus labios, Él ya sabe qué es lo que usted necesita. El Señor ya sabe qué es lo que necesita y Dios le va a dar lo que sea necesario. Por eso escribe en 1 de Juan capítulo 1, versículo 14, perdón, 5:14 de 1 de Juan. Él dice: y esta es la confianza que tenemos en Él, que si pedimos alguna cosa conforme su voluntad, Él nos oye, ¿eh? Dice: si pedimos alguna cosa conforme su voluntad, Él nos oye. Y, hermano, la voluntad de Dios es que nosotros busquemos las cosas de arriba. Porque es donde nosotros, hermanos, tenemos que afanarnos, preocuparnos, como dijo el apóstol Pablo a los Filipenses: ocúpense en su salvación con temor y temblor. Hermano, nosotros nos tenemos que ocupar ahora en nuestra salvación, hermano. Ocuparnos en las cosas de arriba. Darle prioridad en nuestra vida a las cosas de arriba. Es cierto, usted tiene su trabajo, su negocio, hay que trabajar. Que la Biblia dice que el que no trabaja, que no coma. Hay que trabajar, hay que esforzarnos. Pero, hermanos, nosotros no nos olvidemos quién es el que ha bendecido nuestro negocio, nuestro trabajo, nuestra economía. Hermano, nosotros tenemos que reconocer siempre que todo lo bueno viene de parte de nuestro Padre, y Él ha sido bueno con nosotros y Él ha derramado bendiciones sobre su hogar, sobre su vida. Entonces, hermanos, no nos olvidemos de lo que Dios ha hecho en nuestra vida, hermano, sino que nosotros digámosle: Señor, manténme del pan necesario, que no me haga falta mi comida, Señor, todos los días, mi vestir, Señor, donde vivir, que no me haga falta, Señor, que tenga lo que, porque el apóstol, mire lo que el apóstol Pablo, él escribe allá en la carta de Timoteo. Mire lo que dice él en la palabra del Señor. Él escribe en la carta a Timoteo, capítulo número 6 de Primera de Timoteo. Mire lo que escribe él, porque él sabía que él estaba de paso aquí. Somos pasajeros, somos peregrinos. Y él dice en el capítulo 6 y el versículo 7 y 8 de 1 Timoteo 6, 7 y 8, dice: porque nada hemos traído a este mundo, y sin duda nada podremos sacar. Así que, teniendo sustento y abrigo, estemos contentos con eso. Mire, hermano, con que Dios nos tenga una casita, hermano, aunque sea por muy estrecha que estemos, hermano, démosle la gloria al Señor, que debemos de estar agradecidos, porque no pagamos, hermano, donde vivir. Tienen que ser estrechitos. Mi hermano, y aunque tengamos, aunque sea frijolitos con arroz, pues nosotros démosle la gloria, démosle la honra al Señor, porque muchas veces nosotros, mi hermano, renegamos otra vez frijoles. Y muchas veces: ay, ¿por qué me dan hierbas? Como que yo fuera conejo, como que fuera animal. No, hermano, debemos de darle gracias a Dios por todo lo que Él nos da. Dice la palabra de Dios: da gracias a Dios en todo, porque esta es la voluntad de Dios para con nosotros en Cristo Jesús. Hermanos, mire, el salmista David, un hombre que, mi hermano, conforme al corazón de Dios, un hombre como usted y como yo, que con debilidades y flaquezas, que le falló al Señor, pecó contra Dios, pero fue un hombre que reconocía su pecado.

buscaré que esté yo todos los días de mi vida en la casa de Jehová. Dice, ¿para qué? Para contemplar la gloria de Jehová y para inquirir en su palabra, para aprender más del Señor. Hermanos, él anhelaba, deseaba las cosas. Y mire, allá en el Salmo 63, él dice en el versículo 1, dice, Dios mío eres tú, de madrugada te buscaré, mi alma tiene sed de ti, de Dios, mi carne te anhela en tierra árida donde no hay agua. Mire, dice, él allá en el desierto, hermano, anhelaba estar en el lugar donde estaba la presencia de Dios, allá en Israel, donde estaba, mi hermano, el arca del pacto. Él anhelaba estar donde estaba, ahí en el tabernáculo, donde estaba la presencia. Él anhelaba estar ahí, deseaba, pero andaba lejos huyendo en el desierto. Y hermanos, allá en el Salmo 42, él escribe también, dice como el siervo brama por las corrientes de las aguas, así clama por ti, oh Dios, el alma mía. Dice, mi alma tiene sed de Dios, del Dios vivo. ¿Cuándo vendré y me presentaré delante de él? Fueron mis lágrimas, mi pan de día y de noche, mientras todos me decían, ¿dónde está tu Dios? Porque mi hermano, él andaba huyendo en el desierto, y la gente decía, bueno, si tu Dios es tan grande, ¿por qué no te defiende? ¿Dónde está tu Dios? Y mire, él dice, fueron mis lágrimas, mi pan de día y noche. Pero él, mi hermano, anhelaba las cosas de arriba. Él deseaba, mi hermano. ¿Por qué? Porque él sabía, mi hermano, que todo lo que él tenía, Dios se lo había dado. Por eso él allá en el Salmo 103, mi hermano, él escribe estas palabras, Salmo 103, versículo 1 y 2, dice, bendice alma mía a Jehová. Él está hablando consigo mismo, mi hermano. Él está diciendo a su alma, alma mía, alaba, bendice, agradece, exalta a Dios. Porque, hermano, nosotros tenemos que decirle a nuestra alma, alma mía, bendice a Dios, exalta a Dios, glorifica a Dios, porque Él es tu Hacedor. Él me dice, bendice alma mía Jehová, y no te olvides, dice, ninguno de tus beneficios, porque Él es el que, dice, el que perdona todas tus iniquidades, el que sana todas tus dolencias. Por eso Él dice, bendice alma mía Jehová. Dice, y bendiga todo mi ser, dice, tu santo nombre. Dice, y no te olvides de ninguno de sus beneficios. Porque, mi hermano, ¿cuántos de nosotros nos hemos olvidado de los beneficios que hemos recibido de parte de Dios? ¿Cuántos han sido perdonados, hermano? ¿Cuántos ve uno que Dios los ha restaurado, los ha cambiado? Y mira, hermano, son malagradecidos, comienzan a tener cosas materiales, Dios comienza a prosperarlo, pero lo que hacen es olvidarse de Dios, le dan la espalda a Dios. Y hermanos, unos porque tienen negocios, tienen propiedades, mi hermano, comienzan a alejarse de Dios porque sienten que ya no tienen necesidad de Dios, porque ya lo tienen todo. Hermano, nosotros necesitamos siempre de Dios. Lo material, mi hermano, Jesús dijo que lo material, mi hermano, es un segundo lugar. Él dijo, busca primeramente el reino de Dios y su justicia, y todas las cosas os serán añadidas. Nosotros tenemos que priorizar, mi hermano, las cosas de arriba, y de ahí viene, mi hermano, la bendición por añadidura, por obediencia a su palabra, Dios le va a bendecir. Pero, hermano, nosotros no nos debemos de olvidar, mi hermano, de dónde Dios nos ha sacado, qué es lo que Dios ha hecho en su vida. Y, mi hermano, esto a mí me ha mantenido, gracias a Dios, porque nunca se me olvida de dónde Dios me sacó, de dónde Cristo llegó a mi vida, hermano, cuando yo ya no quería vivir, porque yo lo que anhelaba, deseaba era quitarme la vida, porque estaba llevando una vida, hermano, una vida desastrosa, hundida en el pecado. Pero ahí fue donde llegó el Señor a mi vida, hermano, y yo sé de dónde Dios me ha sacado, hermanos. Entonces, por eso, yo solamente le pido a Dios que me dé un corazón agradecido, que no se me olvide lo que Dios ha hecho en mi vida. Cuánta, que nosotros podamos decir como Jesús le dijo a aquel endemoniado ganadero, cuando él quería estar con él. Mira, este hombre tenía gratitud, quería estar con él. Le decía, le rogaba, déjame estar contigo, quiero ser uno de tus discípulos. Y Jesús le dijo, no, vete y cuéntale a los tuyos cuán grandes cosas ha hecho Dios contigo. Mira, hermano, porque Dios nos ha elegido para que contemos cuán grandes cosas ha hecho Dios en nuestra vida. Este hombre se fue testificando la grandeza, las maravillas que Dios había hecho en su vida. Y hermanos, Dios quiere también de que usted, mi hermano, no se olvide, que usted cuente lo que Dios ha hecho en su vida. ¿Cuántos, hermanos, Dios los ha sanado, ha hecho un milagro en su cuerpo? Y mi hermano, le han dado la espalda a Dios. Ya están sanos. ¿Cómo que ya no necesita de Dios? Le han dado la espalda al Señor.

Y hermano, Dios no quiere eso, sino que al contrario, hermano, que nosotros seamos como aquel leproso, hermano, que eran 10 leprosos, pero solo uno regresó a darle gracias a Dios. Que nosotros podamos estar siempre a los pies del Señor, hermano. Que le digamos gracias, Señor, por lo que has hecho en mi vida. Señor, estoy agradecido y ayúdame para serte fiel hasta la muerte, Señor, porque tengo gratitud y quiero, Señor, amarte con todo mi corazón, servirte en tu obra, Señor. Quiero hacer también, Señor, hacedor de tu palabra, Padre. Gracias, Señor, en esta hermosa mañana, tarde, Padre, por esta palabra que tú, Señor, has puesto mis labios, Señor. Padre, ayúdanos a no olvidarnos de ti, Padre. A reconocer, Padre, de dónde tú nos has sacado, papá. Cuán grandes cosas has hecho en nuestra vida, Padre. Yo no tengo cómo pagarte, Padre. Solamente te pido que me ayudes para ser agradecido, Padre. Para tener, Señor, en mi mente y en mi corazón las bendiciones que has derramado sobre mi vida, Padre. Gracias en esta hermosa tarde, Padre. Bendice a tu pueblo. Guarda a tu pueblo, Señor. Que tu pueblo, Señor, tenga gratitud. Padre, por favor, te lo pido, te lo suplico, Padre. Que tu pueblo, Señor, pueda tener ese reconocimiento, esa gratitud por lo que has hecho en la vida de cada uno de ellos, Padre. Padre, que podamos contar cuán grandes cosas has hecho en nuestra vida, Padre. Gracias por haber, Señor, cambiado nuestra vida, por habernos recibido a misericordia, Padre. Bendito sea tu nombre, Padre. Te adoramos y te bendecimos en esta tarde, Padre. Gracias, Jesús. Amén y amén. Gloria al Señor, Dios le bendiga. Y damos gracias a Dios porque Dios es bueno, Dios es maravilloso. Y agradecemos allá a mis hermanos de la Iglesia Nueva Palestina por esa ofrenda de amor que siempre nos proporciona el pueblo de Dios. Gracias, hermanos, porque gracias a Dios y a la bendición que Dios les da a ustedes, estamos hasta el día de hoy predicando la palabra de Dios aquí en la radio. Que Dios les bendiga grandemente, hermanos, porque hoy más que nunca necesitamos su apoyo, necesitamos su ayuda, porque necesitamos pagar los gastos, o sea, el programa radial, hermano, y necesitamos pagar. Así que, hermanos, sigamos adelante y de Dios va usted a tener la recompensa. Nosotros solamente le agradecemos de corazón y yo sé que Dios le va a recompensar, porque Dios bendice al dador alegre, Dios lo bendice grandemente. Así que sigamos adelante y sigamos bendiciendo el programa La Hora de Vida, y agradecemos a cada uno de mis hermanos, los saludamos a todos. Allá a mi hermana Julia de Alonso, a su familia, hermano Leo, sus hijos, su yerno, su nuera. Dios les bendiga. A mi hermana Marina también de Alonso, su familia. A mi hermano Luis Morales, su esposa, su familia. A mi hermana Blanca Pérez. A mi hermana Sara de Lemus. Dios bendiga a todos mis hermanos que, hermanos, colaboran. Colaboran para la obra de Dios. A mi hermana Blanca Pérez, que Dios la bendiga grandemente también, porque ella no tiene una ofrenda para, gracias a Dios, pues logramos salir adelante. Que Dios bendiga la vida de mi hermana Blanca y a cada uno de ustedes, hermanos, que colaboran con esa ofrenda. Que Dios le bendiga de una manera especial y saludos para todos. Y también mi sobrina Roxy Armira, ella también envía un saludo a toda la Iglesia Nueva Palestina de allá de Los Ángeles, para toda la Iglesia Nueva Palestina. Así que saludamos, pues, aquí a toda la iglesia en el nombre de mi sobrina Evelyn Roxana Rivas Armira. Dios le bendiga y agradecemos a Dios. Y vamos a escuchar un canto. Quiero escuchar ese canto que dice: tengo gratitud. Porque, hermanos, tenemos que tener gratitud. Nosotros somos agradecidos con Dios.

0: al Señor. Damos gracias a Dios por ese canto precioso que nos insta también a que nosotros, hermanos, siempre estemos agradecidos con el Señor, porque, hermanos, nosotros, por la misericordia de Dios, mi hermano, dice que Él tiene cuidado de nosotros. Él sabe qué es lo que usted y yo necesitamos, y como Él es fiel, Él nos da lo que nosotros vemos. Y queremos en esta hermosa tarde agradecerle a cada uno de mis hermanos que estuvieron allá escuchándonos en casita. Dios le bendiga. Y también Dios bendiga a mis hermanos que nos están visualizando. Dios bendiga a mi hermana Julia de Alonso. Dios bendiga también a mi sobrina Rox, mi hermana Roxy Rivas Armira. Dios bendiga allá, Dios bendiga a su hogar, su familia. Y también quiero saludar allá a la zona 21 también a mi hermana y cuñada María Eugenia Chiroy. Dios te bendiga, Eugenia, un gusto saludarte. Dios te bendiga, Dios te guarde, y me alegro de que podamos estar ahí en comunión a través de internet. Dios te bendiga y gracias por comunicarte. Que el Señor bendiga tu vida, bendiga tu hogar, tu familia, en el nombre de Jesús. Así que bendecimos a todos en el nombre de Jesús, y vamos a hacer una pequeña oración, ya que ya estamos terminando nuestro programa, y vamos a darle gracias a Dios en esta hermosa tarde. Y vamos también, siempre vamos con mi hermano José, pues vamos a estar orando allá en la iglesia también. Vamos a estar orando, pidiéndole a Dios que Dios le conceda las peticiones de su corazón. Dios conoce su corazón, cuál es su necesidad, y Dios la conoce. Y vamos a estar orando para que Dios abra la ventana de los cielos y lo bendiga en el nombre de Jesús. Padre, te damos gracias en esta hermosa tarde. Te damos gracias, Padre, por habernos concedido estar, Señor, en este lugar, para venir a contar cuán grandes cosas has hecho en nuestra vida, Padre. Te adoramos, Padre, y te bendecimos en el nombre de Jesús, Padre. Gracias, Padre, porque nos has traído con paz y bendición, Señor. Llévanos también de igual manera, Padre. Bendice a mis hermanos, a mis hermanas que se comunicaron con mi hermana, Señor, allá en la zona 6, Señor. Te pido que tú bendigas también a cada uno de los que estuvieron visualizándonos, Señor. A cada uno de ellos, Padre. Padre, bendíceles en el nombre de Jesús. Guárdalos, Señor. Gracias, Señor, en el nombre que es sobre todo nombre, Padre. Te damos gracias en esta tarde, Padre. Amén, Señor, y amén. Gloria al Señor. Dios les bendiga a cada uno de ustedes. Gracias por haberse comunicado a cada uno de mis hermanas, mis hermanos. Y si Dios nos presta la vida, estaremos dentro de 15 días aquí en Radio Maranata, ya que el otro sábado está mi hermano copastor Luis Morales. Él estará aquí. Entonces, si Dios nos da la vida, estaremos dentro de 15 días aquí con la ayuda del Señor. Así que Dios les bendiga y que Dios les guarde.
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0: Vamos a, en esta hermosa tarde, vamos a dar inicio al programa de Rescatando Almas para Cristo. Dios bendiga a toda la audiencia que se encuentra ya pendiente del programa, ¿verdad? Dios le bendiga a cada uno por nombre y al equipo de radio, ¿verdad? Que está ahí pendiente, ¿verdad? Entonces, tenemos a dar gracias a Dios. Vamos a dar una lección en el nombre de Dios, agradeciéndole a Dios por la oportunidad que Él nos da una vez más, ¿verdad? El nombre es hermana Lesbia Ajú. Vamos a dar inicio a la programación, ¿verdad? Ya que es motivo de agradecimiento a Dios, ¿verdad? Por la oportunidad que Él nos da, ¿verdad? De poder estar ante la presencia de Dios y ante la audiencia, ¿verdad? Para iniciar este programa vamos a dar una lectura, y la lectura dice aquí: en el nombre del Padre, del Hijo y del Espíritu Santo. Yendo Jesús a Jerusalén, pasaba entre Samaria y Galilea, y al entrar en una aldea le salieron al encuentro 10 hombres leprosos, los cuales se postraron de lejos y alzaron la voz diciéndole: Jesús, Maestro, ten misericordia de nosotros. Cuando Él los vio, les dijo: id, mostrad a los sacerdotes. Y aconteció que mientras iban fueron limpiados. Entonces uno de ellos, viendo que había sido sanado, volvió glorificando a Dios a gran voz, y se postró en tierra a sus pies dándole gracias. Y este era samaritano. Respondiendo a Jesús dijo: ¿no son 10 los que fueron limpiados? Y los 9, ¿dónde están? No hubo quien volviese y diese gloria a Dios sino este extranjero. Y le dijo: levántate, vete, que te ha salvado. Amén, gloria a Dios. Así vamos a orar, dándole gracias a Dios, ¿verdad? Porque conocemos que el Señor es el único que ha hecho milagros, ha hecho maravillas en la vida de cada uno de los que estamos ahora ya a sus pies, ¿verdad? Ahí sí que todos venimos con algo, ¿verdad? De este mundo cruel, ¿verdad? De que muchas veces uno está bien jodido, pero ahí quiere estar, ¿verdad? Pero bendito sea el nombre del Señor, que ahora nosotros reconocemos que Él fue el único que nos pudo rescatar de donde estábamos, y ahora tenemos vida, tenemos salud, tenemos muchas de las bendiciones que Él nos da cada día, ¿verdad? Entonces aquí vamos a elevar palabras de oración, ¿verdad? Amado Dios que está en gloria en esta preciosa tarde, Señor, te damos gracias, Padre, por la oportunidad que nos diste, Señor Jesús, de poder estar ante ti, Padre. Agradecida, Señor amado, por tu misericordia, por tu amor, Señor, y tu bondad, Padre, en esta preciosa hora, Padre, venimos ante ti agradecidos, Señor amado, por la oportunidad que nos das una vez más, Padre. Oh, amado Dios, en esta hora, Padre, yo vengo delante de ti, Señor, agradecida, Padre, por cada una de los milagros que has hecho en mi vida, en la vida de mis hijos, Señor amado, en esta tarde, Padre. Quizás, Señor amado, sea una de esos leprosos, Padre, reconociendo que solamente tú nos diste vida, Padre, cuando ya no teníamos, Señor. Tú nos diste salud, Padre, cuando ya no la teníamos, Padre. Pero para la honra y la gloria de tu bendito nombre, Padre, hoy está estamos delante de tu presencia, Padre, completamente agradecidos, Señor, por la oportunidad que nos has dado, Señor amado. Así te pido, Padre, que bendiga, Señor amado, la vida de mi hermana que me acompaña, Señor. Bendice la vida de mi hermana Telma, donde quiera que se encuentre, Señor. Señor amado, bendice a cada uno de la audiencia, Padre, que está pendiente de este hermoso programa, Padre, que ha sido de bendición para nuestra vida, Padre. Bendice al amigo, bendice al vecino, bendice a todos por igual, Señor amado, y ayúdanos, Padre, rescátalos como un día nos rescataste a cada uno de nosotros, Padre, en esta preciosa hora. Señor, te damos gracias por la oportunidad que se nos da de estar en este lugar, Señor amado. Oh, amado Dios, dando inicio a este hermoso programa, Padre, esperando, Padre, que sea de bendición para cada uno que va a escuchar este programa, Padre, y que tú puedas hacer rema, Padre, en cada una de nuestras vidas, de los amados oyentes, Padre, en el nombre de Jesús. Si hay alguna necesidad, Padre, yo te pido que tomes en cuenta, Padre, la necesidad de la audiencia, Padre de la gloria. En esta hora bendice, Señor, a cada uno de mis hermanos que forman parte de este equipo de trabajo, Padre de la gloria. Gracias, Padre, por la oportunidad que nos has dado en esta hermosa tarde, Señor, en el nombre poderoso de tu Hijo amado. Gracias te damos, Señor Jehová de los ejércitos, Señor amado, bendito y alabado sea tu nombre, Maestro bueno. Gracias, Padre, gracias, Hijo, y gracias, Espíritu Santo de Dios, en esta hermosa tarde, Padre. Bendice a cada uno, Padre de la gloria, que va a escuchar este hermoso programa, Señor, que ha sido de mucha bendición, Padre de la gloria. Amén, Señor Jesús, y amén. Ahora vamos a estarle escribiendo a mi hermana María Esther, quien ella va a seguir con este hermoso programa, y estamos ahí escuchando la radio, y aquí es de mucha bendición, amado hermano y hermana que nos escucha, amigo que nos escucha, en las manos de Dios estamos. Pidámosle a Dios, ¿verdad? Porque hay mucha necesidad de clamar, ¿verdad? Estar atento a nuestros oídos a la palabra del Señor, que es el Señor el que va a venir a hacer el milagro, ¿verdad? Entonces le cedo el tiempo a mi hermana María, y el tiempo es con ella.
1: Amén, que Dios bendiga la vida de cada uno, por nombre, amado hermano, amada hermana que nos está escuchando en esta preciosa tarde. Le damos gracias a nuestro Dios que nos permite sacar el programa desde aquí, amado hermano, para darle la honra y la gloria a nuestro Dios Todopoderoso, que Él nos tiene de pie, que Él nos ha regalado otro día más de vida, que Él ahí está al pendiente de cada uno de nosotros. Que su mano nos bendiga a la audiencia, que ya ahí está, ahí ya contento de escuchar el programa, rescatando almas para Cristo, que ha sido de mucha bendición. Bendigo la vida de mi hermana Anita, que ahí se encuentra en cabina de Radio Maranata. Dios bendiga su vida, y así bendigo la vida de mi hermana Lesbia, que nos está aquí acompañando, ¿verdad? De mucha bendición. Así damos gracias a nuestro Señor Jesucristo por todas sus maravillas. Amado hermano, amada hermana, que nos están escuchando, es una bendición. Dios quiere hacer grandes cosas, Dios quiere hacer grandes maravillas en cada vida. Dios es el que transforma al hombre y a la mujer, Dios es el que cambia, Dios es el que pone su mano de poder, el que sana al enfermo, el que levanta al enfermo. Amado hermano, solo confiemos en nuestro Dios Todopoderoso, porque Él es el grande y el poderoso. Tú estás pidiendo un milagro, no te canses de pedirlo. Tú estás, amado hermano, pidiéndole fuerzas a nuestro Dios. Él es tu fortaleza, Él es tu fuerza. Tú que sientes que ya no puedes más, tú que sientes que te agobia la enfermedad, tú que sientes que ya no hay solución, Hoy te digo que nuestro Señor Jesucristo es tu fuerza, es tu fortaleza, mi hermano. Pídele a Dios, clámale a Dios. Cuando tú te sientes que ya no puede más, que tú te sientes que la enfermedad te agobia, el cansancio te agobia, yo te digo, mi hermano, dobla tu rodilla y pídele a nuestro Señor Jesucristo, porque Él es el grande y el poderoso, para poner tu mano de poder en ti y que seas sano. Porque has dicho que ya no puede más, que las fuerzas se te acaban. Sigue hacia adelante, toma fuerzas en Cristo Jesús, esas fuerzas como las del Pablo, esas fuerzas que se le dio la da. Aquí vamos a meditar un momento en la palabra de nuestro Señor Jesucristo. Vamos a meditar unos momentos en la palabra. Si tú tienes tu palabra a la par, tú puedes leer juntamente conmigo. Que esta palabra, amado hermano, nos trae aliento a seguir hacia adelante. Esta palabra nos da fuerza. Esta palabra, mi hermano, es la que te fortalece en los momentos de debilidad, en los momentos que tú sientes que no puedes. Esta palabra te fortalece, fortalece. Así vamos a meditar y nos vamos a ir al libro de Deuteronomio, capítulo 7 y versículo 6. Aquí lo vamos a leer honrando al Padre, al Hijo y al Espíritu Santo, y dice su bendita palabra. Porque tú eres un pueblo santo para Jehová tu Dios. Jehová tu Dios te ha escogido para hacerle un pueblo especial, más que todos los pueblos que están sobre la tierra. No por ser vosotros más que todos los pueblos os ha querido Jehová y os ha escogido. Vosotros erais el más insignificante de todos los pueblos. Era lo que nos dice la bendita palabra de nuestro Señor Jesucristo. Porque tú eres un pueblo santo, un pueblo escogido de nuestro Señor Jesucristo. Un pueblo, amado hermano, que Dios es el grande y el poderoso en ti, amado hermano. Dios dice la palabra, porque tú eres un pueblo santo para Jehová tu Dios, que te ha escogido, amado hermano. Tú eres pueblo santo, tú eres pueblo escogido de nuestro Señor Jesucristo. Pero sabes, amado hermano, dice la palabra, no más que todos los pueblos, sino que tú eres especial, mi hermano, mi hermana. Tú eres especial para nuestro Señor Jesucristo. ¿Sabes por qué, mi hermano? Porque nuestro Señor Jesucristo te alcanzó con su mano de misericordia, donde tú y yo estábamos perdidos, donde tú y yo no valíamos nada, donde tú y yo, amado hermano, no teníamos salvación, donde tú y yo, mi amado hermano, no valíamos nada, más hoy valemos la sangre de Cristo. Por esto nos dice la palabra, porque tú eres un pueblo santo para Jehová tu Dios, que te ha escogido desde el vientre de tu madre, te ha escogido a pesar, amado hermano, amada hermana, que tú en el tiempo atrás quizás saliste de los caminos de nuestro Señor Jesucristo. Quizás, mi amado hermano, tú andabas allá perdido en delitos y pecados, mi hermano. Quizás tú, mi hermano, no tenías, amado hermano, nuestro Señor Jesucristo en tu corazón. Mas cuando vino la mano poderosa de nuestro Señor Jesucristo, viniste a reconocer el nombre de nuestro Señor Jesucristo, viniste a los caminos de nuestro Dios. Amado hermano, hoy eres pueblo especial para Dios. Tú eres alguien especial para Dios. Tú eres especial tesoro para Dios. ¿Por qué? Porque nuestro Señor Jesucristo dice la palabra que Él te escogió no para que sea más que todo, no, sino que Él te escogió, dice la palabra. ¿Por qué? Porque nosotros éramos los más insignificantes De ahí nos tomó Dios, de ahí vino su mano poderosa, nuestro Señor Jesucristo nos tomó y te dijo, tú eres mi siervo, tú eres mi sierva, yo quiero usar tu vida. De ahí, amado hermano, se tomó la mano poderosa de nuestro Señor Jesucristo. Por eso la palabra te dice, hoy en día dice, porque tú eres un pueblo santo para Jehová tu Dios, te has escogido para ser un pueblo especial. Es que Dios te ha escogido porque tú eres alguien especial para Dios, que Él quiere usar tu vida en grande, que Él quiere hacer cosas maravillosas en tu vida y en mi vida. Dios quiere hacer grandes obras. Dios quiere que tú, amado hermano, testifique lo que Dios ha hecho en tu vida, de donde Dios te ha sacado. Ahora, mi amado hermano, Dios te dice que tú eres alguien especial para nuestro Señor Jesucristo, porque tú, amado hermano, antes no valías nada, antes no valíamos nada, antes éramos insignificantes, mas hoy en día, amado hermano, valemos la sangre de Cristo. Hoy en día, amado hermano, vale la sangre de Cristo. Yo no sé cómo Dios, no sé tu testimonio, no sé cómo es que Dios te trajo a tus caminos, pero tú lo sabes. Amado hermano, amada hermana, Dios te escogió para ser un pueblo santo. Dios te escogió, mi amado hermano, porque eras el más significante, para que cuentes las maravillas de Dios. ¿Para qué, amado hermano? Para que tú testifiques que hay un Dios grande, que hay un Dios poderoso, el cual saca al hombre y a la mujer de donde está. Es que Dios es poderoso para transformar a mí. Es que Dios es poderoso para cambiar. Un pueblo santo. Tú eres escogido de Dios. Tú eres un varón y una mujer escogida de Dios. Dios te alcanzó por su mano de misericordia. Ahí donde tú estabas perdido. Ahí donde tú estabas y no valías nada para el hombre y la mujer, donde la mujer y el hombre, amado hermano, te miraban como lo más insignificante, donde el hombre y la mujer te miraban que no valías nada. De ahí vino nuestro Señor Jesucristo, te tomó de su mano y te dijo, mi siervo eres tú, levántate. De ahí te levantó nuestro Señor Jesucristo, donde tú no valíamos, donde estábamos perdidos, donde estábamos atados, mi hermano y mi hermana. De ahí te levantó nuestro Señor Jesucristo. ¿Para qué, mi hermano? Para que tú prediques, para que tú testifiques lo que Dios ha hecho en ti. Levántate con poder y autoridad y habla de la maravilla de nuestro Señor Jesucristo. Habla de dónde te rescató, de dónde, amado hermano, tú estabas. Levántate y testifica, porque tú eres algo especial para Dios. Quizás el hombre y la mujer te ha dicho, tú no vales. Quizás la mujer y el hombre te ha dañado, pero Dios te dice, tú eres alguien especial para mí. Tú vales la sangre de Cristo. Quizás muchos te menosprecian. Quizás muchos, amado hermano, amada hermana, tú te han menospreciado, pero hoy te dice la palabra del Señor Jesucristo. Eres un pueblo santo, eres alguien especial, eres tu amado hermano. Él te ha escogido para que tú le sirvas, para que tu amado hermano testifique lo que Dios ha hecho en tu vida, no porque ser más que otro pueblo. La palabra dice, no es porque tú te sientas más que todos, no, sino que es la palabra la que nos dice que éramos nosotros los más insignificantes, donde no valíamos nada, amado hermano. Por eso te dice la palabra que no es más que vos, sino que de donde Dios nos sacó, de donde Dios te sacó, Dios te ha escogido a ti, porque de donde Dios te ha sacado, Dios ha hecho grandes maravillas en tu vida. Quizás hoy en día, amado hermano, muchas veces nos olvidamos de dónde Dios nos ha rescatado. Muchas veces nos olvidamos. Pero hoy te dice la palabra, no por ser vosotros más que los pueblos os ha querido llevar. Dios ha escogido, pues vosotros erais el más significante de todos los pueblos. Eras el más insignificante en todos los pueblos, dice la palabra. Quizás para tu familia, tus amigos, quizás tú eras el más insignificante. Pero hoy de ahí te tomó nuestro Señor Jesucristo y hoy te dice que tú no eres insignificante, tú vales la sangre de Cristo. Tú eres siervo de Dios escogido. Amado hermano, amada hermana, eres siervo de nuestro Señor Jesucristo. Levántate. Tú que has sentido que ya no puedes más, levántate, porque eres escogido de Dios. Tú que has sentido que te agobias, tú que has sentido que ya no has podido más, levántate, porque Dios te dice que eres escogido de Él, que testifica lo que Dios ha hecho contigo, las maravillas de nuestro Señor Jesucristo, de donde Dios te ha sacado, de donde Dios te ha rescatado. Mi amado hermano, mi amada hermana, tú eres especial tesoro para Dios. Aunque yo el hombre y la mujer, eres alguien insignificante, pero para Dios vale mucho. Aunque para el hombre y la mujer te desprecie, no importa, mi hermano, no importa, mi hermana, porque hay un Dios que te ama. Hay un Dios que te dice, levántate conmigo, que yo estoy contigo. Levántate y camina, que yo estoy contigo y no te he dejado, te dice nuestro Señor Jesucristo. Tú eres alguien especial. ¿Por qué? Porque Dios ha hecho cosas maravillosas contigo. ¿Por qué? Porque Dios te ha levantado de aquella vida donde tú y yo estábamos perdidos. Hoy te habla la palabra y me habla la palabra de nuestro Señor Jesucristo. No puede hablar la palabra ante el ceremonio. Capítulo 14 y versículo 2 dice: porque eres pueblo santo a Jehová tu Dios, y Jehová te ha escogido para que le seas un pueblo único entre todos los pueblos que están sobre la tierra. Te vuelve a hablar la palabra, mi amado hermano, porque eres un pueblo santo escogido, porque eres un pueblo santo a Jehová tu Dios, que te ha escogido para que seas un pueblo único, en que cuenta las maravillas de nuestro Dios poderoso. Dios te ha rescatado de los muertos, te ha levantado, te ha escogido, porque instrumento útil eres para Dios. Dios quiere usar tu vida, amado hermano, amada hermana. Dios quiere usar tu vida. Dios tiene grandes planes para ti. Dios tiene grandes cosas para tu vida. Por eso te dice la palabra, que eres pueblo santo a tu Dios. Jehová te ha escogido. Jehová te ha escogido, amada hermana, amada hermana. Jehová te escogió desde el vientre de tu madre. ¿Para qué? Para que hable de sus maravillas. Para que testifique que Dios es grande y maravilloso. Dios te ha escogido a ti. Dios te ha escogido a ti, mi hermano, mi hermana. Porque Dios tiene grandes planes para ti. Dios tiene grandes cosas para ti, mi hermano, mi hermana. Él te escogió para que tu amado hermano, amada hermana, glorifiques al Dios poderoso, exaltes al Dios grande, Dios maravilloso, que te sacó de allá, de la tierra de Egipto. De ahí te sacó la mano poderosa de Dios. De ahí, mi hermano, de tu esclava, mi amado hermano, mi amada hermana. De ahí te rescató la mano poderosa de nuestro Dios Todopoderoso. Por eso hoy nos dice la palabra que tú eres escogido, tú eres escogido, mi hermano, mi hermana. Levántate en el nombre de nuestro Señor Jesucristo, porque escogido de Dios eres para testificar, para hablar de sus maravillas, para llevar las nuevas buenas nuevas de salvación. Para eso te quiere nuestro Señor Jesucristo. Para eso, mi amado hermano. Para que tú des testimonio de dónde Dios te ha levantado. Y muchas a través de tu testimonio quieren venir a los pies de nuestro Señor Jesucristo. Muchos a través de tu testimonio que Dios es grande, vengan al camino de nosotros. Porque nos habla también la palabra en Primera de Pedro, capítulo 2 y versículo 9, nos dice su palabra: mas vosotros sois linajes escogidos, real sacerdocio, nación santa, pueblo adquirido por Dios, para que anunciéis las virtudes de aquel que os llamó de las tinieblas a su luz admirable. Vosotros que en otro tiempo no erais pueblo, pero ahora sois pueblo de Dios, que en otro tiempo no habéis alcanzado misericordia, pero ahora habéis alcanzado la misericordia de nuestro Señor Jesucristo. Poderosa palabra de nuestro Señor Jesucristo. Mas vosotros sois escogidos, real sacerdocio, nación santa, pueblo adquirido para Dios, para que nos enseñes. Para eso te quiere, para eso te levantó nuestro Señor Jesucristo, para eso te sacó nuestro Señor Jesucristo de ahí, amado hermano, de las tinieblas es admirable, para que anuncie la virtud de aquel que nos llamó y que predique la palabra de verdad. Porque nuestro Señor Jesucristo te ha sacado, mi hermano. Anuncia las buenas nuevas del Evangelio. Anuncia, amado hermano, de dónde Dios te ha sacado. Habla, amado hermano, y que no te dé pena hablar de tu testimonio. No te avergüences de donde Dios te ha sacado. No, amado hermano, sino que siéntete dichoso, porque Dios hoy en día eres siervo de Dios, que tienes un gran testimonio que testificar. No lo calles, porque la palabra nos dice: nación santa, pueblo adquirido por Dios, para que nos dé la virtud de aquel que os llamó de las tinieblas a su luz admirable. vosotros que en otro tiempo no erais pueblo, pero a que ahora sois pueblo de Dios. En otro tiempo, amado hermano, no éramos pueblo de Dios, no éramos hijos de Dios, pero ahora que venimos a los caminos, ahora que reconocemos al Dios grande, al Dios poderoso, ahora, amado hermano, que nos alcanzó su mano de misericordia, ahora, amado hermano, que nosotros somos hijos de un Dios, de un Rey poderoso, grande, ahora, amado hermano, que podamos llevar esas virtudes, que podamos nosotros llevar esa palabra de nuestro Señor Jesucristo, que puedes testificar con tu testimonio, tú puedes testificar a nuestro Señor Jesucristo con tu vecino, con tu vecina, con tu amigo, amado hermano, con tu familia, tú puedes testificar, amado hermano. Por eso nos dice la palabra, para que anuncie las virtudes de aquel que nos llamó de las tinieblas a su luz admirable. Tú que puedas testificar, puedas hablar de tu testimonio, de donde Dios te ha rescatado. ¿Para qué? Para que venga mucho. Para que vengan muchos, amado hermano, y puedan glorificar al Dios que nosotros glorificamos, al Dios poderoso, al Dios grande. Tú puedes, amado hermano, testificar, dar tu testimonio. No te avergüences de tu testimonio, no te avergüences, habla y no calles. ¿Por qué? Porque de eso se agrada nuestro Señor Jesucristo. ¿Por qué, amado hermano? Que dice la palabra de nuestro Señor Jesucristo. Pero que ahora sois pueblo de Dios. En otro tiempo no habías alcanzado misericordia, pero ahora habéis alcanzado misericordia. Nosotros alcanzamos la misericordia de nuestro Señor Jesucristo. Y no solo nosotros. Para eso nuestro Señor Jesucristo nos ha levantado, para que nosotros vayamos por todo el mundo y testifiquemos las maravillas de Dios, y que ellas y que ellos y ellas puedan venir al conocimiento de la palabra. Amado hermano, amada hermana, yo te invito a que tú puedas, mi hermano, mi hermana, hablar de las maravillas de nuestro Señor Jesucristo. ¿Por qué? Porque yo sé que tú tienes un gran testimonio. Porque yo sé que tú, mi amado hermano, mi amada hermana, tú tienes un gran testimonio. Tú tienes, amado hermano, tú tienes un gran testimonio y dar, y que por medio de tu testimonio puedan venir muchas almas al Señor Jesucristo. No digas el qué dirán, no digas, ay no, pero si yo testifico, ¿qué dirán de mí? No, dale la honra y la gloria a Dios. De donde Dios te ha sacado, testifica lo que Dios ha hecho, porque tenemos un gran ejemplo en la Biblia. Y sabes el gran ejemplo que tenemos en la Biblia. ¿Quién era Pablo? Mira, dice que Pablo era perseguidor de la iglesia, pero Dios hizo algo especial en la vida de Pablo. Pablo dice que no pudo, él siguió. En ese mismo instante él predicó. Él fue por todo el mundo, por todo el mundo, amado hermano, amada hermana, dando su testimonio, predicando la palabra de nuestro Señor Jesucristo. Tenemos un gran ejemplo con Pablo, amado hermano, que él no cayó lo que Dios hizo en su vida, que él fue a todo el mundo, amado hermano, amada hermana, testificando lo que Dios hizo en su vida y cómo él era en el pasado. Él lo decía, él lo testificaba. Hoy lo mismo te digo a ti. Hoy lo mismo te digo a ti, mi hermano y mi hermana. Tú no te avergüences de testificar, porque tú puedes ganar almas para Cristo con tu testimonio. Tú puedes ganar esas almas para nuestro Dios Todopoderoso, hablando de tu testimonio. Ahí estás predicando la palabra de nuestro Señor Jesucristo. Ahí tú, mi amado hermano, estás trayendo alma a nuestro Señor Jesucristo. Así que, amado hermano, tú eres escogido de Dios. Tú eres especial tesoro para Dios. Aunque el enemigo te diga, tú no vales nada. Aunque el enemigo te diga, quiera destruir tu vida. El enemigo, amado hermano, no está contento. Por eso te digo, mi hermano, no importa que tu familia te diga que tú no vales, porque muchas veces te levantan la familia, tu esposo, tu esposa, que te diga que no vales. Hoy te dice la palabra que tú vales la sangre de Cristo y eres un especial tesoro para él. No importa, mi amado hermano, quienes te desprecien, pero hay un Dios que te ama. Hay un Dios que te dice, sigue adelante, siervo mío. Hay un Dios que te dice, sigue adelante, sierva mía, porque yo te ayudo. Yo soy tu fuerza, te dice nuestro Señor Jesucristo. Yo te fortalezco. Sigue adelante, sigue avanzando, no te quedes. No te quedes, mi hermano, mi hermana, sigue avanzando. Sigue. ¿Por qué? Porque Dios está contigo. Dios está a tu lado, avanzando contigo. Amado hermano, hoy te digo a ti que tú te levantes en el nombre de nuestro Señor Jesucristo, porque pueblo escogido eres para Dios. Perla preciosa eres para mí. Quiere darte grandes cosas. Quiere mostrarte tu gloria. Quiere usar tu vida grande. Dale para Dios por primer lugar en Dios. Porque Él quiere ser grande. Él quiere hacer grandes cosas. Quiere hacer muchas maravillas.

0: llevaremos a toda criatura, dice la palabra, y llevaremos su gloria a cada pueblo y nación. Para eso nos quiere nuestro Señor, para llevar la palabra, tu testimonio a todos los lugares, donde quiera que tú estés. Fíjate que Dios ha hecho. ¿Por qué? Porque de eso se agrada. Humíllate delante de nuestro Señor Jesucristo y Él te exaltará cuando quiere tiempo. Así que, amado hermano, esto ha sido palabra de nuestro Espíritu. Yo te animo a que sigas adelante. Yo te animo a que no desmayes. Toma fuerza con Cristo Jesús. Yo te digo, entre más lucha viene, mándale la honra y la gloria a Dios. Porque sabemos de que Dios no cumple conmigo. Nunca nos ha dejado. Sigue adelante, levántate en el nombre de nuestro Señor Jesucristo. Agarra ánimo. Ánimo, nuestro Señor Jesucristo. Di que ha llegado desaliento a tu vida. Levántate. Síguese adelante. Porque no es la carrera que tenemos por delante. Corre. Porque tenemos una carrera por delante. Sigue corriendo a la meta final. ¿Por qué? Porque dice la palabra, porque sin poder estar tú, este es el salto. Sigue hacia adelante, mi hermano, sigue adelante, mi hermana. No desmayes, tome fuerza en nuestro Dios Todopoderoso. Yo animo a cada uno por nombre. Animo a mi hermano Mijael de León a que siga hacia adelante, mi hermano. Dios es su fuerza, Dios es su fortaleza, a seguir hacia adelante. Mi hermana María Hermelinda Chávez, bien, toda la familia y a todos los oyentes que nos están escuchando, bendigo sus vidas de una manera especial. Así ha llegado un momento, sabe, amado hermano, vamos a escuchar un momento a mi hermana Lesbia, que ella tiene un gran testimonio de testificar que ella está agradecida con nuestro Señor Jesucristo por las maravillas que Dios hace, porque Dios es el que cambia y el que transforma al hombre y a la mujer, y ella está tan agradecida con nuestro Señor Jesucristo. Ella tiene agradecimiento a nuestro Dios Todopoderoso. Y así vamos a escuchar un momento a mi hermana, que ella pueda testificar la maravilla de nuestro Señor Jesucristo. Y el tiempo es con mi hermana.
1: Amén, amados hermanos que nos escuchan por medio de esta radio. Pues así como me da, porque yo le doy gracias a Dios, ¿verdad? Porque la verdad es que solamente Dios pudo hacer un milagro en la vida de mi hijo, ya que él pues fue parte de la droga. Por mucho tiempo él estaba en los vicios, tenía vicios, varios vicios, y ahí sí que uno como madre, uno sufre a ver así, ¿verdad? Pero ahí sí que la misericordia de Dios fue tan grande, y él lo alcanzó con su amor y su misericordia, como ha alcanzado a muchos que hemos pensado por un momento duro en la vida, ¿verdad? Ahí sí que también uno le ha dado lugar al enemigo, le ha abierto puertas al enemigo, ¿verdad? Uno le abre más luego las puertas al enemigo que abrirle la puerta a Dios, porque Dios, uno a Dios cuesta, uno le abra la

0: puertas al Señor, ¿verdad? En cambio, el enemigo, pues uno ni cuenta será cuando uno mira ya el enemigo ha hecho y deshecho con la vida de uno, del ser humano. Pero ahí sí que la misericordia y el amor del Señor han sido grande hacia la vida de cada uno que ha pasado por momentos de drogas, momentos de toda clase de vicios, ¿verdad? Ahí sí que en esta tarde, pues yo pues me encuentro muy agradecida con Dios. Nunca me voy a cansar de agradecerle a Dios por lo que Él hizo con la vida de mi hijo, porque mi hijo, por medio de las drogas, Él llegó al borde de la muerte, y ahí como madre yo pues siempre le hablaba, lo aconsejaba, pero yo ya me estaba rindiendo, ¿no, hermano? Ya mis fuerzas no eran suficientes, ya me estaba rindiendo, ya me estaba cansando de hablarle y hablarle. Él me entendía, hasta que un día Dios trató con su vida. Vino una enfermedad terrible en su vida, y ahí fue donde él se sintió ya en un callejón sin salida. Porque el enemigo solo es bueno para inducirlo a uno a lo malo, pero ya cuando lo mira a uno en el vicio, él se aleja y va a ver a dónde se mete, dónde le hacen las puertas para hacer y deshacer, ¿verdad? Pero la misericordia de Dios es tan grande que está cuidando de nosotros, ¿verdad? Él está pendiente de nosotros, aunque nosotros seamos rebeldes, ¿verdad? Delante de Dios, pero Dios, ahí sí que Dios emplea el sol sobre buenos y malos, ¿verdad? Ahí extendió Dios su mano sobre la vida de mi hijo y lo alcanzó con su amor y misericordia. Y para la honra y la gloria de Dios, ahora él le sirve al Señor o le servimos al Señor. Ahí estamos juntos luchando, dándole la honra y la gloria a Dios, porque Él es el único que merece toda honra y toda gloria. Amado oyente que nos escucha por medio de esta radio, si usted como madre está pasando por lo mismo que yo pasé, pídale a Dios, ponga en las manos de Dios la vida de su hijo, de su hija, pero también usted como madre sea el ejemplo a seguir, porque muchas veces yo como madre sentía que ya no podía, sentía que mis fuerzas ya no eran suficientes, mis palabras ya no eran suficientes para hablarle a mi hijo. Pero un día Dios puso en mi mente de que solamente Él podía cambiar nuestra vida. Incluso mi hijo, por medio de su desesperación, en lugar de ir a una iglesia, él fue a un brujo. Y que el brujo, en lugar de ayudarle más, lo terminó de hundir. Le dijo que se iba a morir, le dijo que le quedaban pocos días. Fue al médico, lo mismo le dije a mi amado hermano, pero saben una cosa, cuando él fue al Señor de Cristo, Dios no lo desahució, Dios le dijo que había vida para él, Dios le dijo que había esperanza para él, y por eso es de que yo estoy muy agradecida con Dios, amado hermano, porque muchas veces estamos en lugares equivocados, acudimos a personas equivocadas, donde hay personas que creen que todo lo saben, que todo lo pueden, y son personas que también necesitan a Dios, pero aún no lo quieren reconocer, amados hermanos. Entonces, en esta hermosa tarde, amado hermano, este ha sido mi pequeño testimonio, ¿verdad? Hablándole sobre lo grande que fue Dios y ha sido Dios con mi vida y con la vida de mi hijo. Yo le estoy completamente agradecido a Dios y a mi amada hermana Telma, a mi hermano pastor, que está descanso, que él también fue un medio de ayuda, de apoyo para mi hijo. Porque sabe, hermano, el enemigo nos lleva a la destrucción, nos lleva a la pobreza, nos lleva a la miseria, nos lleva a lo más vil del mundo. Y ahí nos deja que nos miramos, que nos hundamos cada día, ¿no? Pero sabe, amado hermano, Dios pone ángeles en esta tierra para que nos extiendan las manos, para que nos ayuden a levantarnos de donde estamos, de donde el enemigo lo tiene a uno, amado hermano. Mire, Dios es tan bueno, tan maravilloso y no tengo palabras como describir lo grande que es Él, lo grande que es su amor, amado hermano y hermana que me escucha por medio de esta radio. Yo les quiero decir que hay un Dios que cambia, hay un Dios que no ha pasado de moda, Él nunca va a pasar de moda como cualquier cosa de este mundo, ¿verdad? No, Él es el Dios que resucitó de entre los muertos, que venció al tercer día y ha venido a vencer todo obstáculo que el enemigo se encarga de poner en nuestras vidas. Si usted es una de las personas que nos está oyendo, que está pasando por momentos y situaciones difíciles como drogas, vicio de licor, vicio de cigarro, yo vicio de que no sé de qué vicio usted esté pasando, yo le digo en el nombre de Jesús, acuda a Dios, vaya, busque una iglesia, porque muchas veces, amado hermano, muchas veces tenemos la iglesia cerca, pero no la buscamos. Tenemos la medicina a la puerta de nuestra casa, pero no la buscamos. Hermano, levántese, amigo que nos escucha, amiga que nos escucha, levántese en el nombre de Jesús, busque ayuda. Si usted ya buscó ayuda desde material, ya buscó ayuda en ciencia y no le han dado esperanza, amado hermano, amigo que nos escucha, amiga que nos escucha, solo Dios tiene la última palabra. ¿Qué es lo que va a pasar con nuestra vida, amado hermano? Porque le cuento que mi hijo estaba ya al borde de la muerte, pero fue de ahí donde Dios lo levantó, donde Dios le dijo, hay vida para ti, cuando el médico le dijo que ya le quedaba poco tiempo de vida, cuando el médico le dijo, te vas a morir, ya no tener solución, solo Dios le dio solución. Y mire, amado hermano, ahí está mi hijo ahora, tocando un instrumento. Imagínese, el hombre le dijo que se iba a morir y mire, para la honra y la gloria de Dios, él ahí está glorificando el nombre del Señor. Él es un vaso útil que Dios está usando, ¿verdad? Para la honra y la gloria del Señor. Entonces, amado hermano, amigo, amiga que nos escucha, si usted está pasando por eso, no pierda la fe, no pierda la esperanza, pero levántese en el nombre de Jesús, que en Dios hay vida y hay esperanza, y mientras que tenga vida también hay esperanza, ¿verdad? Y Dios bendiga a mi hermana Telma, que bien, sigue siendo de apoyo, sigue siendo de mucha bendición para todos los que estamos y para los que quieran también. Ahí está, amado hermano, ella orando, ¿verdad?, por toda la audiencia, por todos los amigos que nos escuchan, ¿verdad?, por medio de esta radio, amado hermano, amigo, no pierda la fe, que en Dios hay mucha vida, hay vida. El día hasta aquí, pues hasta ahí llegamos también, ¿verdad? Pero, amado hermano, estas son mis palabras, amado amigo que nos escucha, estas son mis palabras, este es mi pequeño testimonio, ¿verdad? Que Dios, le puedo decir, le aseguro que Dios es el único que no nos abandona, que no nos deja, que nos da vida, nos da salud, ¿verdad? Entonces yo bendigo su vida y le digo en el nombre de Dios, levántese, porque con Dios no hay pérdida, con Dios no hay estafa, no hay nada. Entonces todos tenemos a un hermano, solo falta que lo busquemos, ¿verdad? Cuando sintamos que ya no podemos solos, ahí está Dios con los brazos abiertos esperándonos para atender nuestra petición, nuestra necesidad, ¿verdad? Amado hermano, que el Señor le bendiga y esperamos en Dios, ¿verdad?, que estas palabras pues puedan servir de mucho para cada uno que nos escucha, ¿verdad?, y de mucha bendición, ¿verdad? Y así pues le voy a ceder el tiempo a mi hermana, ¿verdad?, aquí en Sembra, con lo que va a continuar, amado hermano. Bendiciones, que Dios los bendiga en esta misma tarde.
1: Amén. Sí, le damos gracias a Dios Todopoderoso por las maravillas que Él hace. Es que es un Dios grande y poderoso, quien cambia al hombre y a la mujer. Hoy mi hermana, como dice, está agradecida con Dios, porque hoy mi hermano Luis toca la batería en la iglesia, lo que nunca se imaginaba, pero para Dios no hay nada imposible para cambiar. Adiós, amado hermano, que tú vives entrega su corazón, Él hace maravillas contigo, mi amado hermano, mi amada hermana. Así que bendecimos la vida de mi hermana, que ha dado su testimonio, y que espero que esperamos en Dios, que Él es poderoso, que toca los corazones, que diga sido de mucha bendición. Porque es así cuando, amado hermano, es así como nosotros llevamos la palabra de nuestro Señor Jesucristo con nuestros testimonios, ¿verdad? Así bendecimos a la vida de mi hermana Bianca. Dice, bendiciones hermanos, que Dios Todopoderoso la siga bendiciendo grandemente. Así me pueden complacer con dos alabanzas. Lo llevaron al Calvario y la otra, Señor, yo soy. Son dos alabanzas, por favor, mi hermana. Gracias, dice mi hermana. Así bendecimos la vida de mi hermana Bianca, que pidió dos alabanzas. Así también bendecimos la vida de mi hermana Telma Ramos. Dios bendiga su vida y que Dios lo guarde, porque anda en la obra de nuestro Señor Jesucristo, ya que el día de mañana estaremos de fiesta con nuestro Señor Jesucristo, porque como dice la hermana, cumple 15 años mi hermana, ¿verdad? Le damos gracias a Dios, porque Dios le da otro año más de vida a la vida de mi hermana, ¿verdad? Le damos gracias a nuestro Señor Jesucristo, porque nos tiene de pie, aunque el enemigo ha querido destruir su vida de una y de mucha forma, pero Dios es más poderoso, que la tiene de pie, la seguirá teniendo de pie y con fuerzas a seguir hacia adelante. Así le voy a pedir a mi hermana Anita que ponga un canto de feliz cumpleaños para felicitar a la vida de mi hermana Telma Ramos, ya que estamos gozosas, ya alegres y esperando el día de mañana, que el servicio empezará a las 4:00. Que se quieran conectar por medio de Facebook, ahí en la cuenta de Telma Ramos, para gozarse juntamente con nosotros en esta fiesta espiritual, ¿verdad? Y así le voy a pedir a mi hermana Anita que nos ponga las alabanzas, los cantos, para bendecir el nombre de nuestro Señor Jesucristo. Ahí mi hermana está humilde, con una sonrisa, complaciendo los cantos. Así vamos a ir a la cabina de Radio Maranata.

cantando? ¿Cuántos quieren seguir cantando? Aleluya, gloria a Jesús. Vamos a cantar una alabanza para felicitar la iglesia, ya que la iglesia está de cumpleaños. Amén.

Homero, sí, hemos escuchado en los cantos para bendecir y engrandecer el nombre de nuestro Señor Jesucristo. Así que hemos escuchado el canto de feliz cumpleaños para la vida de mi hermana Selma Ramos, ya que el día de mañana estaremos de fiesta con nuestro Señor Jesucristo en acción de gracias. Para darle gracias a nuestro Dios Todopoderoso, las maravillas que ha hecho nuestro Señor Jesucristo. Así también bendecimos la vida de mi hermano Gonzalo allá en Canadá. Que Dios bendiga su vida grandemente, que Dios le dé fuerza, fortaleza a seguir hacia adelante a mi hermano Gonzalo Jiménez Nájera. Así que Dios bendiga la vida de mi hermano, que también estarán sus dos hermanas aquí también el día de mañana, para gozarnos en la presencia de nuestro Señor Jesucristo, exaltando el nombre del Dios Todopoderoso, que se unen al gozo de mis hermanas también, al gozo de mi hermana, que aquí estarán. También así la vida de la familia de mi hermana Telma, que también ya vienen de camino, ¿verdad? Aquí estarán gozándose en la presencia de nuestro Señor Jesucristo también para el día de mañana. Vienen a gozarse juntamente con nosotros. Así serán bienvenidos a la casa de nuestro Señor Jesucristo. Así también bendecimos la vida de mi hermano Rocael de León, un hermano que es de mucha bendición para nuestras vidas. Y seguimos clamando por la vida de mi hermano. La vida de mi hermano Rocael de León es un varón, siervo de nuestro Señor Jesucristo, que gracias por esas palabras tan lindas de ánimo, seguir hacia adelante. Y dice mi hermano, amén, aleluya, gloria a Dios. Aquí contento, agradecido con papá, que ya inició una vez más nuestro bendecido programa Rescatando Almas para Cristo. Dios bendiga, hermanita Telma Yolanda Ramos, que Dios Todopoderoso siga usando su vida como a Él le place hacerlo, para que ella siga siendo este canal de bendición que ha sido para todos aquellos que no conocen de nuestro Señor Jesucristo, aún para los que ya lo conocemos. Dios bendiga, hermanita Telmita Ramos, aquí en sintonía siempre esta ovejita de Dios, necesitada de favor de su misericordia, orar por mi amada esposa Ana María Molina de León, también que tiene problemas en su vista. Por favor, mi alabanza que lleva por nombre Precioso Jesús, que Dios bendiga, hermanita Telmita, y adelante con Cristo Jesús Dios. Dios bendiga, hermana Anita de Orgones, que Dios le dé fuerzas para seguir adelante ahí en Maranata 180. Bendecida tarde, hasta luego. Dice mi hermano, así que bendecimos tu vida grandemente, mi hermano. Gracias, gracias por esas palabras de ánimo para la vida de mi hermana Telma. Ha sido un varón que, gracias a nuestro Señor Jesucristo, que muestra el amor hacia mi hermana, que un amor que le tienen a la vida de mi hermana. Gracias, gracias, mis hermanos. No tenemos cómo pagarles a todos aquellos. Aquellos mis hermanos, mis hermanas, que bendicen la vida de mi hermana Selma Ramos Yolanda. Así que Dios siga ayudando a la vida de mi hermana a seguir hacia adelante, que estas palabras motiven a la hermana a seguir hacia adelante. Así le vamos a pedir a mi hermana Anita que nos complazca con el canto Precioso Jesús, ¿verdad? El canto que pidió mi hermano, que sea mucha bendición para su vida, mi hermano.

sí, hemos complacido con el canto a mi hermano Rocael de León. Gracias mi hermano por demostrar ese amor hacia mi hermana y hacia todos. Gracias mi hermano, tenemos como pagarle a nuestro Dios Todopoderoso, y hemos complacido su canto de mi hermano, y estaremos orando mi hermano, vamos a estar orando por la vida de tu esposa, pidiéndole a Dios, solo cree en nuestro Señor Jesucristo, porque yo sé que para Dios no hay nada imposible, porque muchas veces nosotros lo miramos imposible, pero para Dios todo es posible, dice la palabra del Señor Jesucristo, creámosle a nuestro Dios Todopoderoso. Y estaremos clamando, mi hermano, ahí estaremos orando, pidiendo la vida que obra de una manera especial en la vida de su esposa. Dice también Fabio Gómez, Aldea El Durazno, saludos hermanas, adelante en su bendecido programa, solicita dos alabanzas, viva nuestro rey y triste y solo. Así, que usted pueda pedir sus alabanzas ahí en los teléfonos de cabina de Radio Maranata, y mi hermanita Anita estará ahí muy contenta con una sonrisa complaciendo los cantos, las alabanzas que usted pueda pedir ahí en los teléfonos de las cabinas de Radio Maranata. Así le voy a pedir a mi hermana que nos ponga los cantos de mi hermano que acaba de pedir. Así nos vamos a cabina de Radio Maranata con mi hermana Anita para escuchar los cantos que pidieron.

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1: Háblame otra vez, Dios
2: mío. Amén. Hemos compartido el canto de mi hermano. Gracias a mi hermano por esas palabras. Gracias, hermano Fabio Gómez. Que nadie bendiga su vida. Y gracias. Esas palabras, a seguir hacia adelante, ánimo, a seguir hacia adelante. Gracias, mi hermano. Gracias. Le agradecemos mucho a mi hermano por este apoyo, por esas palabras que nos brindan a nuestras vidas. Que Dios bendiga la vida de mi hermano y hemos complacido sus cantos. Así que, mis hermanos, si usted quiere en su canto, se pueda pedirle ahí a los números de cabina de Radio Maranata, que ya está felizmente mi hermana Anita, para complacer su canto. Así también le voy a pedir a mi hermana Anita que se plazca el canto. Muchas cuentas tengo con mi señor, un canto que en la vida de mi hermano Gonzalo, al escuchar este canto, él exalta el nombre de nuestro Señor Jesucristo, porque está agradecido con nuestro Dios por todo lo que ha hecho, las maravillas que ha hecho nuestro Señor Jesucristo en la familia de mi hermano. Y seguimos declarando esa victoria, seguimos declarando que Dios hará más cosas especiales en la familia de mi hermano Gonzalo Jiménez Nájera. Y que también bendecimos la vida de Jonathan Jiménez. Ahí está la vida de mi hermano Jonathan, que Dios hará maravilla en su vida. Yo sé que Dios es un poderoso para perfeccionarse en la vida de Jonathan Jiménez. Así le vamos a pedir a mi hermano ahí que nos complazca con tanto. Muchas cuentas tengo con mi Señor, y luego que nos ponga el canto Incomparable con los Elegidos del Rey. Así nos vamos ahí a cabina, ahí mi hermana Anita, que nos puede complacer con los cantos.

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1: Y para los que han pasado procesos difíciles, a veces cuesta dormir, hermano. Se turbe tu mente y tu corazón, pero en ese proceso Dios está conmigo. Y como que pareciera que no hay ni una señal, usted está buscando y busca y busca. Es como cuando el celular pierde la señal y usted se queda a media conversación, hermanos. Peor si sucedió un accidente, tu familiar está en el hospital y se corta la llamada. ¿Cómo te sientes, hermano? Solo, ¿verdad que sí? Llegó ese momento en mi vida y aprendí a dormir en la tempestad, pero por la gloria y la maravilla de Dios, gracias al Espíritu Santo que puso paz en
0: rescatando
1: mi corazón,
0: almas puso paz para en Cristo.
1: Mi mente y me dio tranquilidad. ¿Cuántos aplauden? Pónganse de pie y cantamos en esta noche buscando una señal en medio de la nada. Aleluya.
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Amén, así hemos escuchado estos preciosos cantos que bendicen nuestras vidas, que tocan nuestros corazones. Así a seguir hacia adelante, mi amado hermano, mi amada hermana, sigamos adelante en los caminos de nuestro Señor Jesucristo. Así vamos a orar y le vamos a pedir a Dios que sea nuestro Señor Jesucristo, que ponga su mano de poder en su vida, amado hermano, que ponga su mano de poder en la vida de la esposa de mi hermano, que sea Dios el que obre de una manera especial. Así vamos a orar. Oh Señor amado, gracias te damos, mi Rey de Gloria, Señor eterno. Oh mi Dios amado, yo vengo, Padre, pidiéndote, mi Rey de Gloria, que seas tú, Señor amado, bendiciendo, Padre, la audiencia, mi Rey de Gloria, que ha escuchado el programa, Señor amado. Oh mi Rey de Gloria, que has sido, Padre, de mucha bendición, mi Rey de Gloria, la vida, Padre, Señor amado. Y yo te pido, mi Rey de Gloria, Señor eterno, que seas tú, Padre, poniendo, Señor amado, tu mano de poder, mi Rey de Gloria. Oh Señor amado, en mi hermana, Padre, Ana María Molina, Padre de León, Señor amado, extiende, Padre, tu mano de poder, Padre, tu mano de sanidad, Señor amado, en esa vista, Padre. Y yo sé, mi Rey de Gloria, que tú eres, Padre, el poderoso, Señor amado, y que para ti no hay nada imposible, mi Rey de Gloria. Y yo te pido, Señor amado, que seas tú, mi Rey de Gloria, tu mano de poder en su vida, Padre, en la vida, Padre, de mi hermano, Señor amado, mi Rey de Gloria, seas tú, mi Dios eterno, ahora, Padre, pon tu mano de poder, mi Rey de Gloria, oh, mi Dios eterno, ahora, Padre, sea tu mano de poder, mi Rey de Gloria. Y yo sé, Padre, que tú eres el poderoso, mi Rey de Gloria, tú eres el grande, Padre, Señor amado, ahora, Padre, obra, Señor eterno, de una manera especial, Padre, en su vida, mi Rey de Gloria. También te pido, Señor amado, por mi hermano Fabio, Padre, Señor amado, seas tú, mi Rey de Gloria, oh mi Dios eterno, ahora, Padre, oh mi Rey de Gloria, seas tú, Señor eterno, bendiciendo, Padre, su vida, mi Rey de Gloria. Y yo no conozco, Padre, tú eres, Señor amado, el que conoce, Padre, la petición, Señor amado, de sus corazones, Padre, seas tú, Señor amado, mi Rey de Gloria. Oh, mi Dios eterno, obrando, Padre, en su vida, mi Rey de Gloria. Oh, mi Dios eterno, por todos los padres que han escuchado, mi Rey de Gloria. Te pido, Señor amado, seas tu Padre, bendiciendo, Padre, su vida, mi Rey de Gloria. De una manera especial, Padre, Señor amado, de mi hermana Hermelinda, Padre, mi Rey de Gloria, Chávez, Padre. Seas tú, mi Rey de Gloria, tu mano de poder, Padre, y en toda su familia, mi Rey de Gloria. Oh, mi Dios eterno, tú eres mi Rey de Gloria, el poderoso, Padre. Declamo, Padre, por la vida, Señor amado, de mi hermana Anita, Padre, Señor amado, dale fuerza, Padre, fortalece su vida, mi Rey de Gloria. Oh, mi Dios eterno, la vida de mi hermano Rigoberto Ordóñez, Padre, Señor amado, sea tu mano de poder, mi Rey de Gloria. Seas tú, Señor eterno, dándoles fuerza, mi Dios eterno, a seguir hacia adelante, mi Dios amado. Oh, mi Rey de Gloria, gracias te damos, Padre, por lo que tú nos has permitido hacer, mi Dios amado. Y alabamos y bendecimos, Padre, tu santo nombre, mi Rey de Gloria. Oh, Señor amado, gracias te damos, mi Rey de Gloria. Gracias, mi Dios eterno, poderoso, tú eres, Padre. Gracias te damos, Padre. Gracias, Hijo. Y gracias, Espíritu Santo de Dios. Amén y amén. Amén. Esto ha sido el programa Rescatando Almas para Cristo. Y si así Dios lo permite, será el próximo sábado para darle la honra y la gloria a nuestro Dios Todopoderoso. Si así lo permite nuestro Señor Jesucristo, hasta el sábado será. Amado hermano, bendiciones a cada uno por nombre. Dios me los bendiga a cada uno por nombre. Así que será hasta el próximo sábado. Bendiciones, mis hermanos.

0: Gracias a Dios hemos terminado con mucha bendición el programa radial, Rescatando Almas para Cristo, respaldado por la Iglesia Evangélica Pentecostés, Rescatando Almas para Cristo, ubicado en Avenida El Chipatalito, Lote 2, Manzana 6A, Mártires Zona 4, Villanueva, dirigido por el pastor general Homero López y la evangelista Telma Yolanda Ramos. 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
5: Buenas tardes, hermanos y hermanas, en esta preciosa tarde del día sábado, 9 de mayo de 2026. Seas bienvenido y bienvenida, hermano y hermano, al programa Las Promesas de Dios Mías Son. En esta preciosa tarde nos gozamos, mis hermanos, de poder estar con ustedes en esta tarde. Sabemos que un día más que el Señor nos ha regalado, que el Señor nos permite de poder estar en este lugar. Vamos a iniciar nuestro programa en esta preciosa tarde. Vamos a leer un versículo de la palabra de Dios en la primera de Crónicas 16:9. En la primera de Crónicas 16:9 dice la palabra de Dios. En la primera de Crónicas 16:9 dice: cantad a él, cantadle salmos, hablad de todas sus maravillas. En el 10: gloriaos en su santo nombre, alegre sé el corazón de los que buscan a Jehová. En el versículo 11 dice: buscad a Jehová y su poder, buscad su rostro continuamente. En esta preciosa tarde venimos buscando a Dios, porque sabemos, mis hermanos, como dice su palabra, habla de todas sus maravillas, las maravillas que Dios ha hecho en nuestra vida. Él nos ha dado la vida, nos ha dado la salud, nos ha dado a nuestra familia. Él nos ha guardado este día y a Él sea la gloria por todo lo que Él hace con cada uno de nosotros. Así que vamos a poner en la mano de Dios este programa en esta preciosa tarde. Señor, amado Dios, te ponemos en tus manos este programa, Señor. Que seas tú, Dios amado, tomando el control de la señal, de la radio, Señor. Por medio de internet, tomando la señal de todos los aparatos, amado Dios. Limpia los aires, limpia todo estorbo que quiera estorbar la señal, Señor, en esta preciosa tarde. Y desde ya en tus manos están mis hermanos y mis hermanas y amigos que nos están escuchando en esta preciosa tarde, aquellos que están apartando su tiempo, Señor, para ver el programa, escuchar, Señor, tu palabra en esta preciosa tarde. Señor, desde ya te ponemos en tus manos a todos mis hermanos que van a escuchar este programa, Dios amado. En tus manos está, Dios eterno. Gracias por este día tan maravilloso. Y que seas tú, amado Rey, el centro de este programa, Señor. En el nombre de Jesús, amén y amén. Que el Señor lo bendiga, mis amados hermanos, en esta preciosa tarde. Tú que ya estás descansando o que vas en tu vehículo, que Dios te bendiga, mi hermano, y que Dios guarde tu camino en esta preciosa tarde. Aquel que está trabajando todavía en su taller, o en su negocio, que el Señor bendiga tu vida, mi amado hermano. Que el Señor derrama muchas bendiciones en tu vida, en tu familia, en todo lo que tú emprendas. Hasta donde llega la señal de la radio, mis hermanos, que el Señor los bendiga, aquellos que nos están escuchando, y por medio de internet, Facebook, que el Señor los bendiga, mis amados hermanos, que están apartando su tiempo en esta preciosa tarde. El Señor derrama muchas bendiciones. Sabemos que Dios ha sido bueno con cada uno de nosotros. Hoy en esta preciosa tarde vamos a escuchar un canto, Tal como soy.

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1: Precioso canto, ¿verdad, mis hermanos? Sabemos que Dios ha sido bueno, ha sido fiel, ha tenido misericordia de nuestras vidas y no tenemos cómo pagar todas las grandezas que Dios ha hecho. Y por eso con este precioso canto podemos decir, acéptame como una ofrenda. Sabemos que Dios es el Dios de oportunidades, es un Dios de amor, un Dios de misericordia, mis hermanos, y a Él sea la gloria, porque Él nos ha cambiado, Él ha restaurado nuestra vida y Él ha sido bueno. También le dejo un tiempo a mi hermano que me acompañe en esta preciosa tarde, mi hermano Marcos. El tiempo es suyo, mi hermano. Amén.
2: Dios les bendiga, mis amados hermanos. Buenas tardes en esta hora. Que Dios bendiga sus vidas, donde quiera que nos estén escuchando, en cualquier parte de nuestra bella Guatemala, en cualquier parte del mundo, donde llega la señal de internet en esta hora de la tarde. Nos sentimos gozosos de estar aquí en Radio Maranata 1180 en esta hora. Vamos a leer la palabra de Dios en esta hora, en el libro de Jeremías, capítulo 20 y su verso 11 en esta hora de la tarde. Libro de Jeremías, capítulo 20 y su verso 11, dice así: Mas Jehová está contigo como poderoso gigante, por tanto los que me persiguen tropezarán y no prevalecerán. Serán avergonzados en gran manera porque no prosperarán, tendrán perpetua confusión que jamás será olvidada, dice la palabra de Dios. Mas Jehová está contigo como poderoso gigante. Dios va contigo donde quiera que vayas. Él va delante de ti peleando la batalla en esta hora, no solo que puedas estar pasando, pero Él está contigo. Él pelea la batalla por ti, por mí, y si dejamos que Él vaya delante de nosotros, Él hará grandes cosas, mi amado hermano. Así es de que Dios te bendiga en esta hora de la tarde, y que Dios bendiga donde quiera que estés, si estás en tu trabajo, si estás en tu tortillería, donde quiera que tú estás, que tu Dios derrame bendición sobre su vida en esta hora de la tarde. Y vamos a escuchar un precioso canto que dice: Jesús secó mis lágrimas.

Bendiciones, mis amados hermanos. Y saludos a todos mis hermanos que nos están viendo en esta preciosa tarde, que nos están escuchando en esta preciosa tarde. Que Dios bendiga la vida de nuestro hermano Jeremías y a nuestros hermanos pastores que nos están sintonizando hasta allá en Salamá. Que el Señor bendiga sus vidas, mis hermanos pastores, que el Señor derrama muchas bendiciones y que el Señor les siga fortaleciendo en el ministerio que Dios les ha dado. Adelante, porque el Señor es el que está con nosotros. Bendiciones también y saludos a mis amados hermanos de las promesas de Dios. Está ubicado en Saco Grande, zona 6 de Misco. Bendiciones a todos mis hermanos que nos están sintonizando esta preciosa tarde, que nos están escuchando. Que el Señor los bendiga, mis amados hermanos, también mis hermanos de Saco Chiquito, también que nos están sintonizando, que el Señor derrama muchas bendiciones. Y a todos mis hermanos que nos están escuchando por medio de la radio en esta preciosa tarde, en cualquier departamento de nuestra Guatemala, en otras naciones, que el Señor bendiga tu vida, tu familia y todo lo que tú tienes y todo lo que el Señor te ha permitido tener en esta vida. Que el Señor te bendiga, mi amado hermano, hermana. Y también, especialmente también mis hermanos, aquellos que están cumpliendo años el día de hoy, o cumplieron esta semana, o van a cumplir esta semana que viene, que el Señor bendiga tu vida. Que el Señor te dé muchos años más de vida. Si tú estás sirviéndole al Señor, sírvele al Señor con todo tu corazón, porque de Él viene la vida, de Él viene la salud, de Él vienen las fuerzas, de Él viene todo, mis amados hermanos. Que el Señor bendiga tu vida, mi amado hermano, amada hermana, joven, jovencita que estás cumpliendo año. Que el Señor derrama muchas bendiciones a tus padres, a tus hermanos, a toda tu familia. También, mis hermanos, es una bendición. Vamos a leer un versículo de la palabra de Dios en el libro de San Juan 16:33. En el libro de San Juan, capítulo 16 y su versículo 33, dice la palabra de Dios en esta tarde: estas cosas os hablo para que en mí tengáis paz. En el mundo tendréis aflicciones, pero confiad, dice Dios, yo he vencido al mundo. ¿Qué nos dice Jesús en esta preciosa tarde a cada uno de nosotros? Estas cosas os he hablado para que en mí tengáis paz. Solo en Dios encontramos paz, mis amados hermanos. Solo en Él. En el mundo tendréis aflicciones. ¿Cuántas cosas no miramos en el mundo? ¿Qué es lo que pasa? Pero dice la palabra: pero confiad, yo he vencido al mundo. Solo en Dios podemos confiar, mis amados hermanos. Solo en Jesús podemos confiar. Así que en esta preciosa tarde yo te digo: ánimo, sigamos buscando siempre al Señor en esta preciosa tarde. Y vamos a escuchar otro precioso canto, como el siervo.

0: Bien, mis amados hermanos, ha llegado un tiempo también, mis amados hermanos, donde vamos a escuchar la palabra de nuestro Dios. Tú que estás en tu casa, haciendo tus quehaceres, pongamos atención a la palabra de Dios en esta preciosa tarde. Sabemos que Dios nos viene a hablar, a aconsejar, para que tengamos una vida mejor, mis amados hermanos, que vivamos una vida diferente en esta preciosa tarde. Yo te animo a que pongamos atención en esta preciosa tarde, y si en tu corazón hay una petición, pues tú puedes mandar un mensaje o puedes llamar. El número de teléfono es 32 97 37 41. Vuelvo a repetir, el número de teléfono es 32 97 37 41. Si en tu corazón quieres una petición, mis amados hermanos, puedes tú mandar tu mensaje, puedes llamar y se te va a complacer. Así que el tiempo es para mi hermano, que trae la palabra de Dios.
1: Le bendiga a mi amado hermano en esta hora de la tarde por la oportunidad que nos da de poder compartir su palabra. En esta hora, hoy sábado 9 de mayo del 2026, quiero compartir un tema que lleva por nombre: Él nos llamó con llamamiento santo. Vamos a leer en esta hora de la tarde en segunda de Timoteo, en su capítulo 1 y su verso 9. Segunda de Timoteo, capítulo 1 y su verso 9. Dice así la palabra de Dios: quien nos salvó y llamó con llamamiento santo, conforme a nuestras obras, sino según el propósito suyo y la gracia que nos fue dada en Cristo Jesús antes de los tiempos de los siglos. Cerremos nuestros ojos, vamos a poner en las manos de Dios en esta hora lo que Él quiere para nuestra vida. Padre Celestial, en esta hora de la tarde, Señor, que tú nos ilumines bajo la luz de tu palabra, el propósito, el plan que tú tienes para cada uno de nuestra vida, Señor. Para cada oyente que nos está escuchando en esta hora de la tarde, en tus manos está el programa del día de hoy, Señor. Limpia los aires, todo estorbo, Señor, en la señal de internet, en el nombre de Jesús. Y que tu palabra, Padre Celestial, haga un rema en cada vida, en cada oyente. Porque tú nos hablas de diferente manera, Señor, a través de tu palabra. Tú me hablas a mí, tú hablas a cada oyente, Señor. En el nombre de Jesús, en tus manos está puesto en esta hora de la tarde. Que la honra y la gloria sea para ti, Señor. Y que tú nos des la sabiduría y entendimiento para entender lo que tú quieres para nuestra vida en esta hora. En el nombre de Jesús, amén y amén. Amén, mi amado hermano. En esta preciosa hora, dice: Él nos llamó con llamamiento santo. Quien nos salvó y llamó con llamamiento santo. Él no solo nos llamó, sino también dice que nos salvó. Él nos ha salvado y por eso estoy aquí. Y nos llamó con llamamiento santo. no es cualquier llamado. Dios tiene un plan, Dios tiene un propósito para cada uno en esta hora de la tarde. Tal vez te has preguntado, Dios, ¿para qué me llamó a mí? Dios te ha llamado a ti, mi hermano, porque Él tiene un propósito para tu vida. Y dice, no conforme a nuestras obras, dice, sino según el propósito suyo y la gracia que nos fue dada en Cristo Jesús antes de los tiempos de los siglos. Por eso te decía que Él tiene un propósito para ti. Donde quiera que estés en esta tarde, yo te digo, mi amado hermano, y la palabra de Dios nos está hablando que Él nos ha llamado, que Él nos ha salvado, dice. Así como Él me salvó a mí, yo sé que Él te ha salvado a ti de muchas cosas. Y Él te ha llamado. Así como Dios ha hecho la obra en mí, yo sé que Él lo ha hecho contigo. Él tiene un propósito para ti, así como Él lo tenía en mi vida. En esta hora de la tarde, sigamos adelante, mi amado hermano. No te quedes. Si estás perseverando en un ministerio, tal vez has dicho, y Dios, ¿para qué? ¿Por qué estoy aquí? Hoy la palabra de Dios nos está hablando que Él nos ha llamado. No cualquier llamamiento, mi hermano, dice un llamamiento santo. Y Él está contigo. Él te ha llamado, y si Él te ha llamado, Él te va a sostener. No importa lo que tú estés pasando, no importa lo que yo pueda estar pasando, Dios está contigo. Si Él te ha llamado, Él está contigo. En esta hora de la tarde, la palabra de Dios habla a mi vida, así como está hablando a tu vida en esta hora de la tarde. Estás en tu trabajo, estás en tu negocio. Dios tiene un propósito, tiene un plan para tu vida. No te quedes, mi hermano, sigamos adelante en esta hora. Vamos a leer en el libro de Romanos 8:17. Romanos capítulo 8 y su verso 17. Vamos a leer en esta hora. Dice la palabra de Dios en Romanos capítulo 8 y su verso 17. Dice así: y si hijos, también herederos de Dios y coherederos con Cristo, y es que padecemos juntamente con Él, para que juntamente con Él seamos glorificados. Él está con nosotros. Él nunca nos va a dejar Él tiene una herencia preparado para ti y para mí. No estamos hablando de herencia de los que te dan aquí en la tierra. Estamos hablando de una herencia que Él tiene allá. Él tiene una morada para ti y para mí. Por eso es que la palabra está diciendo, y si también herederos, dice, herederos de Dios. Dios tiene algo preparado para ti, mi hermano, para ti, mi hermana, que nos estás escuchando en esta hora de tarde. Tiene algo preparado para mí. Por eso te decía, sigamos adelante. Yo creo que Él tiene preparado algo para mí. Una morada, una herencia maravillosa. Así es de que no te apartes, mi amado hermano. No importa la situación que tú puedes estar pasando, tu enfermedad, Él tiene algo preparado para ti. Él tiene un propósito. Así como Él me ha llamado, Él también te ha llamado a ti. Y Él tiene planes para tu vida. Y Él está contigo en esta hora, mi amado hermano. Si tú quieres estar en aquella morada que Él tiene preparado para nosotros, sigamos adelante. Dice también en su palabra, en San Juan capítulo 14 y su verso 2, dice: en la casa de mi Padre muchas moradas hay. Así no fuera yo, os lo hubiera dicho. Voy pues a preparar lugar para vosotros. Y si me fuere y os preparare lugar, vendré, dice, otra vez y os tomaré a mí mismo, para que donde yo estoy, vosotros también estéis, dice la palabra de Dios. Qué maravilloso, mi amado hermano. De verdad, qué maravilloso la palabra de Dios, que Él nos está confirmando y hablando que Él ha preparado una morada para ti y para mí. Está diciendo la palabra de Dios. No lo estoy diciendo yo, está diciendo la palabra de nuestro Dios. Tenemos un Dios maravilloso. Él nos ama. Y por eso es que Él nos tiene donde está. Si tú estás perseverando en un ministerio, déjame decirte que Dios te ha llamado con un propósito. Que sigamos adelante, Dios tiene preparado algo para ti. En esta preciosa hora de la tarde, vayamos ahí mismo en el libro de Romanos, ahí mismo, Romanos capítulo 8 y su verso 28 al 30 vamos a leer. Dice así, en Romanos capítulo 8.

todas las cosas les ayudan a bien a los que aman a Dios. Por eso les decía que no sé por lo que tú estás pasando, pero Dios está contigo. Dios te ha llamado. Hermano, que cuando tú estás en los caminos de Dios y tú pasas un proceso, una dificultad, y tú estás pasando por algo y Dios está ahí contigo, qué maravilloso es, mi amado. Porque Dios está contigo, porque Dios te ama. Pero qué difícil es cuando tú estás apartado de los caminos de Dios, cuando tú te alejas y tú pasas un proceso sin Dios. Te lo digo por experiencia, mi amado hermano, cuando tú te alejas de Dios, cuando tú te apartas de Dios. Por eso hoy la palabra de Dios habla nuestra vida, habla mi vida, que Él tiene algo para nosotros. Él tiene planes. Y no importa la situación que tú puedes estar pasando. Tal vez tú dirás, es que el hermano, como él no pasa proceso, él no pasa lucha. Todos pasamos lucha en la tierra, pero Él está con nosotros. Él está contigo. Si estás pasando por una enfermedad, por un propósito en tu vida, un proceso, Él es el que te da las fuerzas. Por eso dice la palabra, si sabemos que a los que aman, dice, a Dios, todas las cosas les ayudan a bien. Todo lo que puedes estar pasando en los caminos de Dios es por algo. Más allá, Dios tiene preparado algo para ti, mi amado. Así es de que sigamos adelante. Ánimo, mi amado hermano, no te quedes. Luchemos, les digo hasta ahora. Luchemos para alcanzar esa morada, como dice el libro de Apocalipsis, calles de oro, dice, mar de cristal. Sigamos adelante, mi amado hermano, que Dios nunca te va a dejar. Si tú tienes un llamado parte de Dios y estás pasando por un proceso, Dios está ahí contigo. Así como Él ha estado conmigo, con mi familia, yo sé que Él está contigo. Él nunca te va a dejar. Él nunca te va a desamparar, lo dice en su palabra, si tú estás con Él, si tú no te apartas de Él. Es más bien que uno se aparta de Él, Él nunca se aparta de uno. Más que uno le da la espalda, Él no te da la espalda. Él está contigo. Más cuando tú pasas procesos, pasas luchas, Él siempre ha estado ahí. Porque Él te ha llamado, Él te ha escogido. No eres cualquier persona. Así es de que en esta hora yo te digo, mi amado hermano, no te desanimes. No eres cualquier cosa delante de los ojos de Dios. Tú y yo somos hijos de un Dios todopoderoso, de un Dios vivo que siempre está contigo, así como Él ha estado conmigo. En esta hora de la tarde, mi amado hermano, quiero leer contigo en Efesios.

0: Hechos capítulo 1 y su verso 4. Efesios capítulo 1 y su verso 4 al 5 vamos a leer, y ahí nos vamos a dar cuenta de lo que Dios está hablando a nuestra vida, de lo que Dios está diciendo. Dice así la palabra de Dios en Efesios capítulo 1 y su verso 4 al 5. Según nos escogió, dice, en Él, antes de la fundación del mundo, para que fuésemos santos, dice nuevamente, y sin mancha delante de Él. El verso 5 está diciendo, en amor, habiéndonos predestinados para ser adoptados hijos suyos por medio de Jesucristo, según el puro efecto de su voluntad. Él te ha escogido, Él nos ha escogido en Él antes de la fundación del mundo, antes que nosotros naciéramos. Él ya tenía un propósito para nosotros. Por eso, mi amado hermano, si yo estoy aquí, es porque Dios tenía un propósito para mi vida. En aquel tiempo yo no lo entendía, nunca lo entendí. Pero agradecemos a Dios porque Él tenía un propósito para mí, así como Él lo tiene para ti. Él te ha escogido, Él me ha escogido. Pero ¿para qué? Dice, para que fuésemos santos y sin mancha delante de Él. ¿Será que podemos entrar en esa morada? Si estamos haciendo algo incorrecto ante los ojos de Dios. Porque hoy Él nos está diciendo, sin mancha delante de Él. El único que puede limpiar tus pecados, el único que puede limpiar todo lo que tú has hecho en la vida, se llama Jesucristo. El que dio la vida por ti, el que dio la vida por mí en la cruz del Calvario, mi amado hermano. Por eso hay un verso bíblico que dice, está en el libro de Jeremías, dice, con amor eterno te he amado, por tanto te prolongué misericordia. Mi amado hermano, sigamos adelante en esta hora. Sigamos adelante, no te apartes, que el propósito de Dios para nosotros es muy grande. Él te escogió, Él te llamó, y tal vez tú no lo entiendes en esta hora, pero Dios tiene un plan para tu vida ahí donde estás, en el ministerio donde tú estás, donde estás perseverando. Así es de que ánimo, sigamos adelante en esta hora de la tarde. Si estás pasando por momentos de lucha, de pruebas, de enfermedad, es porque Dios está contigo y tiene algo más adelante para ti. Que Dios te bendiga, que Dios bendiga tu vida, donde quiera que nos escuchaste en esta hora. Esto ha sido la palabra de Dios en esta hora de la tarde. Así es de que en esta preciosa hora, Dios ha hablado a nuestra vida. Ahí donde estás, vamos a cerrar nuestros ojos. y vamos a poner en las manos de Dios lo que Dios ha hablado en esta hora. Donde quiera que tú estés, cierra tus ojos en esta hora. Padre celestial, en esta hora de la tarde, Señor, te damos gracias porque tú has hablado a nuestra vida a través de tu palabra, Señor. Que tú tienes planes, tienes propósito para nosotros. Por la vida de cada oyente, Señor, que nos estuvieron escuchando en esta hora de la tarde, donde quiera que estén, Señor. Que tú derrame bendición sobre sus vidas. Que tú los guardes. Si algún oyente está pasando por momentos difíciles, está pasando por momentos de luchas, está pasando por momentos de pruebas, Señor, que tú lo guardes y que tú lo ayudes. Hoy tú hablabas a nuestra vida, que tú nos has llamado, que tú tienes un plan, un propósito, y que tú tienes una morada para nosotros, Señor. En el nombre de Jesús te damos gracias. Y tú, que tú guardes la vida de cada uno de tus siervos, Señor, que nos estuvieron escuchando en esta hora. De tus siervos que van en camino, Padre celestial, hacia una misión, Padre, a llevar tu palabra, Señor. Que tú guardes la vida de tu siervo donde quiera que se encuentre, allá en Salamá, la vida de mi hermano Jeremías, de cada uno de tus siervos, Señor, que van a cumplir esa misión tuya, Señor, en el nombre de Jesús. Que tú derrame bendición y que tú guardes la vida de ellos, y que tú bendigas la vida también de mi hermano Abel Medrano, Señor, en el nombre de Jesús. Que tú bendigas su vida, que tú bendigas la vida de cada oyente, Señor, que nos sintonizó en esta hora, en el nombre de Jesús. A ti te damos la honra, a ti te damos la gloria en esta hora, Señor. Amén y amén.
1: Preciosa la palabra de Dios, mis amados hermanos. Dios ha venido a hablar nuevamente a nuestras vidas. Cómo nos debemos de cuidar cada día, mis hermanos. Porque decía la palabra de Dios, Jesús dijo que fue a preparar una morada para cada uno de nosotros, y que cuando Él venga, donde Él esté, vosotros también estaremos. O sea que nos tenemos que preparar, mis amados hermanos. Ánimo, sigamos luchando en los caminos del Señor. No nos quedemos, dificultades hay, problemas hay, muchas cosas pueden venir. Pero siempre, ya nos decía la palabra de Dios, confiad, porque Jesús ha vencido al mundo. Si Jesús está con nosotros, ¿quién contra nosotros? Así que ánimo, mis amados hermanos. Está por finalizar nuestro programa. Y animándote, mi amado hermano, hermana, tú que nos has escuchado en esta preciosa tarde, te animo para escuchar también el próximo sábado nuestro próximo programa, otro sábado, que tú apartes tu tiempo como hoy lo has apartado, y que el Señor bendiga sus vidas donde quiera que nos están escuchando en esta preciosa tarde. Vamos a orar por finalizar nuestro programa en esta preciosa tarde. Gracias, amado Dios, por darnos la oportunidad de estar en este lugar. Bendecimos, Señor, a mis hermanos y mis hermanas, amigos que nos escucharon en esta preciosa tarde, nuestros pastores que nos escucharon en esta preciosa tarde. Que tú derramas bendiciones, que tú los guardas, que tú proteges sus vidas en sus caminos, en las misiones donde ellos van. Que tú los guardas, amado Dios, amado Rey, a cada oyente que nos escuchó en esta preciosa tarde. Que tú derramas muchas bendiciones, Señor. Todo aquel que está pasando momentos difíciles, dificultades en su vida, eres tú el ayudador, eres tú nuestra fortaleza, tú los vas a fortalecer, tú los vas a ayudar, Dios eterno. En tus manos están sus vidas, Señor. Todos aquellos que nos escucharon en nuestra nación Guatemala y en otras naciones también, mi amado Dios, que tú derramas muchas bendiciones a mis amados hermanos en esta preciosa tarde. Gracias, Señor, por traernos a este lugar, y así tú nos llevarás de regreso a nuestros hogares. En el nombre de Jesús, amén y amén. Que el Señor les bendiga, mis amados hermanos.

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Bendiciones.

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Aleluya. Que el Señor le bendiga, amados hermanos, esta tarde, dándole gracias a Dios por estar aquí nuevamente en el nombre de Jesucristo. Así que damos gracias este día en el nombre de Jesucristo. También dándole gracias a Dios por estar aquí nuevamente en el nombre de Jesús. Así que vamos a iniciar esta hora el hablar de la palabra de Dios. En el libro de Éxodo capítulo 15. Éxodo capítulo 15. Y luego vamos a orar. Señor del cielo y de la tierra, te doy gracias, Padre mío. Te doy gracias, Padre celestial, este día, Señor. Por estar aquí, Señor Jesús. Por darnos el día, este día, Señor, 9 de mayo de 2026. Dándole gracias a Dios por estar aquí en Radio Maranata 1180. De la señal de 1180. Donde se encuentran los hermanos, los amigos, este día. Dándole gracias a Dios. La palabra de Dios dice, por el oír viene la fe, por el oír la palabra de Dios. Romanos 10, 17. Señor de los cielos, te doy gracias, Señor, por estar aquí nuevamente, Señor. Gracias te doy, Padre celestial. Gracias, Dios mío. Bendice a los oyentes, Dios mío, a la gente, Señor, que no han escuchado tu palabra, Señor Jesús. Gracias, Padre celestial, gracias. Dice la palabra de Dios. Los ángeles con las siete postrera, las copas de la ira de Dios, las plagas. Éxodo capítulo 1, perdón, capítulo 15, verso 1, dice, y entonces cantó Moisés a los hijos de Israel este cántico que Jehová le dijeron, que Jehová le dijeron. En el verso 2 dice, cantaré yo a Jehová porque ha magnificado grandemente, ha echado en el mar al caballo, al jinete. Jehová es mi fortaleza. Mi cántico ha sido mi salvación. A este es mi Dios y lo alabaré, Dios de mis padres, y lo exaltaré. Jehová es varón de guerra, Jehová es su nombre. Echó en el mar los carros de Faraón, su ejército. Oh Dios santo. Dice la palabra de Dios en este libro de Éxodo capítulo 15. En el versículo 1. Dice, y entonces cantó Moisés, los hijos de Israel, este cántico, Jehová, y le dijeron, todo el pueblo de Israel cantaron a Jehová.
Dice: cantaré yo a Jehová, porque se ha manifestado grandemente. Dios había manifestado con Moisés. Y dice: ha echado en el mar al caballo, al jinete. Jehová es mi fortaleza y mi cántico. Esas palabras: Jehová es mi cántico, ha sido mi salvación, este es mi Dios, lo alabaré, Dios de mis padres, y lo exaltaré. A través de la palabra de Dios, el cántico de Moisés, Apocalipsis capítulo 15. Apocalipsis capítulo 15, verso 3. Verso 3. Dice Juan dice: y cantan al cántico de Moisés. ¿Cuál es el cántico de Moisés? Apocalipsis 15, 3. ¿Cuál cantó Moisés? Aquí no dice. Solo únicamente dice: cantan el cántico de Moisés, siervo de Dios, el cántico del Cordero. ¿Cuál es el cántico del Cordero? Diciendo: grandes, maravillosas son tus obras, Señor Dios Todopoderoso, justo, verdadero son tus caminos, Rey de los santos, Rey de los santos. La palabra de Dios, el cántico de Moisés. Por ese dice Juan, el que lo metieron en aceite hervido, el que escribió ese libro, los ángeles con las siete postreras plagas. Apocalipsis 15:15. Por ese Juan dice: vi en el cielo otra señal grande. No era pequeño. Grande, admirable, dice Juan. Admirable, siete ángeles que tenían las siete plagas postrera. Porque en ella se consumaba la ira de Dios. Consumaba la ira de Dios los siete ángeles. Verso 2. Vi también como un mar de vidrio mezclado con fuego y con los que habían alcanzado la victoria. No dice de las iglesias, no dice nada de una iglesia, una dominación sobre esta tierra. Ni la iglesia católica, ni la iglesia evangélica. No dice nada. Dice:
vi también como un mar de vidrio mezclado con fuego, y los que habían alcanzado la victoria. ¿Quién es el que han alcanzado la victoria? ¿Sabe cuando los boxeadores ganan? Cuando una carrera en la tierra ganan, dicen, este llevó la victoria porque ganó. Pero no dice quién es. La escritura dice que habían alcanzado la victoria sobre la bestia. No dices otra cosa. Sobre la bestia, su imagen y su marca, el número de su nombre. Y en pie sobre el mar de vidrio con las arpas de Dios. Con las arpas de Dios. Y dice, cántico, el cántico de Moisés. El cántico de Moisés. Siervo del Dios. Y el cántico del Cordero, diciendo, grande, grandes, maravillosas son tus obras, Señor Dios Todopoderoso, justo, verdadero son tus caminos, Rey de los santos. Rey de los santos. Y dice, ¿quién? En el verso 4, Apocalipsis 4, 4, 15, 4, ¿quién? ¿Quién no te temerán? Oh Señor, glorificarán tu nombre. ¿Cuál nombre? Jesucristo, el Rey de Reyes. Glorificarán tu nombre, pues solo. No dice tres. Juan en la revelación de Jesucristo dice, ¿quién no te temerán, oh Señor? Glorificarán tu nombre, pues solo tú eres santo. Oh Dios de los cielos, de la tierra. No dice tres, que son tres. O Padre, o Hijo, o Espíritu Santo. Tante que se equivoquen en la palabra de Dios. Los que hablamos la palabra de Dios, hay que estudiar a diariamente la palabra de Dios. Pero hay muchos que tienen vergüenza cargar una Biblia grande. Tienen vergüenza, prefieren cargar un celular, una letrita que no lo entienden ni ellos. Por eso dice verso 4, ¿quién no te temerán, oh Señor? Glorificarán tu nombre, pues solo tú eres santo. Por lo cual que todas las naciones, no solamente uno, pero los que predicamos la palabra de Dios dicen, yo soy porque era bueno. Por eso que me escogió Dios. La Biblia nunca dice, en el Salmo 14 dice, no hay ni siquiera uno bueno. No hay ninguno bueno. Entonces, ¿cómo voy a decir yo? Porque a mí me escogió Dios porque era bueno. Aquí lo dice Apocalipsis 15, 4 dice, tú, solo tú eres santo. No dice solo tú eres. Eras. Porque son tres. Aquí solamente uno. Juan, que lo metieron en un aceite hirviendo y no murió. Lo fueron a abandonar en las islas de Pascua. Por eso es la revelación de Jesucristo, por lo cual que todas las naciones vendrá, te adorarán. Te adorarán.
Porque dice, porque tus juicios se han manifestado. Pues de estas cosas, dice Juan, por estas cosas, después de esas cosas, miré, he aquí, fue abierto el cielo. Fue abierto en el cielo el templo del tabernáculo de testimonio. Fue abierto en el cielo el templo del tabernáculo de testimonio. Y el templo, salieron los siete ángeles que tenían las siete plagas, vestidos de lino fino, lino limpio, resplandecientes, ceñido alrededor del pecho con cinto de oro. Mi amigo, mi hermano, en el verso 7 dice, uno de los cuatro seres vivientes le dio los siete ángeles, siete copas de oro llena de la ira de Dios, que vive por los siglos de los siglos. No dice los que viven, dice solamente la ira de Dios que vive por los siglos de los siglos. Y el templo se llenó de humo, la gloria de Dios, y por su poder nadie podía entrar en el templo hasta que se hubiese cumplido las siete plagas de los ángeles. Y en ese libro de Éxodo dice, en el 15, en 15, capítulo 15, Jehová es mi fortaleza, mi cántico ha sido mi salvación, ese es mi Dios, aquí, y lo alabaré, Dios de mis padres, y lo exaltaré. Y dice en el verso 3, Jehová, varón de guerra, Jehová es su nombre, echó en el mar los carros de Faraón, su ejército, sus capitanes escogidos, fueron hundidos en el mar. En el Mar Rojo, los abismos los cubrieron, descendieron a las profundidades como piedra. Verso 6 dice, tu diestra, oh Jehová, ha magnificado el poder, la diestra de Jehová, oh Jehová. ¿Cuánto se equivocó en esas palabras? La diestra, que su diestra está el Hijo de Dios. Al lado de Dios está Él. Pero aquí Moisés está diciendo, los abismos los cubrieron, descendieron a las profundidades como piedra. La gente que Dios, cuando cerró el mar, cuando pasó el pueblo de Israel. Y dice en el verso 6, Éxodo capítulo 15, verso 6, dice, tu diestra, oh Jehová. Pero cuando lee la Biblia, la palabra de Dios dice, la diestra de Dios está el Hijo. Inventan un montón de cosas de la Biblia. Un montón de hombres inventan a la palabra de Dios. Pero aquí lo dice, tu diestra, oh Jehová, ha sido manifestado en el poder de tu diestra,
¡Oh, Jehová ha quebrantado al enemigo con la grandeza de tu poder! ¡Has derribado a los que se levantaron contra ti! ¿Cuántos de nosotros hablamos a la palabra de Dios? Pero ¿cuánta gente discuten a la palabra de Dios con los sacerdotes? Montones. Otro dice enseñan en arameo, otro dice enseñan en latín. Ese no es así, ese no es así. ¿Quién puede? La palabra de Dios dice, ninguna jota, ninguna tilde puede cambiar el hombre la palabra de Dios. Nadie lo puede cambiar. Ya está sellado la palabra de Dios. Los 66 libros ya está sellado. Nadie lo puede cambiar. Por eso dice la palabra de Dios, Dios no es hombre, no es hijo de hombre para que mienta. Él lo ejecutará. Por eso dice en el verso 7, oh, con la grandeza de tu poder, con la grandeza de tu poder, has derribado a los que se levantaron contra ti. Enviaste tu ira, enviaste tu ira, los consumió como hojarasca. ¿Qué es hojarasca? Uno lo mire las hojas en las calles, las hojas en las calles donde hay un montón de árboles. Cantidad de hojas se caen en la noche para amanecer. Y viene un aire, se lo lleva todo. Se los tira todo por todos lados. Ese dice como hojarasca. El ejército de Faraón, sus enemigos, todo Faraón, todo con el poder de Dios se fueron como plomo la profundidad del mar. Y dice al verso 8, Éxodo capítulo 8, verso 15, 8 dice, al soplo de tu aliento, se amontonaron las aguas. Solamente el soplo de Dios. Éxodo capítulo 15, al soplo de tu aliento se amontonaron las aguas, se juntaron las corrientes con como en su montón, en un montón de los abismos se cuajaron. ¿Qué quisiera parar o cuajar? En medio del mar se cuajaron. ¿Sabe cuando alguien lo maten en la calle y la sangre de la persona, si hay calor en la tierra, si hay calor, se quedó la sangre cuajada? Usted hace una gelatina, lo mete en la refri, ya está cuajado, dice, ya estuvo para comer. Ese pasó. Los abismos se cuajaron en medio del mar. El enemigo dijo, perseguiremos, apresaremos, repartiremos, despojo. Mi alma se saciará, dijo Faraón. Sacaré mi espada y lo destruiré. Mi mano, dijo Faraón. Y lo aplasté con tu vientre. Los cubrió el mar, se hundieron como plomo a la profundidad del mar. Se hundieron como plomo en los impetuosos de las aguas. ¿Quién como tú, oh Jehová, entre los dioses? ¿Quién como tú, Jehová, entre los dioses? ¿Quién como tú magnificó
en santidad, temibles en maravillosas, hazaña, hacedor de pródigo. Extendiste tu diestra. Ahí está. Cuando leen la palabra, no, el Hijo de Dios está en la diestra. En la diestra. Pero aquí nos dice, en toda la Biblia, oh, tu diestra, oh Jehová. Diestra es el poder de Dios. Extendiste tu diestra, la tierra los tragó. Extendiste tu diestra, la tierra los tragó. Conjugaste en tu misericordia. Este pueblo redimiste, los llevaste con tu poder a tu santa morada.

a los valientes de Moán y les recogerán temblor. La palabra de Dios, por eso dice, para Dios no hay nada imposible. Isaías dice, la ira de Dios sobre la faz de la tierra. Isaías 30, 26. La palabra de Dios. Isaías 30, 26. Para Dios no hay nada imposible. ¿Cuántas personas hoy en día quejan por el calor? La ira de Dios se acerca sobre esta tierra. Isaías 30, 26 dice, la luz de la luna será como la luz del sol. De noche hay calor, de día el sol. La luz de la luna será como la luz del sol. La luz del sol 7 veces mayor como la luz de 7 días. El día que vendraré Jehová la herida de su pueblo, curaré la llaga en él. La palabra de Dios, la ira de Dios viene sobre esta tierra, igual como le pasó a Faraón. Jeremías 17:10. Dice la palabra de Dios, Jeremías 10:7. Dice, ¿quién no te temerán, oh rey? ¿Quién no te temerán, oh rey de las naciones? Porque a ti es debido el temor por entre todos los sabios de las naciones. En todo su reino no hay semejante a ti. No hay semejante a Dios, igual que lo está diciendo Isaías. Por eso dice Apocalipsis 15:4. Que Dios no puede comparar con nadie. La palabra de Dios. Éxodo 40:34. La palabra de Dios. Éxodo 40:34. Dice la palabra de Dios. Y entonces una nube cubrió el tabernáculo de reunión. La gloria de Jehová llenó el tabernáculo. No podía Moisés entrar en el tabernáculo de reunión porque las nubes estaban sobre él. La gloria de Jehová lo llenaba. Cuando la nube se

tablas del tabernáculo, los hijos de Israel se movían ese lugar, podían caminar para atrás y para adelante. Se movía en todas sus jornadas. Pero si la nube se alzaba, no se movía hasta el día en que ella se alzaba. Porque la nube de Jehová está de día sobre el tabernáculo. El fuego estaba de noche sobre la vista de todas las casas de Israel en toda su jornada. Por eso la palabra de Dios, Salmo 86:9. Salmo 86:9. La palabra de Dios Salmo 86:9 dice: todas las naciones que hiciste. ¿Quién hizo las naciones? Dios. Por eso dice: en el día de mi angustia te llamaré, porque tú respondes. Oh Señor, ninguno hay como tú entre los dioses. Aquí no está diciendo solamente que el libro de Salmo, dice, no son tres. En toda la escritura, los discípulos, los profetas de Dios, dice Salmo 86:8, dice: oh Señor, ninguno hay como tú entre los dioses, ni obras iguales tus obras. Todas las naciones que hiciste vendrán, te adorarán delante de ti, Señor. Glorificarán tu nombre. No dice sus nombres, tu nombre. Porque tú eres grande, hacedor maravilla. Solo tú eres Dios. No dice tres. En ese Salmo 86 dice, por 86:10, porque tú eres grande, hacedor maravilla. Solo tú eres Dios. Enséñame, oh Jehová, tu camino. Caminaré yo en tu verdad. Afirma mi corazón para que tema tu nombre. No dice sus nombres, tu nombre. Te alabaré, oh Jehová, Dios mío, con todo mi corazón. Te glorificaré tu nombre para siempre, porque tu misericordia es grande para conmigo. Has librado mi alma de las profundidades del Seol. Oh Dios, los soberbios se levantarán contra mí. Conspiraciones de violento han buscado mi vida. No te pusieron delante de sí, mas tú, Señor Dios, misericordiosos, clemente, lento para la ira, grande en misericordia y verdad. Mírame, ten misericordia de mí. Da tu poder a tu siervo. Guarda al hijo de tu sierva. Haz conmigo señal para bien. La palabra de Dios dice Primero de Reyes, capítulo 8, 10 y 11. Primer libro de Reyes,
8, 10 y 11. Dice la palabra de Dios, primer libro de Reyes, capítulo 8, versos 10 y 11. Cuando los sacerdotes salieron del santuario, la nube llenó de la casa de Jehová. Los sacerdotes no pudieron permanecer para mirar, para ministrar por la causa de la nube, porque la gloria de Jehová había llenado la casa de Jehová. Por eso dije, ¿quién puede estar delante de Dios? Nadie. Nadie. La palabra de Dios en el libro de Segundo de Crónica, capítulo 5, verso 13. Segundo de Crónica, capítulo 5, Segundo de Crónica, capítulo 5, verso 13 y 14, no, verso 10 y 11. Dice la palabra de Dios, Segundo de Crónica, capítulo 5, verso 13. Dice: cuando sonaba las trompetas, cantaban todo a una para alabar y dar gracias a Jehová. A medida que alcanzaba la voz con trompetas, símbolos, con otro instrumento de música, alababan a Jehová diciendo: porque Él es bueno, por su misericordia es para siempre. Y entonces la casa se llenaba de una nube, la casa de Jehová. Mi amigo, mi hermano, la palabra de Dios en este libro, Éxodo 9, Éxodo 9:10. Éxodo 9:10. La palabra de Dios dice: y tomaron ceniza del horno, se pusieron delante de Faraón, lo esparció Moisés hacia el cielo, hubo salpullido, produjo úlcera, tanto en los hombres como en las bestias. Verso 11. Los hechiceros no podían estar delante de Moisés a causa del sarpullido, porque hubo sarpullido en los hechiceros, en todos los egipcios. Pero Jehová endureció el corazón de Faraón y no lo oyó, como Jehová había dicho a Moisés. La palabra de Dios a través de su palabra
a través del, de su palabra. Éxodo 7. Éxodo 7. 17 y 21. Éxodo 7, 17, 21. Dice 17 al 21. Así ha dicho Jehová: en esto conocerás, en esta conocerán que yo soy Jehová. He aquí, yo golpearé con la vara que tengo en mi mano, dijo Moisés. Así ha dicho Jehová: en esto conocerán que yo soy Jehová. No dice yo somos. Del Antiguo Testamento al Nuevo Testamento, ¿cuántas personas no conocen? Porque aquí, Éxodo 7, 17, así ha dicho Jehová: en esto conocerán que yo soy, no dice nosotros somos, que yo soy Jehová. He aquí, golpearé la vara que tengo en mi mano, dijo Moisés, en agua. Esta es el río que se convertirá en sangre. Los peces que hay en el río morirán, hierán. El río, los egipcios tendrá asco de beber en él agua de río. Y Jehová le dijo a Moisés: di a Aarón, toma tu vara, extiende sobre tu mano y sobre las aguas de Egipto y sobre sus ríos y sobre sus arroyos y sobre sus estanques, sobre todo su depósito de agua, para que se convierta en sangre, que haya sangre por toda la región de Egipto. Así los vasos de madera como en los de piedra. Y dice el último versículo: Moisés, Aarón hicieron como Jehová lo mandó, alzaron la vara, golpearon las aguas que había en el río y se en la presencia de Faraón, y se pusieron todas las aguas que había en el río, se convirtieron en sangre. Que Dios me la bendiga, que Dios que lo guarde este bendito día, en el nombre de Jesucristo. Gracias, Padre Celestial. Gracias, Dios mío, gracias por ese día, Señor. Gracias, Señor, a los oyentes, Dios mío. Tu palabra dice: por el oír viene la fe, por el oír la palabra de Dios. Y Jeremías 23, 29 dice: la palabra de Dios, como martillo que quebrante las piedras. Oh Dios de los cielos, gracias, Padre Celestial. Gracias este día, Señor. Gracias, Padre mío.

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Y como está escrito: cuán hermosos son los pies de los que anuncian la paz, de los que anuncian buenas nuevas.

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Buenas tardes, amados hermanos, en esta preciosa hora de la tarde. Es un gran privilegio de parte del Señor de poder estar ya con ustedes, acompañándoles en esta tarde del fin de semana. Gracias a la misericordia del Señor que Dios nos permite de poder estar acá con ustedes, ya acompañándoles en un programa más de programas especiales del fin de semana. Ya con ustedes, su hermano en Cristo, Mario Marroquín, acompañándoles en esta tarde. Ya estamos acá en cabina para poderles acompañarles en esta tarde a todos ustedes, claro, por supuesto, a usted que está en casita. Sí, sí. Bienvenidos y bienvenida a este su programa a través de Radio Maranata 1180 AM. Así que usted puede comunicarse a cabina de radio, pues acá estamos muy contentos, dispuestos. Acá está mi hermana Elda también dispuesto a recibir su comunicación. Usted nos hace llegar a través de su mensaje de WhatsApp. Mucho gusto estarán recibiendo y leyendo su comentario.

Así que muchas bendiciones a usted, gracias por estar en sintonía de Radio Maranata. Así es como nosotros vamos a darle gracias a Dios por permitirnos una vez más estar acá en cabinas de radio para poderle acompañar en esta tarde. Claro, por supuesto, a través de las alabanzas que bendicen su vida, allá donde quiera que usted se encuentra. Así que cerremos nuestros ojitos y ahí donde quiera que usted está, mi hermano, mi hermana, démosle gracias a Dios por un día más. Amado Dios, en esta hora de la tarde, Señor, te damos gracias primeramente, Padre, por la oportunidad que tú nos permites, Señor, de poder estar acá en cabina, Señor. Gracias, Señor, por ese privilegio precioso, Padre, que tú nos das siempre, día tras día, Señor, de poder alabarte, poder bendecir tu nombre, Señor. Padre, muchas gracias por darnos la oportunidad, Señor, de poder estar, Señor, un programa más, Señor, de bendición, Padre, a través de Radio Maranata, Señor. En esta hora, Padre, pedimos, Dios eterno, la unción de lo alto, Señor, que seas tú, Padre, derramando bendiciones, Señor, sobre cada vida, sobre cada uno de mis hermanos, hermanas, Señor, que están en sintonía de Radio Maranata, Padre, o los que van a sintonizar, Padre, esta radio en diferentes lugares, Señor, en diferentes municipios, departamentos, Señor. Yo no sé hasta dónde, Padre, está llegando la señal, Señor, pero lo que sí sabemos, Padre, que tú estás con cada uno de ellos, Señor amado, en esta tarde, Señora. Use mi mente, mis labios, Señor, para poder transmitir bendición, Señor, a través de tu Santo Espíritu, Dios eterno. Bendice la vida de cada uno de mis hermanos, Señor, oyentes de esta radio, Padre, en diferentes lugares, Señor. Y ponemos, Señor, este tiempo, Padre, en tus manos, Señor, en esta tarde. En el nombre maravilloso de Jesús. Amén y

Radio, buenas tardes, muy buenas tardes, amados hermanos, ya con ustedes, acompañándoles en esta bendecida hora de la tarde, acá en cabina de Radio Maranata, transmitiendo desde acá de la ciudad capital de Guatemala, a través de su frecuencia 1180M, como también a través de la plataforma de Estéreo Plenitud, que Dios les bendiga. A todos nuestros hermanos que nos están sintonizando a través de la aplicación Tuning Radio, que Dios les bendiga. Ya con ustedes, acompañándoles en este día. Un día bastante caluroso, por cierto, acá en el Valle de la Ciudad Capital. Pero acá estamos muy contentos, muy bendecidos siempre de parte del Señor. Ahora usted, ¿cómo se encuentra, mi hermano, mi hermana, allá donde quiera que usted nos está sintonizando? Usted nos puede, pues, enviar un mensaje, nos puede enviar un comentario. Nosotros gustosamente le estaremos dando lectura a su mensaje y gustosamente le estaremos saludando allá donde quiera que usted se encuentre. Así que saludos, nosotros acá pues estamos dispuestos siempre para recibir su comunicación y poner su alabanza que usted necesita escuchar, o la alabanza que usted más siempre bendice su vida. 30 minutos han pasado después de la hora 5 de la tarde.

Gloria al Señor, que el Señor les bendiga, amados hermanos, en esta preciosa hora de la tarde. Es una bendición poder ya llegar hasta sus hogares, amados hermanos, que el Señor me les bendiga de una manera muy, pero muy especial. Así que saludando ahí a mi hermano Rocael de León, bendiciones, hermano, ahí donde se encuentra. Gracias, amados hermanos, porque ustedes ahí están pendientes del programa, ¿verdad? Así de que el Señor siga bendiciendo sus vidas de una manera muy especial, ya que mi hermano pues allá nos está sintonizando en zona 18. Bendiciones, hermano Rocael, Dios bendiga ahí a toda su familia. Que el Señor le bendiga de una manera muy especial, ya que mi hermano pues nos ha solicitado cantos de bendición en esta preciosa hora de la tarde. Así de que bendiciones ahí a la vida de mi hermano, que el Señor siga bendiciéndolo de una manera muy especial. Y así también a mis hermanos que ahí nos están sintonizando en diferente lugar, los bendecimos de una manera muy especial también. Bendigo la vida, hermana Amalia de Maxi, ahí nos está escuchando o nos va a escuchar. Bendiciones, hermana Amalia. Dios bendiga la vida de hermana Carmencita también, hermana Lili, hermana Rosa, a hermana Hilda. Bendiciones ahí a todas mis hermanas que ahí están el día de mañana en ese programa. Las bendecimos de una manera muy, pero muy especial, ¿verdad? Así de que sigamos adelante. Sigamos adelante buscando cada día de la presencia del Señor, ¿verdad? Porque sabemos que los tiempos son malos, ¿verdad? Y sabemos que la venida del Señor pues ya está pronto, ¿verdad? Y tenemos que estar preparados cuando el Señor venga por su iglesia, ¿verdad? Así de que el Señor siga bendiciéndonos a cada uno por nombre, amados hermanos, y que el Señor siga bendiciendo y derramando esas bendiciones sobre sus vidas. Bendigo ahí a todos mis hermanos que nos van a escuchar, nos van a ver. Bendiciones, amados hermanos, ahí gocémonos con esos preciosos cantos, ya que si usted pues tiene ahí en su corazón de mandarnos un mensaje o llamarnos, pues nosotros aquí vamos a contestar su mensaje, darle lectura, contestar su llamada, y nosotros ahí contentos, alegres, recibiendo sus mensajes, amados hermanos, ya que ese es el propósito de estar en este lugar, ¿verdad? Poder servirle al pueblo del Señor, ¿verdad? Así de que gracias, amados hermanos, que el Señor siga bendiciendo sus vidas. También bendigo la vida de hermano Maynor Vicente. Si nos va a visualizar mi hermano Maynor, que el Señor le bendiga de una manera muy especial, le bendiga la vida de su apreciable hijo, ¿verdad? Así de que bendiciones ahí, amados hermanos, y que el Señor siga bendiciendo sus vidas de una manera muy, pero muy especial, ya que nosotros, ¿verdad?, no tenemos cómo pagarle al Señor, sino que solamente darle gracias a Dios, ¿verdad?, y servir con amor al pueblo de Dios, ¿verdad? Así de que sigámonos gozando con más cantos de bendición en esta preciosa hora, ya que mi hermano Rocael pues nos ha solicitado cantos de bendición. Esperamos que se goce mi hermano ahí en su hogar, y mi hermana también que nos ha llamado. Bendiciones ahí donde está mi hermanita, que el Señor le bendiga, y esperamos que se gocen también con su canto que mi hermana pues ha solicitado, ¿verdad? Dios bendiga a toda su familia de mi hermana ahí en el lugar donde nos está escuchando. Bendiciones, amados hermanos, y sigámonos gozando con más cantos de bendición. Así que si usted también desea escuchar en su canto, amado hermano, o algo que usted quiera ahí decirnos, ¿verdad?, aquí nosotros estamos esperando su llamada, esperando ese mensaje, ¿verdad? Así de que sigámonos gozando con esos cantos que mis hermanos han solicitado en esta preciosa hora de la tarde. Esperamos que se gocen ahí en sus hogares
ya que sabemos que cada canto pues lleva un mensaje a nuestra vida, ¿verdad? Así de que gocémonos, amados hermanos, y sigamos adelante.

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Bendiciones ahí donde usted nos está escuchando, amado hermano, en esta preciosa hora de la tarde. Nos gozamos al ver que usted pues ahí está pendiente. Bendiciones ahí a mi hermana Rosaria Chamalé, ya que mi hermana pues ahí nos está escuchando, decía mi hermana, así de que gracias por ese saludo, hermana Rosaria. Dios bendiga ahí a toda su familia que ahí están escuchándonos. Bendiciones a cada uno por nombre. También decía mi hermana Rosaria, un saludo para la hermana Anita, dice. Ya recibió su saludo, hermana Anita, hermana Rosaria, ya que ella le envía saludos a hermana Anita. Esperamos que mi hermana Anita pues ya las haya recibido, ¿verdad? Sí. Amén, dice hermana Anita, ya hermana Rosaria, ya la recibió hermana Rosaria. Y yo igual, hermana, gracias por esos saludos que me hace llegar. Gracias, hermana Rosaria. Gracias también por los saludos de hermano Mario, que también ya los recibió hermana Rosaria. Y ahora dice ella, envíeme un cordial saludo a toda la audiencia, dice mi hermana. Así de que saludos para toda la audiencia de parte de mi hermana Rosaria Chamalé, ya que ella pues es fiel oyente de Maranata, ¿verdad? Así de que bendiciones ahí a mi hermana Rosaria. Esperamos que se goce ahí con su precioso canto, que mi hermana pues... Ah, no me pidió canto mi hermana Rosaria, pero le vamos a poner un canto, hermana Rosaria, ¿vio? Ahí se goza con su canto, hermana Rosaria. Así de que bendecimos la vida de hermana Blanca Gómez allá en San Luis Jilotepeque. Hermana Rosaria, ¿dónde nos está escuchando? En San Juan, Zacatepeque. Allá nos sintoniza mi hermana Rosaria. Ahora hermana Blanca nos está sintonizando allá en San Luis Jilotepeque, Jalapa. Bendiciones, hermana Blanca, que el Señor bendiga la vida de toda su familia. Bendiciones a cada uno por nombre ahí en el hogar. Así también bendigo la vida también de ella, ya que me gozo al saber que ahí está visualizándonos, ¿verdad? Así de que gracias, hermana Blanca, que el Señor bendiga su vida y sigamos adelante. Aunque a veces el enemigo estorba nuestra vida, ¿verdad? Pero hay poder en la sangre de Cristo, amados hermanos. Sabemos que solo Dios es el que da las fuerzas para seguir adelante, ¿verdad? Así, gracias por los saludos que mi hermana Blanca me hace llegar para mis hijos. Bendiciones, hermana Blanca. Igual para usted ahí, para sus herencias que Dios le ha dado también, ¿verdad? Así de que gracias por esos saludos, hermana Blanca. Ya que mi hermana pues ha pedido también canto de bendición para su vida, y vamos a estar poniendo su canto. Esperamos que se goce ahí en su hogar de una manera muy, pero muy especial, ¿verdad? Así también envío un cordial saludo a mi hermana Marta. Mi hermana Marta, ya que mi hermana Marta siempre ahí nos visualiza. No sé si nos está visualizando o nos va a visualizar mi hermana Martelena, ya que ella siempre ahí nos visualiza, mi hermana, que el Señor le bendiga de una manera muy, pero muy especial, ¿verdad? Así de que bendiciones, hermana Marta, que el Señor bendiga su vida y la de toda su familia ahí en el hogar, ¿verdad? Gracias, así de que sigámonos gozando con esos cantos que mis hermanas han solicitado en esta preciosa hora de la tarde.

Dos minutos y puntualizamos las 18 horas 6 de la tarde. Así que bendiciones a cada uno de mis amados hermanos, donde quiera que usted nos está sintonizando a través de su radio receptor, que Dios le bendiga. Donde quiera que usted nos está visualizando a través de la plataforma de Estéreo Plenitud, que Dios les bendiga. En diferentes lugares, donde quiera que usted está en sintonía, bendiciones, buena tarde. Saludos cordiales ahí a nuestros hermanos e hermanas que ahí están en sintonía en esta tarde. Es una gran bendición de poderles saludar a usted y a toda su amada familia. Saludos cordiales allá nuestra hermana Hermelinda, allá en el cantón El Aguacate. Ahí nos está sintonizando nuestra amada hermana. Qué bendición que allá está en sintonía nuestra amada hermana, allá juntamente con su amada familia. Ahí nos contaba nuestra hermana que es fiel oyente de esta emisora. ¡Qué bueno! Que ahí están nuestras hermanas siempre pendientes de la programación de Radio Maranata allá en Cantón El Aguacate. Ahí nos daba palabras de ánimo mi hermana. Muchas gracias. Gracias.